0: plataformas de BBC y en XFM, por supuesto. Yeah, sí. Estaba el Tri de México. Estaba el mismísimo Alex Lora.
1: ¡Mamá, ponle la radio!
0: Y dijo así: que el poder de la mente puede hacer mil cosas. Ah, Alex Lora ya dice cosas acá.
1: Siempre, ¿no? O sea, como que va de la mano una cosa con la otra.
0: Sí,
1: parte pues, de la personalidad, sí, top 3 de cosas que definen a Alex Lora, ajá.
0: Sí, sí, y era parte así como de, no, pues como que la mente viaja, entonces, si toda la, y tiene razón, sí, es en que cierto sí, sí. punto sí.
1: Lo que crees, lo creas.
0: Sí, entonces, ah, y el tema de
2: marihuana, sí.
1: Ya se unió al club Mauricio.
0: Y el tema de la selección mexicana, sí es de la mente, pues, es más, es muy mental.
1: Mira, vamos a juntarnos todos, a agarrarnos así nuestra cabecita.
3: Se la coman.
1: Y vamos a todos a invocar, a decretar, así a pensar, a visualizar qué borrachos nos vamos a poner cuando México gane el primer trofeo de esta justa veraniega del balompié, ¿no? Vamos a decretar todos juntos, y Conejo Blas.
0: Miren, ya lo decía. Está pasando. Está sucediendo. Bueno, hoy tenemos boletos para la Exa Premier, que será el próximo lunes 22 de junio en Cinépolis Galerías, la Exa Premier de Supergirl. ¿Qué tal, Supergirl? Es que no tenemos la rola de eso. Se entiende, ¿no? Son
1: sí,
0: familia.
1: Sí, sí, es su prima.
0: Aparte,
1: su
0: sale. Carmena. Sale Superman.
1: Si fueran de Monterrey, se besarían.
0: En el traje.
1: Son primas, güey.
0: Sí, cierto, sí, cierto. Pues sí, sale Superman, le entrega así su capita, así su trajecito. Mira, su este que me sobra, ¿no? Y le da un trajecito.
1: Ah, qué bueno.
0: ¿No viste?
1: No, no vi.
0: Y luego vamos a ver a Crypto un poquito. Me parece que Crypto está un poquito más joven.
1: Porque
0: cuando lo vimos en Superman.
1: ¿A neta? O sea, es una Supergirl es antes de Superman, ¿o
0: ya
1: qué?
0: Ves que James Gunn nos hace
1: ese Jaime cosas, pistolas, ¿no? Y sus cosas.
0: Entonces, por lo que he visto en el tráiler, Krypto está más chiquito que en la película de Superman pasada.
1: O quizás son flashbacks de Krypto, no andes ahí asegurando
0: no,
1: cosas.
0: No, porque sale gran. No viste que se está muriendo ahí Krypto. El tráiler, morra. Pues,
1: no, es que me hago spoilers. Luego los tráilers ya tienen la mitad de la película.
0: No, es cierto. No, ya. Ya vieron la forma de cómo meter como los primeros. Si te fijas en los trailers, solo mete como los primeros minutos de la película. No meten todo el rollo.
1: Hablando de trailers, ¿ya vieron la porquería de trailer que salió de Shrek? O sea, la animación verdaderamente no like. No like. De verdad, no like.
0: No eres
1: mira, mira, aquí está el chico X. Y
0: no
1: chico
0: tiene
1: X,
0: valor.
1: Manifiéstate. ¿Qué opinas?
0: No.
4: ¡Está horrible!
1: Está verdaderamente feo. Es más, si usted ya lo vio al 33-15-20-101-1, compártanos su punto de vista. ¿Qué opinó de la nueva, de la nueva animación de Shrek 5? O sea, ¿cuál era la necesidad de que se vea más full 4HK, 5-7-6-7-7?
0: Déjalo.
1: Pues
0: no. ¿Quiénes son ustedes para...?
1: A ver, es que no lo digo como crítica, lo digo como fanática de la saga de Shrek. Como para que hagan esto, pues a mí no me gustó, así como cuando la gente se manifestó porque no les gustó Sonic y le cambiaron su carita, pues también creo que eso debió pasar con Shrek.
0: Es que tú
1: se ve bien gacho. Y a mí no me gusta.
0: Perra generación, todo el tiempo quiere ver el cielo arder. A todos los ven un perro, pero dejen de estarse quejando de todo.
1: Tú no nos vas a decir qué hacer. Tú no nos vas a decir qué hacer, viejito cascarrabias.
0: ¿Volver a hacerla?
1: Nomás porque te crees así el Chabelo de la radio, no me vas a estar dando órdenes. Ajá, perro. En exclusiva, Mauro Hernández admite que es el Chabelo de la radio.
0: Te cuesta admitir que eres una fregona, no lo admites.
1: Pues es que a mí me da igual.
0: Porque sabes que no lo eres.
1: Exacto. Amigo, gracias, gracias por esos consejos. Nadie se preocupa tanto por
0: eso. Es como le di vuelta a la página.
1: Te quiero mucho.
0: Cuéntate, ¿viste? ¡Hola, la música!
1: Ya me gustó la animación.
0: Estás
1: tienes razón. Te quiero mucho.

0: Escuchas a Bruno Mars. Lady Gaga. Ya es un clásico, ¿estás de acuerdo?
1: Sí, sí. O sea, sí, sí andaba pidiendo la de vals yo para salir de la primaria.
0: ¿Cuál es? Tiempo de vals. Un, dos, tres. Ah, ¿esa canción de vals?
1: Sí, sí, jalo.
0: ¿Pero como de la primaria?
1: Sí, así cuando vas a pasar de primaria, de niño a mujer.
0: No, ¿cómo crees?
1: A ver, hombre, ¿en qué la pondrías de vals tú?
0: De nada. No, una canción normal, normal. Bueno, para las graduaciones, hoy es temporada de graduaciones, ¿no?
1: Pues es lo que acabo de decir.
0: ¿Cuándo va a ser? Dijiste un vals, no dijiste la palabra.
1: La graduación, que cuando pasas de primaria y secundaria.
0: No, de primaria a secundaria.
1: Yo bailé una canción de primaria. ¿Solo en Tishkokop lo hacemos o qué? O sea, neta, de sexto de primaria a cuando, pues, estás...
0: ¿No hay un vals?
1: Sí, cuando te gradúas en la secundaria, haces un bailable. Yo hice tres bailes, güey.
0: Bailé una de Phil Collins. ¿Del intercolegial de baile o cómo?
1: No, en la escuela. Tuvimos coreógrafo y todo el rollo.
0: Pero de la primaria
2: se... ¿Qué quieres? ¿Qué quieres?
1: Sí, okay. Allá afuera. Tuve, ahí te va, una de Phil Collins, la de Another Day in Paradise. Mi coreógrafo era...
0: ¿Phil Collins?
1: Master. No, ojalá. Luego Firework de Katy Perry. Y la otra, creo que era una onda así como Tiempo de Vals.
0: ¿Firework de Katy Perry? ¿Estabas en la primaria?
1: Sí, en sexto, para ser exacto. Esa fue la canción movida. Y mi vestido era morado y me tocó bailar con José Luis. ¿Por qué? Porque la verdad no era muy agraciado José Luisito. Pero pues como yo estaba chaparra, éramos los segundos de la fila, me tocó con José Luisito.
0: ¿Y te echaron carrilla o qué?
1: No.
0: O sea, ¿le hiciste el paro a José Luisito?
1: Pues yo resaltaba mucho, evidentemente, al lado de José Luisito. Pero José Luisito era buena persona.
0: O sea, más chaparrito que tú.
1: Estábamos del vuelo.
0: ¿Y por qué sobresalías?
1: Pues porque estoy bella.
0: Bueno,
1: ese entonces tenía mi pe piojosa de... un poco, ¿no? Porque en Cancún, ya sabes, el tema del sur, calor y ¿no? que, pues claro.
0: Sudada, yo creo, ¿no?
1: Sí, sí, pero neta no se acostumbra aquí
0: no,
1: a hacer
0: aquí
1: eso.
0: No, ustedes, compañeros, bailan.
1: Neta, no.
0: Es que yo decía el baile de graduación, el de... ¿cómo se llama? El de la universidad, de la prepa. Ese sí hay.
1: Sí, no, aquí.
0: De la prepa a la universidad, ese sí hay un baile. Pues sí, sí hay un baile, pues es una graduación.
1: Sí,
0: es un
1: sí. Pues aquí también de primaria, secundaria, bailes.
0: Aquí también yo sí fui a un... Y lloraron todos los niños de primaria, secundaria.
1: Ajá.
0: Pero no había un baile de... Ahora los niños estuvieron bailando.
1: Sí, porque estabas despidiendo la escuela, ya no ibas a ver al conserje que te daba besos. O sea, ya no ibas a ver a las maestras, pues a nadie, a los de la cooperativa, todos estaban presentes. Ay, menos mi papá.
0: Está muy raro.
1: Bueno,
0: hoy el tema es: yo no soy
1: marinero, soy capitán.
0: Yo sí. Perrísimo el tema, ¿eh? Yo no soy...
1: Es yo no soy yo, sin...
0: Ah, yo no soy
1: mijo,
0: yo,
1: mijo, en lugar de andar viendo feo a la producción, hay que echarle ganitas unos tres pesos de lentes, ¿no?
0: Nomás no le entendí, pues. Soy un hombre, hijo, cometo errores, no soy un anciano, ¿no? Échenme la mano, ¿no?
1: ¿No quedas perfecto?
0: Pues soy un perfecto anciano, ¿no? ¡Qué perro! No sé, no, es increíble.
1: Te quiero, amigo.
0: Es increíble.
1: Ay, perdón.
0: Cómo te vas transformando en el maestro Miyagi sin darte cuenta, ¿no?
1: ¡Yao!
0: Bueno, así que yo no soy yo sin... ¿Sí es así?
1: Yo no soy yo sin...
0: Yo no soy yo sin...
1: ¿Nunca viste los blogs de Where Tomorrow, güey? Así decía. Y el tema de hoy es... Yo no soy yo sin...
0: Ah, ok. Es que...
1: De chavos, de chavos.
0: ¿Y cómo podemos explicarlo?
1: Yo no soy yo sin, por ejemplo, algo que te caracteriza. ¿Sabes? Por ejemplo, Mauro no es Mauro sin, pues, las chivas, ¿no?
0: Ok.
1: O sea, por ejemplo, yo creo que las personas te relacionan con la comida y con las chivas.
0: Ok. Iris no es Iris si no dice una mala palabra en 5 segundos.
1: A ver, aquí en el programa durante las 3 horas no digo ni una mala palabra.
0: Apágale el micrófono.
1: No, tampoco yo.
0: Pero no será esto, pero... pero si, o sea, programa, tu insolencia sí es un...
1: Ah, claro. Oye, pero la insolencia no necesariamente está ligada a ser una persona grosera. Y decir groserías... No, güey. Perdóname, pero...
0: Ser insolente llega a ser grosero.
1: Pero yo no paso la raya. Pero claro. Yo no paso la raya.
0: No, pero si eres insolente.
1: Pero no me paso de la raya.
0: ¿En qué momento? ¿Qué es no pasarse de la raya? Pues, esto es pasarse de la raya.
1: A ver, con mis amigos y demás, pues claro, todos podemos ser insolentes, pero con temas laborales, con temas de gente grande. ¿Cuándo? Jamás. Yo trato bien a todos, a todos, a todos.
0: Yo sí he visto. Les hablas medio fuerte.
1: Yo jamás iré a comer contigo para empezar.
0: ¿Tu tono? ¿Eh? Sí, a veces es. Cuando le hablas a otras personas, es un poquito alto.
1: El tuyo también hablas muy fuerte. Somos locutores.
0: No uso carreras, güey.
1: Es que somos locutores,
0: ¿no? No estamos viendo quién es más o menos. Yo estoy diciendo lo que yo he observado.
1: Ok, a ver, platícame.
0: Si no me da chance de.
1: Platícame, sígueme contando.
0: O sea.
1: Ciérrame el micrófono, por favor.
0: Opinamos, más no juzgamos, ¿cómo dicen esas cosas? Sí, entonces no juzgues. O sea, lo que voy es que yo sí he escuchado en ocasiones que le hablas de manera imperativa a algunas personas.
1: Muy bien, Mauricio. Nunca he convivido contigo fuera de esta estación como para que tú tengas ese conocimiento de que le hablo mal a los meseros.
0: No, no dije, dije que de manera imperativa.
1: ¿Qué es imperativo? Disculpa mi ignorancia. No, pues no, no, pues si tú sabes, predica con el ejemplo, instruye al niño en su camino, porque tú eres mi maestro, el primero en mi vida, el primero en enseñarme y el último en amarme, ¿cómo era?
0: No, fíjate muy bien.
1: A ver,
0: ¿qué es? Modula un poquito tu voz y te vas a percatar de lo imperativa que eres en muchas ocasiones.
1: No sé qué es imperativo, perdóname.
0: Bueno, sí sabes cuáles son, los signos de admiración, ¿no?
1: Pues sí, cuando admiras a alguien, ¿no? Los signos de admiración son esos signos que te dan cuando admiras a alguien, ¿no? Así, los signos. Por ejemplo, los aplausos son signos de admiración.
0: Niños, si están en exámenes de español, esta no es respuesta de examen.
1: Otro signo de admiración, por ejemplo, podría ser esta de tú muy bien.
0: ¿Saben lo que acaba de decir Iris?
1: El pulgar arriba, ¿no, chavos?
0: Tenemos 5 dedos en la mano, ¿no?
1: Es porque eres el número 1, güey.
0: El pulgar, el índice y el anular. El anular... lo posicionó de manera
1: recta. Es cierto, yo jamás haría eso.
0: ¿Eso hiciste?
1: Jamás haría eso, eres el número 1, Mauricio.
0: ¿Lo volviste a hacer?
1: No, jamás haría
0: cada
1: eso.
0: Cada quien es que soy el número 1, lo
1: eres el número,
0: al número sabe.
1: 1. No, la gente no
0: los
1: sabe.
0: Los chicharrines se dieron cuenta de eso. Fíjate, a los chicharrines vinieron a entrevista y les pintó dedo a los chicharrines.
1: No es cierto, jamás haría algo así.
0: ¿Sí lo hiciste?
1: No, jamás haría algo
0: así. Vamos a música.
1: Jamás haría algo así.
0: Tú dinos, ¿qué prefieres? ¿No volver a usar audífonos? ¿O no volver a usar Netflix?
1: Ya entendí por qué no entendías,
0: ¿no? ¿Cómo es?
1: No, es que si no volver a usar audífonos o no volver a usar Netflix,
0: ¿Qué eres? ¿Qué eres? ¿Eres alguien sin esos aparatos? Porque hay gente que no es nadie sin sus audífonos. Hay gente que no es nadie sin sus
1: Netflix.
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3: ¡Gabriel! ¡Y Paco Amoroso!

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0: 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Hoy, hablando de, pues, el yo no soy yo sin qué. Por ejemplo, el internet. No eres tú. Si no tienes internet, no eres tú.
1: Sí, no.
0: Qué mal. Qué terrible, qué terrible. Imagínate que te quiten el internet y no seas tú. O sea, ¿en qué momento un aparato, la tecnología, va a hacer que seas un ser humano? Es una tontería.
1: Es una gran pregunta. O sea, creo que al menos mi generación y los que vienen abajo, ni se diga, sí, de una forma u otra estamos muy dependientes a ellos. O sea, no es que no seamos nosotros sin, pero sí estamos muy acostumbrados a tener, o sea, ahí te va. El celular es prácticamente una extensión de nuestra mano, ¿sabes? O sea, literalmente.
0: Dale, caramba. No,
1: literalmente,
0: no puede
1: ser. Literalmente.
0: No.
2: Es que yo tengo otros datos.
0: Es que es increíble que de verdad el internet no pueda sobrevivir sin eso, ¿no? Hay gente que de repente no es él, sino está su pareja o su mamá en ocasiones, ¿no?
1: Sí.
0: Imagínate esos cuates o esas chavas que tienen mamitis o papitis. No son ellas. O no son ellos, ¿no? Con este tema.
1: O también en el caso de las relaciones, como bien mencionabas, a mí me tocó con una conocida que me dice, ay, es que mi novio se va a ir de vacaciones. Y pues en esa ocasión no coincidió que ella también pudiera irse a este viaje, que era un viaje algo largo, ¿no? Entonces, sí, en una ocasión salimos y yo de que, ah, pues ya tiene tiempo que no te veo. Pero si me dice, ay, es que no sé quién soy sin mi pareja. Y yo de...
0: Que eso está terrible.
1: Y yo de la cantidad de cosas que puedes hacer ahora que no está tu novio. No que cuando esté no las puedas hacer. Pero que tú creas eso, está mal, ¿sabes? Que era como el rollo de, oye, amiga, nos vemos hoy. Oye, amiga, nos vemos hoy. Oye, amiga, nos vemos hoy. Que cuando tiene al novio cerca, pues no,
0: oye,
1: es así.
0: Oye, pero a ver, pero te puedes sentir un poquito... Si cuando te sientes muy confortable con esa persona... Cuando no estás, sí sientes que te hace falta algo. Ojo, no que no seas tú, pero sí ya como ya se mimetizaron, ya es una parte importante de ti. Imagínate si ya no estuviera, ¿no?
1: Sí, pero aquí lo preocupante es que de verdad no puedes hacer muchas de las cosas que evidentemente sabías hacer perfectamente antes de que esa persona estuviera en tu vida. Ya no las sabes hacer sin esa persona, o crees que no puedes hacerlas.
0: Es que el problema es dejar de ser tú por otra persona. Eso está mal. O sea, creo que la parte más importante es que nosotros nos autoconozcamos, ¿no? Que digamos, oye, a mí, yo soy así. Es como cuando conoces a alguien. Al brother le gusta la fiesta, le gusta salir, ver películas, hacer todo. Y que ir con sus amigos. Y que cuando ande contigo, lo deje de hacer por el simple hecho de estar contigo. Y tú dices, ¿pero por qué, no? Si podemos hacer las cosas igual, no puedo dejar de ser yo. Porque así me conociste. Claro. Me conociste porque soy así.
1: Como diría Arjona, si me conociste por ser libre, ¿quién soy yo para encerrarte? O no sé cómo iba la frase, pero sí. Además, que te voy a decir algo, de una forma u otra podríamos decir que no estás saliendo auténticamente con una persona. Esa persona se inventó ser alguien nomás para agradarte, pero en realidad no es así. Justo me salió un TikTok de unos brothers hablando de eso así en un podcast, que decía, muchas de las parejas que si viven juntos antes y que se conocen, se casan y no duran ni un año de casados. ¿Por qué? Porque quizá todo ese tiempo, o tú como pareja dejaste pasar cosas que igual y no te encantaban, o esa persona se puso una máscara y a la mera hora de la mera hora dice, ah, pues ya estamos casados, ni que te vayas a ir, y tracas.
0: Pero bueno, ¿por qué hay cosas, personas o hábitos que sentimos que son parte de nosotros mismos? ¿Será por tradición? Yo digo que sí.
1: Pero, ¿qué dice Harvard?
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1: Oh, buena tarde, querido conde.
0: Oh. Qué gusto saludarla, condesa. Huele a pan. Hoy, hablando acerca de estos hábitos, lo que sentimos que nos hacen ser parte de nosotros sin percatarnos. Y es que todos tenemos algo que sentimos indispensable. De hecho, hay quienes dicen, yo no soy yo sin mi café.
1: ¡Oh!
0: Es cierto, hay gente que desde que se levanta muy temprano dice, si no tomo mi café, no soy yo. Otros dicen que no soy yo sin música. Otros también aseguran que no soy yo con sus mascotas, ni con el celular, o sin ese grupo de amigos que les hace el día. Sí, eso pasa. Y aunque parezca exagerado, la ciencia dice que no tanto. Los psicólogos llaman a esto la identidad extendida. La tendencia que tenemos a convertir personas, objetos y hábitos en parte de quienes somos. Sí, ya las arropamos, las hacemos parte de nuestra vida.
1: De hecho, investigadores descubrieron que cuando pensamos en algo que consideramos muy importante para nuestra identidad, el cerebro activa zonas similares a las que se encienden cuando pensamos en nosotros mismos. O sea, para algunas personas, perder el celular puede sentirse casi como perder una extensión del cuerpo. Y aquí va un dato curioso.
0: Oh, mire.
1: Un estudio de nuestra alma mater, Harvard, encontró que hablar de nosotros mismos activa los centros de recompensa del cerebro, los mismos relacionados con sensaciones placenteras. O sea, en pocas palabras, a nuestro cerebro le encanta hablar de sí mismo. Ay, conte, Leopoldo.
0: Claro.
1: Buenas tardes, ¿cómo estás?
0: Así tiene que ser. Y es que resulta que cerca del 41% de las acciones que hacemos cada día son hábitos automáticos.
1: Oh.
0: Por eso hay quienes dicen, yo no soy yo sin mi café de la mañana, o yo no soy yo sin escuchar mi música al despertar. Y es que muchas veces no es necesidad, lo convertimos en costumbre. Y es que los neurocientíficos aseguran que nuestra identidad cambia constantemente. De hecho, el cerebro crea nuevas conexiones toda la vida. Así que técnicamente no eres exactamente la misma persona que eras hace 10 años.
1: Entonces la pregunta es, si mañana te quitaran eso que dices te define, ¿seguirías siendo la misma persona?
0: Oh.
1: ¿Quién sería sin tu música, sin tu café, sin tus redes sociales o sin esa persona que siempre está contigo?
0: Gran pregunta, Condesa. Qué bueno que la dejen en el tintero.
1: Oh.
0: ¿Vamos a escuchar alguna melodía? Claro, por supuesto.
1: ¿Cuál? A ver, platíqueme.
0: Vamos a la oda a los giros, dando vueltas con Raúl Alejandro Nexa.
1: Me encanta.

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1: ¡Ay, cómo están!
2: No puedo creerlo. ¡Ay, hola. No puedo creer! Oye, oye.
1: Hace mucho que te veía.
2: Ya les alcanzó para invitarnos otra vez.
1: ¡Ay, cállate!
2: ¡Qué locura!
1: Somos bien baratas.
2: Ay, ya, no. A ver, pero define para qué cosa. Para el trabajo cobramos carísimo de París.
1: Ay, sí, no estamos ni en el medio, ni nos acreditan a ningún lado.
2: O sea, oiga, sí es cierto, tontas. ¿Qué les pasa? Yo veo ahí que luego... Ay, que mis amigos, ¿y una qué? Nosotros traemos bien harto chisme. Ay, la nota rosa, roja, verde, todo. Ay, gracias.
1: Qué bonito, me gusta.
2: Estas lentejuelas, ¿viste? Nada más me cubren lo importante.
1: Me gusta muchísimo,
2: gracias,
1: todo. Oigan, bueno, pues hay mucho chismecito que platicar.
2: Ay, sí, me encanta. Oye, mira, vamos empezando por esto. Esta noticia le está dando la vuelta, pues, al mundo. Es una nota internacional. Aquí ya sabes que yo puro internacional.
1: Ay, qué viajada.
2: Ay, siempre.
1: Qué viajada,
2: de fin de semana de verdad, Yulita. Bueno, el caso. Dua Lipa y el Calum Turner se casaron hace como una semana. O dos, creo. Es que traigo así el horario.
1: Ay,
2: bien volteado, ¿viste? En Sicilia. No, de hecho, la Dua Lipa hasta les dio así una buena cantidad a los vecinos por todo el alboroto que hizo, por lo de su boda y el ruido y todo eso. Pero bueno, ahora lo que está dando la vuelta al internet son las fotografías del esposo. Mira nada más cómo trae la espalda, perra. Toda arañada. Toda arañada trae la espalda. Imagínate, pues está muy bueno el tema de la luna de miel, de estos tórtolos cochinos, inviten, GPI, no antojar, busco, no vendo. No manches, vayan a, busquen así en el internet las marcas en la espalda de Calum, el esposo de Dua Lipa, y se van a quedar impactados. Para empezar, pues Dua, una limita no hay que te lleves para que no esté tan evidente, y el otro, pues... se ve que la está gozando. El único matrimonio que se disfruta, yo creo, es el de ellos.
1: Pero a ver, no, a ver, también tú no se haces de...
2: Perra, ¿ya viste su espalda?
1: Pero que por cierto, no seas envidiosa.
2: No envidiosa, te estoy diciendo, pues, que todas estamos impactadas. La Dua Lipa sí se pone bien, pero así la de traer el calo para que la... Ay, qué cosa tan...
1: Oiga, por cierto, bueno, pues les quiero platicar acerca de... de todo lo que está pasando con el tema de... Ay, pues esto es que no se sabe muy bien de lo que está pasando con Anna Taylor-Joy. ¿Sí sabes quién es esta chica, Anna Taylor-Joy?
2: Claro, a mí me encanta la Anna Taylor-Joy porque cuando habla inglés, ella su inglés perfecto, ya sabes. Pero cuando le toca hablar de cosas de Argentina, se le sale el acento.
1: Me encanta ella, sí. Y bueno, hay que decir que ella... ya forma parte de la nueva película de El Señor de los Anillos, La Casa del Gollum.
2: Ahí te sale igualito, no, mana. Pero recuerdos de Vietnam, ¿verdad? ¿Cómo es?
1: Va a formar parte del Señor de los Anillos. Esa película han dicho que es una joya, ¿eh? O sea, han dicho que está... siendo una parte muy importante de toda la saga del Señor de los Anillos. ¿A ti que te encanta eso de los anillos?
2: Ay, así. Me encantan.
1: Tú tienes el Señor de los Anillos. Tienes un amigo, ¿no?
2: Que el Señor de los Anillos.
1: Y tú ya viste todos.
2: Yo
1: los anillos.
2: Yo soy la Señora de los Anillos.
1: Bueno, amiga, pues ya se incorporó al Señor de los Anillos, a esta película que se basa en esta saga tan importante y da vida a la elfa Sindar.
2: Ay, sí, tiene carita de elfita, la Anna Taylor, fíjate.
1: Sindar, y se ve que sí da, ¿eh?
2: Ay, es así, bien coda, ¿no?
1: Así que
2: se fue así Sindar.
1: Fíjate que vamos con la reina Sindar, pero sin dar ningún anillo. Bueno, y es el reino del bosque, no el de la China, donde la China se perdió.
2: Ni el de la Caperucita Roja. No, tampoco. El Hansel y Gretel tampoco.
1: Bueno, y va a estar ahí, así que, pues enhorabuena, porque sabemos que nos escucha.
2: Oye, bueno, te quiero platicar de nuestra íntima Cuéntame. Amiga, que por cierto, anda estrenando por ahí su nueva taquería en la CDMX, ¿qué? La Ay, Wendy qué. Guevara. La Ay. Wendy Guevara.
1: Sí. ¿De qué son tacos de longaniza?
2: Oye, pero tiene concepto y todo. Luego ahí te metes a la red social a checarlo. Ya entendí. Ya sé por qué dijiste eso, eres muy traviesita. Bueno, pero el punto es que estaba teniendo...
1: Son veracruzanos los tacos. Son de jarocha.
2: Cállate ya, déjame Ay. Continuar con mi nota. Ya. Bueno, el caso es que ella se encontraba en una... Pues en una conversación, ¿verdad? Y confesó...
1: ¿Qué dijo?
2: Que se ha realizado estudios de fertilidad para saber cuántas son sus posibilidades... Pues de poder ser mamá, porque le gustaría ser mamá.
1: ¡Ay, mira!
2: Ella tiene, pues, mucho deseo de convertirse en mamá, de concretar esto para su vida, y que se ha ido a hacer estudios y toda la cosa nuestra hermana.
1: Ay, pues ojalá. Bueno, pero ¿cómo le pasa? No se puede... No, puede ser...
2: no tengo idea, man. Es todo lo que puesta. Luego le mando un WhatsApp y que nos explique.
1: Ha de ser colitis, mana.
2: No, no, que ella quiere.
1: Bueno, oigan... Rápidamente, esta es noticia de así de breaking news.
2: Ay, Dios.
1: Breaking news.
2: Pongan una alarma, está desatada.
1: La imitadora de Shakira, la Shakibeca, ¿supiste?
2: Sí, claro.
1: Bueno, pues esta mujer puede ser demandada por el máximo organismo del fútbol porque las actividades que ha hecho la doble de Shakira vulneran los acuerdos de exclusividad que están directamente ligados con ese torneo de fútbol, que al parecer ella violó, pues, algunas cosas. Ay, que no se, como los logotipos, las insignias, la tipografía oficial, los emblemas y hasta las mascotas. O sea, la Shakibeca.
2: Sí.
1: O sea, quiso imitar tanto a la Shakibeca.
2: Ay, no.
1: Que utilizó las, lo que nadie debe utilizar, él lo utilizó. Ay, entonces la van a demandar.
2: Ay, no, Dios mío, no,
1: imagínate.
2: No, no.
1: Qué
2: no puede ser, qué fuerte. Sí. Esperemos que no le pase eso también al pato. ¿Cómo se llama el pato?
1: Merlín.
2: Ay, el pato Merlín, muy lindo él, tendencia nacional, mundial, porque la institución esta, sí, que se encarga de esta justa veraniega, lo mandó a llamar.
1: ¿Sí? ¿Al pato?
2: Al pato. Ay, y a sus dueños, sí.
1: Ay, mira.
2: No más, no quiero que se pongan de que, ay, tampoco pueden hacer imágenes o mencionar al pato Merlín, porque van a ver, ya estuvo bueno, uno es no puede decir qué, nada, qué gacho.
1: Hay un chisme muy fuerte que posiblemente está en el partido de la selección, según dice.
2: Ay, qué locura, Tinky.
1: Que por cierto, Tinky, Algeria le acaba de meter un gol a Argentina. Ay, pero,
2: ¿qué haces bien? No, fue anulado.
1: Pero espérate. Entonces, cállate los ticos y todavía no hablo. Le
2: pero
1: acaba de meter un gol.
2: De fútbol, pero...
1: Cállate, pero estoy viendo. Le acaba de meter un gol, pero fue anulado.
2: Ay,
1: así como te gusta.
2: ¿Cómo te gusta? Ay,
1: ¿no quieres que te anulen quiera un gol?
2: Doctor, anúlemelo.
1: Te lo anulan todo el tiempo a ti. Vamos, ay, ya vamos, vamos. Bueno, gracias. Seguimos aquí.
2: Tenemos
1: en esta...
2: boletos para la Supergirl.
1: ¿Cómo se llama? Perra. Perra eres, sí,
2: ay,
1: el perro,
2: ay,
1: te convertirás.
2: Perra serás.
1: Adiós.

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1: A las 7:28 minutos es momento de estar verdaderamente informados. La información, la noticia local e internacional con la licenciada Naye Retina Medina. Licenciada, en esta que es la información y también en la puntualidad. Adelante, Naye Lover.
2: Buenas tardes, chicos, arrancamos con la información y es que hay que poner mucha atención ya que a partir de esta noche comienzan los cierres viales en torno a la Minerva, donde este miércoles a las 9 de la noche se realizará el concierto gratuito de Maná, un espectáculo que espera la asistencia de alrededor de 100.000 personas. Para la realización de este concierto se contemplan cierres viales sobre Avenida Vallarta, incluyendo los carriles centrales y laterales, desde Avenida Juan Palomar y Arias, también conocida como Yaquis, hasta la calle Aurelio Aceves y Fernando de Celada, incluyendo los carriles centrales de la Minerva, y es que será sobre el anillo principal de la glorieta donde se van a instalar los filtros oficiales de revisión para el ingreso seguro de las personas. Con la expectativa de reunir a estos 100.000 personas, las puertas de acceso se van a abrir a las 12 del día de este miércoles. El ingreso principal estará por los arcos de Vallarta, los tradicionales, para poder pasar por la Minerva y seguir avanzando por Avenida Vallarta hasta Yaquis, donde va a estar instalado el escenario principal. Otro de los ingresos estará por la lateral de López Mateos. Cabe señalar que se implementará un operativo de seguridad especial para garantizar que los tapatíos y también los visitantes nacionales y extranjeros disfruten de este concierto y no habrá venta de alcohol al interior.
1: No va a haber venta de... ¿Cómo que no va a haber venta de...
3: No, pues está bien, Iris, está bien. O sea, vas a disfrutar...
1: Pues empieza a las 12 del día. O sea, bueno, la entrada puede usted accesar a las 12 del día. Y no van a vender. ¿Cómo me voy a hidratar?
3: Con agua.
1: ¿Agua sí van a vender?
3: No dijo nadie, pero. Sí. Pero ahí cerca, digo, tampoco, ¿no?
1: Pues que. No, pues es que pues va a estar cerrado. Ahí. Ay, no, qué preocupación. Pero bueno, ¿qué más, Nayeli?
3: ¿Te preocupa el alcohol?
1: Sí, claro.
3: ¿En serio?
2: Con 37 años y 6 meses de prisión fue condenada Aurora N. por la desaparición de un estadounidense ocurrida el 8 de diciembre de 2021 en Zapopan. Según las investigaciones de la fiscalía, la víctima acordó reunirse con la mujer a través de plataformas digitales y después fue trasladado en su propio vehículo hacia el estado de Nayarit. Desde entonces se desconoce su paradero. Aurora N. fue detenida tiempo después cuando conducía el automóvil del hombre extranjero. Además de la pena privativa de la libertad, tendrá que pagar una multa. Jalisco intentará imponer un nuevo récord Guinness con la elaboración del guacamole más grande del mundo durante un evento gratuito que se realizará este jueves en el Estadio Panamericano ubicado en Zapopan. La actividad reunirá a más de 800 personas entre estudiantes de gastronomía, productores y voluntarios, quienes participarán en la preparación del platillo bajo los lineamientos de Guinness World Record. Además del intento de récord, las familias podrán disfrutar de exhibiciones gastronómicas, actividades culturales, presentaciones musicales y una muestra de productos representativos del estado. Las puertas abrirán a las 8 de la mañana y la repartición gratuita del guacamole está programada para las 2 de la tarde.
1: Oye, pues, o sea que si traemos así como ganitas, nos llevamos nuestro... ¿Qué será bueno? ¿El donde teníamos el yogurt? ¿Uno de esos trastes?
3: No. A ver, no es para que te lleves a tu casa.
1: A ver, de eso que se desperdicie, claro que van a regalar
3: no
1: mucho guacamole.
3: No se va a desperdiciar. Va a haber mucha gente para poder comerse.
1: Pero, pues, no manches. No, sí. Si usted pasa por ahí, ya escuchó, a las 2 de la tarde se va a finalizar. No. Llévese su bote ese del yogur donde pone los frijoles porque seguro van a regalar guacamole.
3: ¿Cómo que es que
1: de
3: vas a regalar?
1: ¿Te acuerdas?
3: ¿Me da un litro de guacamole?
1: De mí te acuerdas. Pues no es... no, de mí te acuerdas.
3: No hagan eso.
1: Ya a mí te acuerdas.
3: Lo que sí es que...
1: Es que sí se hace eso. Cuando fue el pasado, también le estuvieron regalando a la gente unos botezotes de guacamole pues para que no se desperdicie.
3: Colombianos, coreanos, váyanle metiendo algo al estómago. Porque no quiero que me redecoren el estadio, ¿eh?
1: O sea, acuérdense que pues es aguacate, pero también es grasa natural. En exceso sí te... Entonces sí hay que irse preparados, ¿eh? Hey.
2: El Departamento de Justicia de Estados Unidos solicitó formalmente al juez Frederick Block que el juicio contra el fundador del cártel de Guadalajara, Rafael Caro Quintero, se lleve a cabo con un jurado anónimo y parcialmente aislado. Esto para evitar intimidaciones por parte del mexicano, quien enfrenta 4 cargos relacionados con narcotráfico. En una moción presentada el 16 de junio, o sea hoy, la Fiscalía solicitó que los nombres, direcciones y lugares de trabajo de los miembros del jurado, ciudadanos estadounidenses que determinarán si Caro Quintero pero es culpable o no de los delitos que se le imputan, se mantengan en secreto y que sean transportados por el servicio de Marshals de Estados Unidos todos los días del juicio. El narcotraficante mexicano Joaquín El Chapo Guzmán envió 2 nuevas cartas a las autoridades judiciales de Estados Unidos en las que pide su liberación y otra oportunidad para demostrarle a la gente que su condena de 2019 le ha cambiado la vida. Señaló que la violencia no probada fue injusta hacia su orden de sentencia cuando el gobierno mexicano fue el que había hecho todas las matanzas, y señaló que a él lo culparon por tratar de proteger su vida y a su familia. El Chapo se encuentra en la prisión de máxima seguridad de Florence, en Colorado. El gobierno de México informó que las autoridades estadounidenses entregaron un documento del siglo XVI firmado por el conquistador español Hernán Cortés, considerado de valor incalculable, el cual había sido robado de nuestro país hace 3 décadas. De acuerdo con información difundida, la pieza fue entregada por Estados Unidos hace algunas semanas y corresponde a un libramiento de pago emitido el 20 de febrero de 1527. Y aunque fue el FBI el encargado de entregar el documento con antigüedad de casi 500 años a las autoridades mexicanas, las gestiones para recuperarlo comenzaron hace 4 años, cuando se detectó que el documento iba a ser puesto a la venta en una casa de subastas estadounidense.
1: ¡Wow!
2: Al ser cuestionado por periodistas sobre sus próximos viajes internacionales, este martes el Papa León XIV dijo que espera que no pase mucho tiempo para poder visitar México. Así lo manifestó el pontífice sobre una eventual visita apostólica a México en el 2027. También dijo que es posible un viaje a Perú, país con el que tiene una estrecha relación y donde desarrolló gran parte de su vida pastoral.
1: Oye, pues claro que quiere venir pronto el Papa. Ya vio los videos de cómo nos la pasamos ahora en esta justa veraniega deportiva. Ya vio el Pato Merlín y todo el cotorreo. Claro que
3: el
1: quiere
3: Papa
1: venir.
3: El Papa no quiere venir a cotorrear,
1: claro que
3: hombre.
1: Quiere venir,
3: nomás,
1: quiere venir al cimitero. No. Claro que quiere venir,
3: porque
1: wey.
3: Fueron lugares importantes durante...
1: Pues estás diciendo que México no es importante. En exclusiva, Mauro Hernández
3: dice que
1: México no es importante.
3: No,
1: para
3: cuando
1: el Papa
3: estuvo Juan Pablo II en el pontificado, pues fue un lugar... Pues, no sé si decirle predilecto, pero sí venía más seguidito.
1: Pues va a venir, tú tranquilo, los videos lo van a convencer.
3: Venga.
2: Y hoy la perra ovación es para el atleta mexicano Eric Portillo, quien ganó hoy la medalla de oro en el Ostrava Golden Spike, que se celebra en Chequia. Esto con un salto de 2.27 metros de altura.
1: Oh, ¿sí?
2: Portillo, quien es subcampeón mundial en salto de altura bajo techo, empató con el checo Jan Stafala al superar la barrera a la misma altura, solo que el mexicano lo logró en menos intentos.
3: ¡Eso! Isaac del Toro ayer, ahora ese chamaco. Ahí vamos, ¿no? Muy, ¿sí? Solo falta...
1: ¡Qué belleza!
3: ¡La selección el próximo jueves!
1: ¡Venga,
3: venga! ¡Venga, venga! Que por cierto, la selección de Argentina va ganando 1-0. Messi se acaba de reventar un gol.
1: Por si les quedaba duda, ¿quién era el número uno?
3: Pero creo que también el portero tiene ahí algo, pudo haberla parado, ¿eh?
1: Aún así, ¿qué hombre?
3: Sí, no, pero no hay que demeritar, es un golazo.
1: Messi, quiero... Sí.
2: Hasta aquí llegamos con los ladridos informativos, pero no olviden que pueden seguirme a través de mis redes sociales en @medinanaye con doble L.
4: Mañana nos vemos ahí en el concierto. Recuerden llegar temprano y no se puede pistear. Pues yo ya me voy a ir tomada, ¿verdad?
5: La alcohólica de ir es que no vaya.
4: Bueno. No es cierto,
3: a ver,
4: yo no dije
3: quería
4: eso.
3: Decir, no vaya, Iris.
4: Yo no dije eso.
3: Sí, sí, porque te encanta.
4: No,
3: sí.
4: A mí me gusta que vaya Iris porque con ella tomo.
3: Vámonos a música. Estás en la peratada de XFM 101.1. Tenemos boletos para Supergirl.
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1: 7:44.
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1: 7:47.

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5: 7.58, 23 grados centígrados.
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2: Usted no es usted sin su celular, si usted no es usted sin su equipo deportivo, usted no es usted sin su mamá, Santa Tereta.
3: Llega las perras tendencias, bien celular. Usted ya no lo necesita y es que Shrek es tendencia porque salió el nuevo tráiler de Shrek y obviamente las personas tienen comentarios divididos, ¿no?
2: Horrible.
3: Entonces, bueno, pues hay que decir que el tráiler pues revive mucha polémica, sobre todo por el tema de la tecnología. Y también hay que decir que Alfonso Obregón se quedó fuera de Shrek 5. Y eso se nota en el teaser trailer. Entonces, no se logró, no se pudo quedar. ¿Estuvo bien que haya cobrado de más? O sea, darle valor un poquito a su trabajo, ¿o se excedió en el costo? Porque ese fue el tema, ¿no?
2: ¿Fue el tema económico? O sea, porque, digo...
3: Sí, él quería cobrar como un star talent, ¿no?
2: Ajá.
3: Y la verdad, yo creo que... A ver, si Eugenio Derbez también puso algunas cláusulas para volver a tener el burro, y a él sí se las dieron, él también trató de hacer lo mismo y no fue lo mismo. Lo que dicen es que quería cobrar todavía más que Eugenio Derbez. ¿Por qué? Porque es el
2: personaje principal.
3: Uh-huh. Entonces, la duda era si lo valía o no lo valía, porque luego lo criticaron a él por haber querido cobrar. Yo creo que es un problema que tenemos en México, ¿no? Que cómo es posible que... O sea, ¿por qué no puedo cobrar más por el trabajo que desempeño? Y ya te hice 4 películas que fueron muy exitosas y soy la voz. O sea, a Mike Myers, quien es la voz de Shrek, me imagino que le pagaron una millonada, ¿estamos de acuerdo?
2: Sí, ¿no? Claro.
3: Bueno, eso es tendencia en Shrek 5.
2: Oye, no sé si estoy hablando de la misma personalidad, déjame decírtelo, pero, bueno, no será porque... Sí fue Alfonso Obregón, este actor de doblaje que había sufrido hace algunos años algunas acusaciones un poco preocupantes.
3: Sí, también.
2: Es que yo creo que podría ser un poco de ambas cosas, ¿no? Creo que podría ser quizá por la cuestión económica, pero también por las acusaciones por las que había sido... Pues valga la redundancia, por lo que había sido acusado, quizá podría ser otro motivo por el cual no haya sido parte de esta película, sí, ¿no? Al ser una película pues para niños, ¿cómo pones a alguien que tiene pues este historial, ¿no?
3: Sí, lo que pasa es que hay que recordar que estuvo en lo que fue prisión preventiva en el Reclusorio Norte, acusado de presunto abuso sexual en contra de una alumna, y fue absuelto, ¿no? Según se declaró en una conferencia de prensa, pero pues no sé si todo esto también tiene que pues que ver en el tema que haya quedado fuera, ¿no?
2: Yo creo que sí, pero el tema de que a veces no se cobra lo que se debería aquí en México sí es totalmente cierto. Y oigan, en otras noticias, también hablando de películas animadas, Toy Story 5 recibió un 92% de aprobación, esto por parte de la crítica, según Rotten Tomatoes. Es una buena calificación, evidentemente estos primeros comentarios pues la están colocando como una de las mejores películas de Pixar de la última década. Y mucho apunta a que esta película es sumamente emotiva, que también es muy nostálgica. Evidentemente, como bien hemos mencionado, son más de 30 años, 5 películas. Pues es una verdadera locura. Creo que ninguna había recibido un puntaje tan alto. Yo no he tenido la oportunidad de verla, pero en la mayoría de los comentarios de las personas como de mi edad o del rango, sí he escuchado como que pues más de lo mismo.
3: Pues sí, es que siempre pasa, ¿no?
2: Pues eso he escuchado nomás, ¿no? O sea,
3: oigan, Messi ya metió gol, ¿no? Ahorita contra Argelia, pero Mbappé es tendencia porque también metió gol. Y hay que decir, pues obviamente es más joven que Messi y podría estar...
2: La tortuga.
3: Llegar a romper algunos récords en el futuro. Y es que comenzó Mbappé de la mejor manera, hizo un doblete que ahora marca pues parte de la historia con la selección de Francia y lo acercó como al máximo goleador de todos los tiempos en la Copa del Mundo. Puede ser que así sea. Bueno, ahora Messi metió gol. Entonces, lo que vamos a ver es una pelea de goleadores, tanto para Mbappé, Messi, y vamos viendo si Cristiano Ronaldo también aparece.
2: Y Raúl Jiménez.
3: Puede ser, Raúl Jiménez, o la hormiga, no lo sabemos, ¿no? Puede suceder, también, así que Ahí está, por si no sabía, pues Mbappé es tendencia.
2: Oigan, el día de mañana vamos a ver el tráiler, bueno, el segundo tráiler de Spider-Man Brand New Day.
3: ¿Ah, mañana?
2: Sí, es mañana, para que estén muy pendientes.
3: Pues ya salió el teaser tráiler donde se ve a Hulk, ¿no?
2: ¿No lo viste? ¿Ahorita me lo pones?
3: ¿No lo viste? No, o sea, sí se ve.
2: Oigan, y hablando del actor que le da vida a esta nueva versión de Spider-Man, Tom Holland ya confirmó en una entrevista que pues sí contrajo matrimonio con Zendaya hace unos meses.
3: Sí.
2: O sea, ya se venía especulando, se sabía que estaban comprometidos, que estaban juntos desde hace mucho, sí, pero el tema con su boda y demás era algo que todo el mundo decía como, ay, ya se casaron, no se han casado, ta, ta, ta. Pues sí, ya en una entrevista dijo el actor que David Spider-Man, que sí está más que casado con la Zendaya y que ni se les antoje, perros.
3: Oiga, por cierto, es tendencia también Ricky Martin porque se declaró que la canción de la Copa de la Vida es una de las canciones que no ha envejecido, que sigue siendo como un himno y honestamente lo sigue siendo. Además que también fue tendencia porque fue visto de la mano de su hija Lucía en Belgrado y eso llamó la atención ya que está de gira por Europa y entonces, bueno, estuvieron conviviendo, ¿no?
2: Esa chaleca.
3: Sí, uno emociona, claro.
2: Sí.
3: Por supuesto. Yo creo que sí es. Perdóname, pero yo creo que es la favorita. Le gana hasta el Waka Waka.
2: No, yo sí me quedo con Waka Waka.
3: Es que 100%. Escucha la letra.
2: Es que sí, no, no te lo
3: letra,
2: quito, pero.
3: Es la letra.
2: Pero a mí sí, Waka Waka me ponen los pelos.
3: Es
2: de
3: la
2: punta,
3: letra, güey. Es el ritmo. Escucha esto, Irinea, es una fiera futbolera. Es la mejor.
2: Yo cuando escucho Waka Waka me vuelvo loca.
3: ¿Tú crees que Waka Waka es mejor que la Copa de la Vida?
2: Para mí sí, es cuestión de gustos y para mí sí.
3: Pero ¿qué dice Waka Waka?
2: Waka Waka,
3: ¿qué dice?
2: Ah, mira, mira.
3: Oye, escucha esto.

0: toca eso.
1: Perdóneme.
0: Sanga la canela, sanga la canela, sanga la canela, guaca, guaca.
1: Ahora se está burlando.
0: A ver, nomás.
1: Oh, no. Guaca, guaca, güey. Guaca, guaca.
0: ¿Eso qué tiene de futbolero?
1: Guaca, guaca, me vuelve el...

0: le gana. Así que, guaca, guaca, en vez del dai, dai, que le piden la del guaca.
1: Pidan
0: los perros, ¿no? Además, los que van en la clausura, pídanle la de guaca, guaca.
1: Guaca, guaca, guaca.
0: Guaca, guaca.
1: Van a pensar que están invocando a Pac-Man, güey.
0: Dai, dai, dai, dai. Y todos, guaca,
1: sí, dai, dai, no está el nivel. Shakira TQM, pero no está el nivel del guaca, guaca.
0: Bueno, pero ahorita no es tendencia, es tendencia Ricky Martin.
1: No me importa. Oigan, otros motivos de tendencias también. House of the Dragon temporada 3 recibió un debut perfecto con 100% de aprobación de la crítica en Rotten Tomatoes.
0: Ya, Rotten, ya, ya, hazle un hijo a Rotten Tomatoes, güey, ya.
1: Me gusta hablar de cine, ¿cuál es tu problema?
0: Sí, Rotten Tomatoes, ya.
1: Entonces, el caso es que esta temporada, que es la número 3, es la mejor calificada hasta ahora. Hay que recordar que se estrena este domingo a través de HBO. ¡Qué locura! Ah, mi novela dominical va a empezar, así que si usted también es fanático de House of the Dragon... ¡Qué perro! La neta terminó bien perra. Ay, no, estoy bien emocionada. Entonces, 100% de aprobación, esperemos que así sea, ¿no?
0: Bueno, avientas un celular.
1: Oh, my
0: God.
1: Usted
0: o sea, ya no lo necesita.
1: Sí,
0: vámonos a música, estás en la perra de Alexa.
1: Y la

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1: 8:24.
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0: Bueno, hoy en la perra tarde.
1: ¿No entiendes qué es eso?
0: ¿Qué es eso?
1: Son los golpes que da Supergirl.
0: Yo no soy. Yo sí que.
1: Que no.
0: Cuéntanos. Por ejemplo.
1: Yo no soy yo sí.
0: Lo mismo, yo no soy yo sí.
1: Yo no soy Kim, ¿qué?
0: Yo no soy yo sí. Por ejemplo, fíjense, los baby boomers. ¿Qué dirían los baby boomers? Yo no soy yo sin escuchar noticias, por ejemplo.
1: ¿Estás de acuerdo?
0: O dirían, yo no soy yo sin llamar por teléfono en un lugar. En vez de mandar mensajes, más bien, ¿no?
1: Sí, definitivamente es mucha cosa de ustedes. A mí me pone como, güey, mándame un WhatsApp. O sea, no necesitas llamarme, mándame un WhatsApp. O primero mándame un WhatsApp, ¿no? Por ejemplo, la generación X. Yo no soy yo sin mi café cargado, ¿no? O yo no soy yo sin quejarme de las nuevas generaciones.
0: Ese yo me apunto, ¿eh?
1: Sí.
0: También los millennials, ¿qué dirían? Fíjense, ¿eh? Yo no soy yo sin Netflix.
1: Sí. O sea, sin las plataformas de streaming, totalmente.
0: Yo no soy yo sin tomarle foto a la comida.
1: Totalmente.
0: El millennial.
1: Totalmente. Así que coma la cámara. Yo no, la cámara. Generación Z, por ejemplo. Yo no soy yo sin TikTok. Yo no soy yo sin mis audífonos.
0: Todo, de verdad, ¿qué tiempo? Generación de audífonos todo el tiempo. En los 80, mucha gente usaba audífonos.
1: Los cascos.
0: No, ¿cuáles cascos? No.
1: ¿No usaban cascos?
0: No, los... ¿Por qué cascos? ¿De qué estás hablando?
1: Pues a los como los que te usamos aquí en cabina se les dice cascos.
0: No, tan grandes no, eran los naranjitas como los de Michael G. Fox en Volver al Futuro.
1: Ay, qué perro, sí.
0: Eran esos, ¿no?
1: Por ejemplo, yo no soy yo sin mis audífonos, totalmente en eso sí estoy de acuerdo, pero eso porque yo, o sea, ahí te va. A mí no me gustan los audios de WhatsApp ni las llamadas porque casi siempre estoy escuchando música. Entonces, o sea, yo no soy yo sin música. Entonces, como siempre estoy escuchando música, se me hace así como, ¿por qué interrumpes mi música?
0: Pero tú sí mandas audios de WhatsApp.
1: A veces. Sí. ¿Sabes qué? Descubrí que WhatsApp, esto ya es viejo, ¿verdad? Tiene la función de que tú como que le redactas los mensajes y lo escribe y me gusta más esa opción, la verdad.
0: Mi tía, güey.
1: Para que veas que no estoy tan chava.
0: Eso fue de las primeras. De las primeras aplicaciones.
1: Pero,
0: de
1: ahí
0: WhatsApp.
1: Te va. Escribe güey como G-U... E-Y.
0: Así se escribe, güey.
1: No, es W-E.
0: No, Dios mío. Qué bárbaro.
1: A ver, ¿qué más?
0: Yo no soy yo sin YouTube. La generación alfa diría eso. O yo no soy yo sin pedirle algo a la inteligencia artificial.
1: De que cualquier cosa. Quizás, no sé, por ejemplo, en tu tiempo, Mauro, era, a ver, busquen Wikipedia. Y los de ahorita es como, pregúntale al ChatGPT.
0: No, era, busquen Altavista. No era ni Google, por ejemplo.
1: ¿Qué es eso?
0: ¿No? Altavista era uno de los primeros buscadores.
1: No
0: existía, era Altavista y Yahoo.
1: Yahoo,
0: y
1: sí.
0: Google lo peluceaban. Y después, ñacas.
1: Ñacas.
0: A ver, hay señales de que algo ya forma parte de tu personalidad. Por ejemplo, lo mencionas en todas las conversaciones, ¿no? A él o a ella. Todo el tiempo.
1: No, o alguna cosa que te guste hacer.
0: O lo defiendes aunque nadie te haya preguntado, ¿no? O sea, cualquier cosa, ¿eh? Puedes defender.
1: Lo extrañas cuando no está.
0: Organizas tu día alrededor.
1: De eso.
0: De lo que te ocurre. Hijo, qué bárbaro.
1: Gastas dinero en eso sin culpa. Chin, yo ya me cayó la pedrada, güey.
0: No, te digo, lo recomiendas a todo el mundo también. Así que bueno, escuchamos tus mensajes que los mandas al 33 15 20 101 1. Aquí te escuchamos. Hola, hola.
2: Hola, hola, buenas tardes.
0: Iris,
2: no le hagas caso a Mauro.
0: ¿Por qué?
2: Es que yo creo que hace tanto tiempo que pasó por la primaria y por la secundaria que no se acuerda o sabe dónde hizo la primaria, la secundaria, la prepa. No se acuerda, pero sí, sí se acostumbra al baile de fin de cursos, el baile de graduación, eso sí se acostumbra también acá por estas tierras, así que no te sientas como extraña de eso. Este, sí se acostumbra aquí también.
0: Nadie ha bailado eso, ¿bailaron eso aquí?
2: Mauro anda hoy en modo... Este, no me acuerdo de nada.
1: De ella iba
2: y en cuanto al tema del día de hoy, yo no soy yo sin mi termo de agua o mi termo de café.
0: Bien dicho.
2: Siempre que llego a un lugar, traigo un termo de agua natural o un termo de café. Siempre, siempre. Entonces, siempre estoy así como...
1: Hidratada,
2: o me hidrato,
1: ¿no?,
2: con el uno o con el otro.
1: Eso, chica.
2: Gracias, bonita tarde.
1: Has de tener la piel radiante, perrísima, me encanta. Gracias por ayudarme. Lo que pasa es que ahí te va. las tres personas que estaban como confirmando o no confirmando esto que yo les decía, lo del baile de graduación en sexto de primaria para pasar a primero de secundaria, fueron a escuelas de paga. La Cheli, Jimena, Mauro, entonces...
0: Yo fui a la Urbana, 811.
1: No es cierto, porque aquí están diciendo, ya te desmintieron.
0: No había, mentiras. Bueno, en la Urbana no hubo baile, perdón. No.
1: ¿Cuánto pagabas en la escuela, Lupita? Cara, donde ibas?
0: Esa no pagaba nada.
1: Ibas a otra escuela,
0: dime. Urbana 811.
1: Sí, la verdad.
0: Aquí, y luego estuve en la Mixta 4, estuve en el kinder ahí, tuve todo eso, todo. Eso es de gobierno, papá.
1: Pues aquí ya te desmintieron.
0: El que esté güero, eso es discriminación, ¿eh?
1: ¿Por qué discriminación?
0: Porque me discriminas porque estoy güero y crees que tuve dinero. Pues claro que no.
1: Yo te quiero, güey. No estoy tratándote mal, güey. Te quiero, amigo. Te quiero mucho.
0: Ay, Dios, o sea, porque llevo 8 años con esta vieja.
1: Lo mismo me pregunto.
0: Vámonos a música. Estás en la
1: pista. 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
0: Así que ya sabes a dónde ir. Y ojo, ya metió otro gol Messi.
1: Ah, sí, otro.
0: Dos goles Messi. Entonces, con esto, pues prácticamente rebasa ya a Mbappé, ¿no? Entonces, la pelea por el goleo
1: va a estar buena.
0: Va a ser entre Mbappé y Lionel Messi.
1: Mira, mañana, ¿qué vamos a andar escuchando?
0: ¡Ay, no! ¡Ahí vamos a andar con Maná! Y ojalá con Dua Lipa.
1: No creo. Te digo que rasguñó al talento.

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0: 8:45.
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2: En el partido de Argentina, o sea, se acaba de aventar un hat-trick el Messi.
1: A ver, tú que sabes de mucho fútbol, Nugget, ¿qué está pasando con Messi ahorita en estos momentos? ¿Es el más romperredes de toda la historia o todavía no?
3: Ya empató. Ya con este empate, digo, hay que esperar a Mbappé, que creo que es uno de los que va a liderar la tabla de goleo en este mundial. Y los posibles campeones.
1: Es contendiente. Estos dos son. Esta va a ser la pelea.
3: Argentina, ¿no? Yo no creo que llegue lejos como equipo. Messi, claro.
1: Sí, pero no sé. Messi ya le cayó en la boca a todo el mundo ahorita, ¿eh?
2: Bueno, es que. Yo nunca puse en duda quién es Messi.
1: Le decían que ya estaba Ruco, que ya no iba a sobresalir. Muchos
3: también está Ruco Memo Ochoa, ahí está.
1: Bueno,
2: venga, Benito.
3: Sí, lo queremos.
1: Bueno, mañana es día de la lucha contra la desertificación y la sequía mañana.
2: Y mañana también es día nacional de comer verduras.
1: Ah, ese me tocaría a mí. Muy bien, Nobet. ¿Qué más se celebra, Nobet?
3: El día de llevar al gato al trabajo.
1: ¿Pero cuál? ¿Alguien en especial?
2: ¿A quién traerías? ¿Cómo se llama?
1: ¿Alguien del Mil Amores? ¿Sabes?
3: Dani mañana me va a acompañar.
1: Es tu gato.
3: No.
1: Qué poca abuela. Oye, mañana también
3: es Mauro, día... acompáñame mañana a trabajar, por favor.
1: No, cállate. Mañana es día de los malabares también.
2: ¿Los malos bares o qué?
3: Oye, se está poniendo de moda los malabares en las avenidas, ¿no les ha tocado?
1: Ah, oye, vi el otro día en Mariano Otero y Patria hay un güey, mis respetos, ¿eh?
2: ¿Pero qué trae aquí? ¿Onda? No. ¿Fuego? ¿Machetes? Porque ya traen unas cosas bien exóticas, ¿eh?
1: Ahí te va, ¿cómo se llama? Escalera de tijerita. Escalera de tijerita, rodillo, arriba, tablita, yacas, y a estar aventando
2: ¿En qué momento se pone a pedir aquí?
1: De cuando se baja.
2: No, pues sí, güey, pero sí le da chance, ¿eh? Sí dura mucho ese semáforo.
1: Sí, dura un buen.
3: Es que en Rubén Darío hay unos, pero como más chavitos que hacen como parkour y empiezan a brincar y hacer
1: ya lo vi también. Hay otro que hace dominadas, güey. También, ¿no?
2: Ah, sí, hay de todo.
1: Imagínate.
2: Locura. Y mañana cumpleaños también, Paulina Rubio y sus zapatos. Cumple 55 años.
1: ¿Quién más cumpleaños, mi Nugget?
3: Pues mira, hablando del Mundial, Cristiano Ronaldo Jr., que ya está en las filas del Madrid.
1: Sí, ya estaba.
2: Qué locura.
1: 16 años. ¿Será? ¿Será que siga la leyenda? También Sasha Sokol, de Timbiriche, 56 años. Que por cierto, regresa a Timbiriche con la de México.
2: ¿Será que van a tocar? Bueno, ya, Mañana vamos a vivir un momento histórico, de verdad, si tienen la oportunidad de asistir a la Minerva, vamos a disfrutar todos del concierto de Maná.
1: Los
2: Afro Brothers van a ser los encargados de abrir este evento. Es una verdadera chulada y agasajo poder disfrutar de estos conciertos en vivo.
3: ¿Sí? Yo voy a ir, ¿eh? Sí. A mí me preguntaban, ¿neta irías a ver a Maná?
1: ¿Cómo no?
3: Por supuesto.
1: Claro, porque luego la gente critica mucho a mis Maná, ¿no?
3: Sí, es o los odias o los amas, como Arjona.
2: No. Sí, o sea, son literalmente dos. No puede ser mejor ejemplo respecto a eso.
1: Si el norte fuera el sur, ¿no? Tal cual. Pero sí, hay que ir a Maná, mañana hay que verlo, ¿no?
3: Aparte gratis para toda la gente, increíble, con
2: pero
3: familias
2: no van a vender
3: y todo.
2: Alcohol.
3: Está muy preocupado, daré consejos.
1: ¿Vas a traer ahí
3: un celular?
1: ¿Anforita o qué?
2: Oye,
3: ya cacharon en el mundial de en Estados Unidos un chavo con
1: un celular
3: que se abre y es alcohol.
1: Ay, somos mexicanos. ¿Fue mexicano?
3: Sí. Yo creo que sí.
1: Hijo, como el güey que voló un dron en Atlanta. Y que ya también me lo vetaron ya.
3: ¿Pero lo voló para meter un pomo o qué?
1: No, lo voló en el Fan Fest de Atlanta. Ah, no ya. Lo puedes volar ahí, pero bueno. Ya está. Gracias, mi Nugget.
3: No, hombre, encantado. Aquí los voy a ver pronto.
1: Ya lo invitamos a mi querido Nugget. ¿Pero quién se lleva los boletos para la premier de Supergirl?
2: Se va este próximo 22 de junio a disfrutar esta premier única y exclusiva de EXA, Benjamín Bernabé García.
1: ¡Felicidades!
2: ¡Bravo!
1: Vámonos, esto fue La Perra Tarde y de todas partes.
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1: O como diría el Nugget, Las Perras Tardes.
3: Las perras.
2: 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Ahí los esperamos.
1: Cuídense mucho, Ponte XFM, bye.

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2: Con cariño, Fergay. ¿Cómo estás, Fer?
3: Bien, mi querido Jesse, muy emocionado después de lo que acabamos de vivir en esta copa con los tres goles de Messi. Es algo increíble, solo reconfirma que es para mí el mejor jugador de la historia. No sé si estés de acuerdo, Jesse, pero me pareció impresionante lo que está haciendo Messi en esta copa. Empezó el partido contra Argelia, su primer partido en fase de grupos, ya metió tres, le anularon uno. Hay por ahí una polémica de si era expulsión o no era expulsión.
2: Es justamente la pregunta con la que queremos iniciar este programa y queremos abrir tanto el WhatsApp 55 79 19 59 30, repito, 55 79 19 59 30, y queremos que nos digan, ¿era roja la tarjeta que debieron haberle sacado a Lionel Messi, que bueno, ni siquiera voltearon a verlo, o no era roja, ¿no?
3: Esa planchota, creo que sí, lo hubiera hecho nuestro invitado, el Jagger Martínez, ahí jugando con el América, le hubieran sacado la roja y tres partidos de expulsión.
2: Seguramente. Entonces, ustedes díganos en redes sociales, díganos por teléfono, díganos por WhatsApp, ¿era roja o no era roja? Es la pregunta del día de hoy, porque hoy el Leo Messi se apoderó del Mundial de Fútbol.
3: Máximo goleador en la historia.
2: No hay manera como podamos decirlo de otra forma, es la nota mañana, no va a haber un solo periódico deportivo en el mundo.
3: En el mundo, sí.
2: Que no esté dando la noticia, así que bueno, nada, tres goles de Leo, le anula uno, y Argentina reconfirma su categoría de favorito para bicampeonar, como pues en este caso valga la redundancia, campeón del mundo en esta ocasión, el 2026. Bueno, está con nosotros Israel Martínez, conocido como el Jagger Martínez, un exfutbolista mexicano, del América, ¿no? Somos del América y San Luis también. San Luis, ¿sí? Y la verdad es que es un placer. Apláudanmele, por favor, que suene. ¡Se va!
3: Jagger, bienvenido.
2: Un micrófono para el Jagger, por favor.
3: Que además trae la albiceleste, la albiceleste, sí, la 10 de Messi.
2: Muy bien, trae la 10. Trae la Diego. Mi querido Jagger, qué gusto saludarte. Vamos a poner por acá el monito. Oye, qué gusto saludarte. ¿Cómo estás?
4: Hola, ¿qué tal, Fer? Jessy.
2: Trae la de Argentina, para la gente de la radio que nos está escuchando por todo el país.
4: Fíjate que la verdad la vi.
3: Es la de Maradona.
4: La de Maradona, sí. La verdad que, bueno, soy fan de Maradona también. De lo que lo vi en videos. Y la verdad que se me hace un jugador extraordinario. Y pues sí, así que fan de Maradona. Pero bueno, también de Argentina, de Messi. La verdad que ahorita vi el partido, estaba viéndolo. Y pues, ¿qué podemos decir de Messi, no?
2: Fue en serie, ¿no?
4: Sí, la verdad, sí, a sus 38 años. ¿Qué le puedes decir? ¿Qué le puedes pedir? La verdad que un fenómeno Messi.
3: Oye, y sobre la entrada que estamos platicando ahorita, de si era expulsión o no era expulsión, yo la verdad es que yo también, como el árbitro, lo hubiera dejado pasar porque era Messi el que cometió la falta. Me hubiera hecho bien, güey. En tu caso, Jagger, ¿qué opinas? ¿Fue o no?
4: Pues yo creo que sí era. Conociendo a Messi, sé que no fue intencional.
2: No.
4: Pero es, ¿no? Entonces, como tú lo dijiste hace rato, hubiese sido yo, creo que 4 partidos, 5 partidos fuera a la congeladora.
2: Con esto no le queremos quitar ni un ápice de mérito a lo que hizo, a lo que es y a lo que ha sido y lo que será, pero yo creo que era roja.
4: Sí,
2: no
4: sucede. Sí. La verdad, sí era roja por el tema de dónde va la pisada, en la parte de la pantorrilla.
2: A ver, compara la jugada esa de Messi con la de César Montes.
3: Ah, bueno. Sí.
4: Sí, claro.
3: Aparte la de César Montes era como más pegado hacia la banda, o sea, como que creo que ahí fue mucho más rigurista.
4: Sí, ahí para mí no era, yo creo que una amarilla, porque todavía había jugadores que venían cerrando la jugada.
3: Sí.
4: Bueno, digo, pues ahora sí que...
2: Oye, Jagger, ¿cómo has visto el Mundial en general, fuera de la locura que significa que hoy Argentina le metió 3 a Argelia, que se coloca como favorito, que Messi...
3: Oye, lo de la mañana de Mbappé también con Francia.
2: Kylian Mbappé mete 2.
3: Mete 2, sí.
2: Entonces Francia también da golpe en la mesa. Venimos de un día de puros empates ayer. Hoy, pues hay otro ambiente en el Mundial. ¿Cómo has sentido la Copa del Mundo?
4: Pues bien, digo, todos los equipos competitivos, al final ya... pues son selecciones mundiales y son selecciones pues con grandes jugadores todas. No podemos menospreciar a ninguna. La verdad que escuchaba una entrevista que hoy un equipo que está bien armado, que te corre, que te mete, puede complicar a cualquier equipo. Y bueno, lo hemos notado.
3: Lo vimos, por ejemplo.
4: Lo hemos notado en equipos como con España, que se les complicó el equipo de Curazao. ¿Era Curazao o Cabo Verde?
5: Cabo Verde.
4: Pues queda 0-0. Y dices, pues, ¿cómo es posible que España quede 0-0?
3: Imagínate, sí.
4: Entonces, digo, al final del día. Respeto a todos los jugadores de cualquier equipo, te digo, porque están en su selección y son todos están en el mundial, pero lo veo bien, que va a ir mejorando ahora sí que también el mundial va a ir cerrándose todo, va a ponerse mejor todavía y bueno, esperemos que sea un gran mundial para todos.
2: Es que de España mínimo se esperaba lo que pasó con Francia, lo que pasó con Alemania, lo que hoy pasó con Argentina, eso es lo que se esperaba de España y pues mira,
3: sí, se le falta todavía el debut de Portugal, que también es de los favoritos. Oye, justo de Cristiano
2: ¿no
3: Ronaldo.
2: ¿No creen que Cristiano entre con un poco de presión de anotar después de los tres de Messi? O sea, sé que debe tener un control mental bárbaro, sé que debe tener un trabajo emocional importante, pero a mi parecer sí creo que lo puede presionar este hat-trick de Messi.
4: Yo no creo, la verdad. Conociendo a Cristiano, por su temperamento, su forma, no creo. Al final del día tampoco no tiene que demostrar nada.
2: Sí, no.
4: Al final del día, entonces yo creo
2: Pero a esas alturas, ve tú a saber,
3: sí,
2: ¿no?
3: Sí, no.
2: Con esos egos.
4: Puede ser el ego, pero digo.
3: Es competencia, ¿no? Al final de cuentas llevan 15 años compitiendo para ver quién es mejor y quién mete más goles. Creo que sí, yo sí me imagino que Cristiano Ronaldo está pensando en mañana, en una de esas.
2: Mínimo pariente, ¿no?
3: Mínimo pariente. Pues oye, sí, estamos viendo aquí atrás los resultados. Francia le ganó 3-1 a Senegal con 2 goles de Mbappé. Irak pierde 4-1 con Noruega, que Erling Haaland, el delantero del Manchester City, metió 2 goles. Argentina 3-0 con los 3 de Messi. Y al ratito juega Austria en contra de Jordania, que por cierto, hace rato estaba platicando con el Jagr, Jesse, y le preguntaba si alguna vez jugó contra Messi. Me dijo que no, pero sí contra Cristiano.
4: Sí, nos tocó ahí con el América. Él estaba en el Real Madrid y ahí nos tocó jugar contra Cristiano. De hecho, que nos mete gol en ese partido. Nos ganan 2-1.
3: ¿Ya qué huele? ¿Qué huele, Cristiano?
4: No. Fíjate que muchos digo,
3: ¿te
4: amigos,
3: tocó alguna jugada ahí?
4: Sí, de hecho, lo voy a decir, le cometo yo la falta y ahí nos meten el gol.
2: Dios de mi vida.
4: Mira, siempre lo he dicho, la verdad, digo, me preguntan, oye, ¿qué sentiste? Digo, bueno, la verdad, en ese momento, nada. ¿Por qué? Porque, bueno, pues yo pertenecía a la América y pues como tal quería ganarle y como tal lo vi como un jugador más. No es como que le tuviera miedo, respeto, la verdad, no, dentro de la cancha, pues era un jugador más. Digo, ahí en esa jugada siempre lo digo, güey, no, que muy fuerte, lo choqué, lo tiré y fue foul y de, bueno, pero después de ahí.
3: Oye, ¿y alguien le pidió su playera? O sea, ya sabes que en el intercambio, a lo mejor ahí en el vestidor es como de, oigan, yo voy a peñar la de Cristiano, nadie más se le acerque.
4: No, favor. Fíjate que ese día lo correteó la Yum, le tocó ahí estar a la Yum, le pidió la playera a Cristiano.
3: Creo que lo sigue correteando.
2: Oigan, vamos al color, está nuestro queridísimo Alambre, que es un periodista argentino maravilloso, que está con el color de lo sucedido en Kansas City, y regresamos. Adelante, Alambre.
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0: Queridos amigos, esta es la fiesta, este es el color de este encuentro entre Argentina y Argelia en la Copa del Mundo. Argentina con la bandera, bien chingona la bandera de México, tu nombre.
1: Eduardo Hernández.
0: Fanático de las dos selecciones, ¿no?
1: Así es, mi estimado.
0: Viene a apoyar
1: a Argentina.
0: Oye, ¿quién es su favorito de Argentina?
1: Ya sabes.
0: Muy bien, Messi. Ver a Messi, ver al plantel, al último campeón.
2: Oh, ver a Messi, que es todo, lo es todo.
0: Saludos a Jay.
2: No, no, estás igual.
0: Esto para llorar, ¿no?
2: No, sí, quiero llorar. Quiero llorar.
3: And we have a good team. We're looking forward to it. We want to win, of course. But you know, Argentina have a good team. But we think we're able to win.
0: ¿Te gusta la selección de Argentina?
4: Sí, venimos a apoyar a Messi.
5: Saludos para Jesse y para todo el equipo. Messi, Messi, Messi, México, México, México.
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7: Quedó pintada para todos los que aman a Messi en este claro, país, ¿no? Sí, México, no, México. Mi querido Jair, ¿a quién ves de campeón?
8: Pues vi bien a Francia, lo veo como campeón, la verdad. Argentina, que es candidato. Y bueno, pues esperemos mañana a ver a Portugal, que todos dicen que va a dar ahí buenos partidos. Y bueno, la verdad también vi bien a Estados Unidos.
7: Qué bien jugó.
8: La verdad que cuidado también con Estados Unidos. Es un equipo muy ordenado, que tiene mucha dinámica, tiene buenos jugadores. Entonces, cuidado con Estados Unidos también.
7: Pero, a ver, si tuvieras que escoger solo a uno. Porque siempre pregunta, ¿quién ves de campeón? Dicen 10,
2: sí,
7: ¿no?
2: Diez.
7: Bueno, sí, uno. Venga, Jagger.
8: Francia,
7: muy bien.
2: Oye,
7: muy bien.
2: ¿Y a México dónde lo ves?
8: A México, ¿dónde lo veo? Pues,
2: No te convencida. Ay. Ah, caray, mira, nada más.
7: ¡Ay, el pato, señoras! ¡Merlín, el pato!
2: No, pero trae otro
9: una
2: tipo de...
9: pata.
7: Es una pata.
9: Ole, ole, ole, ole. Messi, Messi. ¿Cómo está, mi Jagger?
7: ¿Quiere echar pata, dijo? ¿Qué dijo?
9: Ay, esto, mi Jagger, pero con usted. Ahorita que estaban diciendo. Ahorita que estaban diciendo acerca de lo de las playeras, del intercambio de playeras tan importante que hay y luego entre jugadores, ¿verdad?
7: Sí.
9: Y me estaba acordando de un Melón y Melames.
2: A ver.
9: Sí, dice, Melón y Melames fueron a comprar playeras de fútbol. Melón compró la de Paco Memo y Melames la de Zague. ¿Verdad, mi rey? Que tú eres muy amigo de Zague y eres muy cercano a Zague, chiquito.
8: Es mi amigo y bueno, por ahí dicen que así los del América siempre.
7: ¡Fuerte declaración!
8: ¡Fuerte
7: declaración!
9: Oye, pero si es cierto que Calza Grande vive lejos o nada más fue.
8: Te digo que dicen que los del América, no sé.
9: Oye, mi querido Jagger, ¿y por qué nunca quisiste entrar en este rollo del director técnico y todo lo demás? Yo creo que ya tienes todas las tablas del mundo para entrarle de director técnico, ¿no?
8: No, es difícil ser de director técnico. Me ha tocado estar ahí, pues en segunda división, en equipos ahí inferiores. Es difícil, ¿no? No es tan fácil. Y bueno, y también ya estando en primera división, pues también el grupo, el círculo es muy cerrado. Entonces, no es tan fácil también estar
9: ahí.
8: Lo
9: quieres más abiertito y pues...
8: Pues sí. Estaría mejor.
9: Tan cerradito como quiera, se batalla huele para entrar, ¿verdad?
7: Dicen que huele. No, dicen, ¿no?
9: ¿Cuántos años más en el fútbol para que tenemos de Jagger? ¿Cuántos años más?
8: No, pues andamos ahora con las leyendas y examericanistas.
9: Exacto, yo sé.
8: Partidos ahí de exhibición, pues todavía, mientras el cuerpo aguante y se pueda, ahí vamos a andar dando todavía patadas.
2: ¿Y quién es el que mejor se conserva ahí de las leyendas?
7: Además de
8: la verdad, yo.
2: Claro, de Jagger. Que se vea el tiro.
8: No, bueno, ahorita que mencionas Zague se conserva muy bien.
9: Pues cómo no, sí, pues imagínate nada más, tantos litros de leche que se toma al día. Pues, para estar mamey.
8: Sí, la verdad, sí. Perdóneme. Sí, está mamey. Zague está mamey.
9: Ay, dame una oportunidad de preguntar.
8: El Pau también se ve mamey, ¿no? El Pau también se ve.
9: Sí, como que se le juntó aquí en el cuello la leche. Pero
7: mamey se le juntó acá.
9: Oye, pues qué gusto que nos acompañes aquí en este programa heroicamente internacional. Y bueno, pues yo con mi mascarita de la pata.
7: Oye, que falló el pato y Rosy Vidente.
9: Yo voy a llegar con todo, en déspota, en desgraciada, en creída, pero después de la pausa comercial.
7: Vamos a un corte comercial, regresamos de inmediato. Vamos con el zar que está con nosotros.
9: Ole.
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1: José Antonio Pontoni de Saracho, la belleza hecha tecnología, hecha algoritmo.
2: Entonces ahí ya nos aparece un nuevo botón en donde dice portrait y dice ajustar tu imagen y ponerle contraste, etcétera. Hay un nuevo botón, esa es una de las cosas nuevas que tiene el iOS 27, que dice tools o herramientas. Presionamos aquí en tools y ahora aparece clean up, es decir, el borrador. No, tomas una foto familiar y luego pues hay que borrar al primo de San Luis o al exnovio, lo puedes borrar. Ahora cada vez lo hace mejor. El borrador era horrible, la neta.
1: Sí, horrendo.
2: Hacía unas cosas ahí surrealistas, espantosas. Ahorita lo hace muy bien.
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0: 2-1 México.
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0: 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Gracias, Kalimba.
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2: 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Continuamos.
3: Aquí estamos, seguimos en este programa de radio totalmente en vivo para ustedes. Estamos a las 9 de la mañana. 9 de la mañana, perdón, es la costumbre del programa matutino. 9 de la noche con 19.
4: Sí,
3: ya es la hora, cable, si me equivoco.
4: Si no me dices, ¿qué hora es, mi Fer?
3: Sí, mi Fer, ¿qué hora son?
4: A las 9 de la noche, 9:20 de la noche.
3: Déjenme presentar, porque está con nosotros Pale Alonso, además de ser uno de los grandes genios de la televisión, uno de los hombres que ha sabido mover los realities, específicamente la Casa de los Famosos, es integrante de la familia EXA, de la familia Naranja, tiene un programa de radio que se llama La Mano de Dios, que para quien no lo ha escuchado, lo escuche, estamos ahora en vivo por todo el país, pasa en EXA FM, aquí en el 104.9, y es rock argentino, es un hombre que sabe muchísimo de música, muchísimo de rock argentino, y muchísimo de fútbol. Denme un aplauso, que suene ese bombo mágico. ¡Pale Alonso con nosotros! Querido, bienvenido.
5: Cuánto hey había, así que por eso me levantó al margen. Bien, muchas gracias por la invitación, qué placer estar con ustedes, qué placer en este momento, a minutos de haber terminado el partido de la selección argentina, de verdad, muy contento. Era una gran incógnita hace 2 horas y media atrás, y hoy es un gran placer entender que este hombre que tienen aquí, en un muñequito, está por convertirse en un récord de
4: histórico,
5: de
4: sí, ya 16 goles, ¿no?
5: El hombre más goleador de la historia de los mundiales, pero más allá de eso, más allá de esa estadística, ha jugado un partido que ni el más optimista de los argentinos podía entender que podía jugar, porque rindió, porque colaboró, porque hizo lo que hizo como un genio, y también el equipo llegaba ciertamente tocado, como una gran incógnita, si bien, como contábamos recién, mantiene la base de la selección de Qatar, Molina y Montiel, laterales por derecha, los dos lesionados, una incógnita, del lado izquierdo lo mismo, Cuti Romero, Otamendi y Licha, dos de ellos, Otamendi y Cuti, estaban también en una incógnita, y así todo el equipo fue muy inteligente para defenderse con la pelota y para atacar en los momentos que había que atacar con este hombre que marca una diferencia que de verdad hoy, suelto por haber ganado el Mundial de Qatar,
3: sí, claro,
5: parece que
3: claro.
5: Está inmaculado, tiene una energía única. Sí, oye, sin presión.
3: Creo que le liberó muchísimo ese detalle.
5: Por supuesto.
4: Sí.
5: Por supuesto.
4: Oye, mi querido Pali, yo te quiero hacer una pregunta que es una pregunta obligada. Digo, a lo mejor voy a generar un poquito de polémica, pero bueno, pues.
5: Adelante, tienen estoy acostumbrado a las
4: tienen,
5: polémicas.
4: Sí, creo que sí. Creo que leve, ¿no?
3: Se ríe de ellas.
4: Ya te la sabes. Pues los argentinos tienen a dos futbolistas que son de los mejores de la historia, ¿no? Yo soy de la iglesia maradoniana.
5: Yo también.
4: O sea, me considero maradoniano. Pero en este caso, pues se habla de que Messi ya superó a cualquier futbolista de la historia, al que me digan, y se convierte en el mejor de la historia. ¿Tú cómo los acomodarías si tuvieras que poner un 1-2-3 en la historia del fútbol?
5: ¿En la historia del fútbol argentino o en la historia del fútbol mundial?
4: Del fútbol mundial.
5: Mira, de lo que yo vi, porque a mí me atravesó como le atraviesa a un niño hoy de 12, 13 años, a mí me atravesó Maradona, me atravesó Diego. Mi primer mundial con conciencia fue México 86, donde me parece que el jugador más destacado en la historia de un mundial fue Diego Maradona, de principio a fin. Lionel a lo mejor tuvo algunas lagunas o qué sé yo, pero bueno, de principio a fin, Diego fue más destacado. A mí, en lo particular, las comparaciones son odiosas. Me quedo con Diego en el puesto número 1. Este hombre se sienta a comer un asado con Diego, sí, tranquilamente. Claro. Sí, y después, según cuenta mi padre, O'Reilly Pelé sería el tercero. En mi corazoncito, y me voy a poner un poco hincha de River, porra de River, Enzo Francescoli. En mi corazón.
4: Mira, nada. Francescoli, que es uruguayo.
5: Uruguayo, sí. Uruguayo, pero que jugó toda su vida en el fútbol argentino. Pero ese te agregué un invitado a la mesa que no lo esperaba nadie, pero bueno.
4: El otro día escuché una frase que me gustó de un periodista, no me acuerdo quién fue, que decía que Messi ha sido Maradona todos los fines de semana.
5: Sí, lo dijo, ya te voy a decir quién lo dijo, pero sí, Messi jugó a Maradona todos los fines.
4: Todos los fines, que mantener ese nivel en el fútbol es actual es una cosa irreal.
3: Aparte con la edad que tiene, el ritmo que tiene, y sí, lo siento libre, lo siento liberado, lo siento, se ríe de pronto, admite faltas, sí, así veo yo a Lionel Messi. ¿Era roja o no era roja?
5: ¿Quién va a echar? ¿Quién va a expulsar a Messi en un mundial? ¿Quién va? Nosotros los argentinos que venimos del futuro, sí. todas las crisis ya las vivimos, ¿sí? Un día en el mundial 94, muchos de nuestros oyentes ni habían nacido, otros sí lo recuerdan, en
4: Estados Unidos.
5: Dallas, en sí. Dallas, en Estados Unidos, una enfermera se llevó a Maradona de la mano y nunca más lo vimos.
4: Me cortaron las piernas.
5: Me cortaron las piernas. A este señor, salvo que saque un revólver y pegue un tiro en medio de la cancha, que cosa que no lo va a hacer, no lo va a expulsar nadie. ¿Era roja o no era roja? Al menos amarilla.
3: Al menos
5: amarilla. Al menos amarilla, sí.
3: Pues ahí está. Y bueno, como decías hace rato, menos en Estados Unidos, ¿no?
5: Menos en Estados Unidos, y si fue la campaña publicitaria de este mundial.
3: Sí, claro, menos en Estados Unidos. Pues la verdad es que yo estoy feliz porque yo siempre lo he sostenido. Yo creo que Argentina va a bicampeonar, y lo digo con mucha vehemencia, seguridad. Me encantaría, además, que hoy los vi muy bien, los vi. Hoy jugó el favorito.
5: Hoy
3: jugó el campeón y el favorito.
5: Era un partido para destrabar dudas.
3: Sí.
5: Y ahí entra este hombre que destraba tres dudas, no una. Y a partir de este juego con Argelia pueden venir cosas buenas. Y muy inteligente, y con esto le cierro, el movimiento del técnico, ¿sí? Que a cada jugador que estaba con alguna duda lo dejó rendir y lo sacó, inclusive a Messi.
4: Mira,
3: oye, 78 lo sacaron.
4: Exactamente. Y te imaginarías, Pali, una final que sería histórica, como para terminar y que sea el último baile de Cristiano y de Messi entre Argentina y Portugal, que hay unas combinaciones que, si se dan, se podría llevar a cabo.
5: Argentina tiene el peor cruce en 16avos de final, partido nuevo en los mundiales, que podría ser contra Uruguay. Nunca querría jugar contra Uruguay.
3: Sí,
5: el clásico del Río de la Plata, el clásico del sur, sí. Cuchillo entre los dientes. Si algo quieren los uruguayos, y sobre todo Marcelo Bielsa, al cual respeto y quiero mucho, es ganar la Argentina. O la variante es España. ¿A quién? O sea, es imposible que te toque una. Entonces, soñar con esa final. Y déjame pasar, déjame digerir primero.
4: Está bien, perdona.
3: Que regresarás a este programa, mi tío Pali.
5: Me encantó estar aquí, ¿eh?
3: Sí, ya está, pues sí, ya está.
4: Por favor, regresa.
3: Los juegos ahí es importantísimo, el punto de vista de alguien tan apasionado y que ve tan, de manera tan caliente el fútbol, y sobre todo el fútbol argentino.
5: Muy argento.
3: Modo argento. Pali, gracias por estar acá.
5: Gracias, chicos, por invitarme. Y bueno, escuchen la mano de Dios, ¿sí?
3: Sí, escuchen la mano de Dios. Es sábados a las 9 de la noche.
5: En este horario mundial a las 8, pero habitualmente a las 9, puro rock argentino. Nos van a tener que fumar, chicos, un rato más.
3: Sí. Gracias, Pali, gracias, por estar Pali con nosotros.
5: Gracias, chicos.
3: Vamos ahora con la cápsula de Caliente y Karen.
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6: ¿Cómo crees que le va a ir a México en esta justa deportiva?
7: Quiero que le vaya bien, ¿saben? Pero hay que ser realistas. Digamos que no me sorprendería tanto si perdemos.
6: En cuanto al portero, ¿crees que bien? ¿Crees que mal?
7: Tenemos fe. El otro mundial nos sorprendió muchísimo, así que yo digo que otra vez va a ser nuestra virgencita.
6: De estos seleccionados, ¿hay uno que dices, ay, ya le eché el ojo, o ninguno?
7: No, ninguno, está bien grandote.
6: ¿Piensas que la afición y la gente va a estar de que boom en calles, o cómo se te hicieron los precios de cada partido?
7: Están carísimos. Tengo una amiga que va a ir a uno, está carísimo. Y ahí sí creo que se va a llenar muchísimo la gente. Creo que por eso también lo mismo cancelaron las clases.
6: Gracias, papá Dios.
7: Entonces, pero sí, la verdad es que creo que en México tenemos muy buena afición del fútbol.
6: A ojo de buen cubero, ¿te sabes tres porteros que hayan estado en la selección mexicana?
7: Ay, de la selección mexicana no. Nada más conozco al anterior, no sé si es Ochoa.
6: Si México se da penales, ¿crees que le demos o no?
7: Sí, porque yo confío mucho en el portero, creo que es de lo mejor que tenemos.
6: ¿Qué tendría que suceder en calles para que un extranjero diga, sí estuve en México?
7: Obviamente tienen que llegar todos con su camisa, con los tamales, con todo así. Algo así muy mexa, es que creo también nos pintamos toda la cara, el mariachi. Siento que va a estar muy cañón, que se van a dar cuenta de otros países cómo es el verdadero Latam Latam.
6: Eso. Pero es ahí, muchas gracias.
7: Ahí ustedes.
6: Vamos hasta cabina de Amigos Sin Derechos.
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3: aquí estamos y quiero decirles algo. Portugal y la República Democrática del Congo debutan este miércoles 17 de junio en la ciudad de Houston, Texas. El conjunto comandado por Cristiano Ronaldo llega como amplio favorito por su jerarquía, profundidad ofensiva y figuras capaces de resolver partidos en cualquier momento. Pero enfrente tendrán a los Leopardos, quienes regresan a un torneo de esta índole tras una larga ausencia y van a buscar competir desde el orden táctico, la fuerza física y la velocidad en transición. Será el primer cruce entre ambas escuadras, con Portugal obligado, sí, obligado a imponer condiciones, y Congo con la ilusión de dar un golpe histórico. 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
3: Pero si por ahí te animas y andas así sobradito, sí, sí, de feria, y le quieres meter 1,000 varos a la República del Congo.
4: A ver, ¿cómo me va?
3: 11,000.
4: ¿Qué? En una de esas me arriesgo, Jessy. Vale la pena. Sí,
3: señor.
4: Ha habido sorpresas, entonces.
3: Pues sí.
4: Esa sí le pego.
3: 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Híjole.
4: Híjole, ya vi quién está entrando ahí en la puerta.
3: Híjole, ya viene.
4: Pero trae
3: llegando.
4: Como ¿qué trae en la mano?
3: No sé.
4: No alcanzo a ver ahí
3: A ver, ¿qué está haciendo, caray? 1, 2, 3, ¡venga! ¡Rosy! ¡Vidente! ¡Gente! ¡Rosy!
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3: ¡Rosy, vidente, amiga de la gente! ¡Rosy!
8: ¡Órale! Traigo una porra y...

0: De orgullo, porque
1: trae
0: pues,
1: usted la de la ándale,
2: mira, viene ándale, hasta con el
0: licenciado.
2: Pero qué me dices de que trae hasta, mate y
0: mire,
2: todo,
1: no le trae mate.
0: Mire, más que nada les traje un tepache, este pache, pero ah, pues okay,
1: okay. Oye, el mate se comparte y se exacto, toma del mismo pitillo.
0: Exacto, nene, y del pitillo.
2: Mira,
0: este
2: el es pitillo.
0: Pitillo de
1: chúpele al mate.
2: Ah, mira.
1: Ahí es está. Este bacazo del sí, mate.
0: Plebaco. Oye, pues altanera preciosa y orgullosa. Muy contenta porque pues el pato, con todo y su fama, su TikTok, sus millones y millones de vistas, no pudo superar a la máxima pitonisa de la radio y la televisión sí, en México, Rosy.
2: La verdad es que las cosas como son, sí.
1: Sí, felicidades. Sí, felicidades.
2: Hasta muchísimas que por fin.
0: Gracias.
1: Sí, Argentina, no estoy nervioso, no sé si tengamos el video a o ver, qué reconocimiento le podemos hacer a semejante sí, pitonisa.
0: No, miren, o sea, yo la verdad me declaro la hinchada de Argentina, porque estoy bastante hinchada, y bueno, pues, la verdad es que.
1: Que no está el video.
2: Es que no lo pusimos porque pensábamos que ibas a fallar. Iba a fallar. Entonces, justo ya no lo bajaron los
1: sí,
2: de
1: ya no pusieron el video. Digamos, ya para qué. Palabras, claro. Madre.
0: No, por el amor de Dios.
1: Podríamos decirlo de otra forma.
0: Pero de todas formas, yo lo que sí quería decirles es que Rosy Vidente, amiga de la gente, cumpliendo con toda su gente, esta máxima pitonisa del mundo, ni Nostradamus, señoras, señores, había llegado.
2: Nostradamus, sí,
1: acuérdate. Misada Mohamed, es ella la buena, ¿eh?
2: Sí, es ella.
1: Moni Vidente, es ella la buena.
2: Sí, señor. Ramsés Vidente, es ella.
1: El
2: Ramsés Vidente.
1: Ah, Ramsés Vidente, es ella, no te equivoques, es ella.
0: Sí, sí, sí.
2: Y bueno, pues,
0: mire, de cualquier forma, traje nuevamente lo que viene siendo.
2: ¡Ale!
1: ¡Puentiza! Oiga, trae un desmadre. A ver, ¿va a ser la reacción o va a dar puesta? ¡Puentiza!
0: No hay forma cuando trae uno toda su hinchada. Mira, sobre todo aquí, mi amigo.
2: Sí, sí, trae hinchada, bien, sí trae hinchada, pero la
0: hinchada de Rosy Vidente, mire. La hinchada de Rosy Vidente, amiga de la hinchada, gente. Sí, conózcalo usted, ¿verdad?
1: Sí, sí, está hinchadito. Pero leve, no, con todo respeto.
0: Gracias, hinchada, sí, sí, con todo amor. Oigan, ahorita les voy a dar mi próxima predicción.
1: ¿Predicción? Tú dándosla. Primero la predicción.
0: Pero, bueno, pues a ver, pregúntenme porque ya la bola está jalando, ¿eh? Ya la bola está jalando y cuando la bola está jalando, señoras, señores, Rosy Vidente se pone
2: a ver, pero tendría que ser un partido fútbol complicado mañana,
0: sí,
2: porque,
0: hola, pues,
2: porque
0: sí,
2: el de Portugal contra Congo, ese
1: es un pan.
2: Rosy,
1: es un pan.
0: Sí, oye,
1: ese es un pan
0: de Dios. A ver, yo, pónganme uno difícil.
2: A ver, ¿cuál podría ser?
0: Mira, si por mí fuera hasta la final, ya les andaba diciendo, pero qué sí, chiste tiene, entonces ya no vendría el resto de los días, y pues esto se
1: no,
0: cae.
1: No,
2: por favor.
1: No.
2: A ver, el de Inglaterra-Croacia.
0: Ah, muy
2: ese
0: bien.
2: Ese está bueno. Inglaterra-Croacia, ese es un muy buen juego.
1: Juegazo.
0: Dios mío.
1: Pero prende usted esa.
0: Ay, Dios santo. No, ya
2: ahí está, vamos a ver de qué cuero salen más correas.
0: Ay, Dios santo. Aquí.
2: Es que agarra la bola bien. Croacia. Como que no le estás tocando con cariño.
0: No la puedo tocar tampoco. Ah, si no es que. Oye, mira, aquí estoy viendo. Croacia tiene muchas posibilidades, pero Inglaterra. Ay, el té de Inglaterra, perdóneme usted. Así como para decirle té de ramo blanco.
2: Ah,
0: en inglés, por supuesto. Pues no, yo creo que amigos sin derechos.
2: Sí.
0: Empate.
2: Ya lo vi. Empate
1: está declarando.
0: Rosy amiga de la gente.
1: Rosy Vidente, amiga de la gente.
0: Exacto, empate entre Inglaterra.
2: ¿Te atreverías a decir empate a cuántos goles? ¿O 0-0? ¿Alguna predicción más?
0: Iba a decir la estúpida de mí, así que no fue a la escuela. 2-1, empate. Ah,
2: sí. Empate 2-1, Inglaterra, dice.
0: 1-1.
1: No, sé cosas. O sea, se mueven los momios, ¿eh?
2: La verdad es que ahorita, gracias a la predicción de Rosy, todo.
1: Se mueven los momios, sí.
0: Esta va a ser mi consagración como vidente y ahora sí llega el momento.
1: ¡Poetisa!
0: Y pues ahora viene esta bonita poesía que dice lo siguiente.
1: ¿Improvise alguna vez? Siempre usted.
0: Mire, se la voy a improvisar el día de mañana, se lo prometo, pero por el día de hoy, es más, hasta el frente me voy a pasar de
1: horror. Sí.
0: Porque saben que vengo altanera, preciosa y orgullosa.
1: Sí, señor.
0: Y dice lo siguiente, pónganme música, por favor.
1: Pónganse acá para que la filme
2: más al centro, para que se vea bien guapa.
0: En medium, porque soy medium. Ay, quema mucho el sol. Bueno. Que viva la quesadilla. Y la mía es de Jessy. Hoy dedico este tributo a mi amor, el Lionel Messi. Porque él lo tiene de oro, redondito y muy brillante. Unos dicen que es la pulga, yo le digo el elefante. Oh, señor, te imploro y ruego, déjame ese otro mundial y te entregamos a Cuauhtémoc como ofrenda de animal. Vuela, vuela, ganso bello, que terminas con la mano. Tú que ya fuiste campeón, no como el menso Cristiano.
1: ¡No! ¡Uy, qué duro! ¡Qué ¡bravo!
2: ¡Presidente!
1: ¡Puertiza! ¡Qué bárbara! ¡Qué grande!
2: Mira, besando ahí.
1: Besando el cielo. Se vieron los calzones.
2: De Amigos Sin Derecho.
0: No traigo. Sí, estoy de rosadita.
2: Hay que Rosy por rosadita, ¿verdad?
0: Exactamente. Justo. Te iré.
1: Bueno, pues gracias, Rosy.
0: Muchas gracias a ustedes.
1: Gracias. Con permiso. Es que ahí dice, despedida de Rosy.
0: Es que mañana, voy por los invitados.
1: Ah, te vas a el coque. Es un bombón, el coque.
0: Amor, que para que les cuento. Dejen ahorita vengo, sí. Permítame también.
1: Vaya usted, órale, echarse órale. Un faisán y regresamos acá. Sí, con el coque.
2: Claro.
1: Sí. Vamos con Divergel.
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2: Seguimos
1: adelante.
2: Seguimos en redes y les parece si vamos a ver esta cápsula que nos mandó el buen David Faitelson. Lo escuchamos.
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4: Hola Jesse, ¿cómo estás? Saludos para todos en Amigos Sin Derechos. Aquí estamos en Kansas City para la presentación esta noche de Lionel Messi, que va a convertirse en el primer jugador en la historia en jugar 6 mundiales. Jugar, o sea, aparecer en la cancha. Lo puede lograr, por supuesto, también otros futbolistas. Mañana seguramente lo hará Cristiano Ronaldo, pero Messi será el primero y creo que su carrera lo merece, porque para mí es uno de los mejores jugadores de la historia. Y un deportista que fue más allá de su deporte. Y lo hemos visto aquí en Kansas City por lo que es capaz de generar. Porque no solamente los argentinos lo siguen, ya es un producto que realmente es global y que es capaz de atraer a otros aficionados o clientes al juego. Yo siempre llamo a estos atletas como que son más importantes que su propio deporte. Trascienden que el deporte se queda pequeño con respecto a lo que ellos significan. De ahí el tema de Lionel Messi. Vamos a ver cómo le va del Mundial. Tiene 38 años. Obviamente el tiempo ha pasado de lo que fue Qatar. No se ha hecho más joven, tampoco nosotros. Y finalmente, no sé si tenga que pegarle en algún momento el hecho de que ya no pertenece al nivel clase A, a las ligas europeas. Juega en la MLS aquí en Estados Unidos. Y eso obviamente le debilita en algún momento con respecto a su nivel competitivo. Pero yo espero que Messi tenga buen mundial. Ya vimos a Mbappé también hoy mismo marcando un par de goles, metiéndose en la historia. Es el hombre con más anotaciones en los últimos 6 mundiales. Mbappé por encima de Messi, superó a Messi y también se instaló muy bien en el tercer lugar de todos los tiempos, superando a Gerd Müller, el alemán, entre los máximos anotadores para un jugador en campeonatos mundiales de fútbol. Así que estamos viendo historia. Mbappé es un fenómeno. Cada vez que se presenta un mundial, marca diferencia, se pone a los hombros a la selección francesa. Y bueno, hay que recordar que fueron campeones con él en 2018, subcampeones en 2022. Y ahora Francia empieza con un triunfo bueno en Nueva York, dando un golpe sobre la mesa y diciendo: soy un candidato a ganarlo todo. Me parece que es la forma de presentarse, a diferencia de lo que hizo España, ¿no? Que en Atlanta empató a 0 con Cabo Verde. Es increíble, uno analiza ese partido, porque si bien se puede decir que Cabo Verde se defendió bien, muy bien, pero ¿qué hizo España? ¿Qué hizo España por el partido? Tuvo el 77% de posesión de balón, pero ¿para qué le sirvió eso? Hay una estadística que llama la atención: una falta, una sola falta cometió el equipo africano, el equipo caboverdiano, en todo el partido. Una sola falta, eso quiere decir que no tuvo ni que meter la pierna para ganarle a España. Preocupante la presentación de España, creo que puede mejorar. Uruguay desperdició la oportunidad porque apenas y empató con Arabia Saudita. Y creo que eso de alguna manera le da otra oportunidad a España de tranquilizar las cosas, aunque el partido con Uruguay de Guadalajara la próxima semana, último del grupo, yo creo que será un juego clave para definir quién avanza a la siguiente ronda. Pero bueno, estamos disfrutando un buen mundial de fútbol, falta por presentarse Portugal, Inglaterra, que lo hará mañana contra Croacia en Dallas, uno de los partidos más esperados. Pero creo que en términos generales, hasta ahora hemos tenido un mundial muy interesante, con buenos partidos en el campo, goles, héroes, desilusiones y sobre todo un ambiente festivo en las tribunas, salvo un incidente que ocurrió en Times Square entre algunos aficionados argentinos y argelinos. Realmente no ha sucedido nada más allá de las canchas que podamos lamentar, ¿no? Que no tiene obviamente que llegar a esa situación. Un mundial que no tiene mucho ambiente en las calles aquí en Estados Unidos, pero que tiene ambiente en los estadios, y eso es fundamental, que los estadios estén llenos. Son las joyas arquitectónicas de la NFL, Los Ángeles, Dallas, Nueva York no es tanta joya arquitectónica, pero bueno, también es NFL, Kansas City también es NFL, el estadio de Atlanta, que es otra joya arquitectónica, Houston, que también es un estadio precioso. Todo el músculo de la NFL lo está aprovechando la FIFA para su beneficio y para el beneficio, obviamente, del aficionado en esta Copa del Mundo. Jesse, regresamos contigo. Muchas gracias. Un abrazo para ti, para toda la gente que nos ve y que nos escucha a través de EXA en Amigos Sin Derechos. Abrazo.
3: 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En un momento regresamos.
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14: La verdad sí, o sea, la mayoría dijo que sí era roja, el 77% contra el 23% que decía que
15: pero era. Imagínate, el árbitro no lo vuelven a contratar.
16: No, sí. Pues yo creo que sí hizo sí, bueno, no. La verdad es que yo también.
15: Pues es que cómo chulo, tocas
17: al... Como dijo Pali, ¿quién expulsa a Messi?
15: La verdad. Un árbitro mexicano expulsó a Maradona.
16: Sí, sí. Sí, y también Arturo mundial. Bricio expulsó ya a Zidane.
15: Ya lo volvió a...
17: Querido, está el Coque Muñiz con nosotros en la radio. ¡Salúdenmelo! ¡Abrácenlo! ¡Quiéranlo! En este programa, señores.
16: Así okay, qué bonito que estás acá,
15: carajo. Muy contento, muy agradecido, sabes cuánto te queremos toda la familia. Mi papá te manda un abrazo, mi hijo Axel, que siempre agradecido por todo el apoyo que le han dado desde hace tantos años.
17: Que venga el Axel, ¿no? Sí, coordínate, por favor, Paquito, para que venga el Axel.
15: Sí, y yo recuerdo desde el jefe con el que tuve la suerte de trabajar muchas veces, y es un lugar que yo me siento muy, muy agradecido, siempre por lo que me han ayudado.
17: No, hombre, dijo que estás en casa, estamos felices de estar aquí, y platícanos un poco de lo que nos traes ahora de sorpresa.
15: Quiero comentarles a mis amigos que me tomé la libertad de presentar esta noche, ellos son un grupo de hermanos, y algunos son no todos, nada más tres, ¿no? Son, pero ellos vienen de Chicago.
17: Ay, y bienvenidos.
15: Conservan la tradición de la música del bolero, como muy pocos he escuchado, y hace unos días estuvimos juntos y dije, denme la oportunidad de llevarlos a que los disfruten. Son gente muy, muy popular y muy conocida en los Estados Unidos, tres de Reyes, es correcto como están ahora, ¿verdad, maestro? Pero yo... Te quise regalar esta noche a alguien que de verdad tocan muy bien, los van a disfrutar muchísimo.
17: Pues, ¿por qué no escuchamos?
15: Vamos a hacer un el viejo San Juan, ¿se puede?
16: Uy, qué rico. Uy, qué bueno.
15: Esta es una canción muy tradicional, muy conocida de...

0: ¡Qué bonito! No, hombre, qué bárbaro, qué joya tenerlos aquí, y mi querido Coca igualmente.
1: Y conservan ellos, increíble. Yo creo que aquí en México hay una gran cantidad de compañeros que se dedican a este tipo de canciones, y hemos perdido mucho respeto a ellos. Ellos conservan la esencia del bolero clásico de los años 50, 60, y tienen una misión muy, muy especial de recordarle al público, a los chavos, que hay canciones inolvidables, no importa los años.
0: Sí.
1: Yo le platico a Axel que qué va a pasar dentro de unos 30 años si le quiere llevar serenata en ese momento a su novia, que le va a cantar la de ay qué riquita mi mami chiquita que tomate. Hay que encontrar la calidad, y el maestro Adrián ha trabajado con muchos, trabajó mucho tiempo con Joan Sebastián, hizo los discos de Guadalupe Pineda. No son músicos de calle, son músicos de estudio, pero me sorprende lo original y lo bien que lo hacen, ¿no?
0: Sí, no es maravilloso, suena muy bien. ¿Dónde los pueden escuchar el público que nos está por todo el país sintonizando?
2: 3dereyes.com.
0: 3dereyes.com.
1: Trabajan
2: Facebook, todo. TikTok, Instagram, YouTube. 3dereyes.
1: Trabajan todo el año en Estados Unidos. Tenemos la oportunidad.
2: Perdón, en Canadá también estuvimos, ya hicimos dos veces Broadway en Nueva York.
0: Wow.
2: En Estudio 54.
0: Ok, wow.
2: Bolero Night con puro sonido de trío y sold out.
3: Increíble, felicidades.
2: Tenemos muchos fans.
1: Bueno, en Chicago son 16 millones de mexicanos.
0: No más.
1: Pero hay una gran cultura musical del recuerdo, y qué bueno que vienen, y vienen gente nueva, pero si te echas un día un clavado, si estás chavo, te vas a sorprender las letras, ¿no? Lo que dicen estos poetas de la música, ¿no? Y además él conserva el maestro, hay grupos que son íconos de la música del bolero, los Tres Haces, los Caballeros, los Panchos, y escuchar a las nuevas generaciones, porque todos son chavos, que suenen igual.
3: Sí, sí, sí, suena espectacular. Oye, Coque,

0: ¿Y si nos cantas otra canción?
1: Sí, ¿qué hacemos?
2: Franqueza.
1: ¿Sí? Franqueza.
2: Venga.
1: Ay, esta es una canción que cantaba mi papá, creo que en el 60.
2: Venga.
1: Un poquito antes, ¿verdad? De los 60s.
2: Hazte pa' acá.
1: Vente, que es pa' ti.
2: Vente.
1: Perdona mi tanqueza, que tal vez juzgues descaro.

0: Oye, otro momento de la historia de la música en México. Tenemos un país lleno de compositores inolvidables, desde Álvaro Carrillo, el maestro Armando Manzanero, pero en los boleros encuentras cosas que dices, ¿cómo existen personas que tienen esa capacidad de decir lo que tú quisieras decirle a alguien? Y nunca te atreves, ¿no? ¿Quién quiere hablar de amor? Nadie, nadie, todo el mundo tiene prisa, porque llueve, porque no tienes dinero, pero nadie quiere escucharte cuando te quedas solo, cuando quieres, y si quieres comentarle a alguien, dices, este güey ya está pedo, ya está hablando lo mismo, ¿no?
1: Sí, sí, sí, sí.
0: Nadie tiene
1: luego
0: tiempo.
1: Pasa. Sí, sí, también, tirando factos aquí, sí. Coque, ¿verdad? Sí, sí, sí.
0: Perdón, no, como dijo un amigo, hasta acá cayó. No.
2: Oye, mi Coque, hay que hablar de la caravana del amor.
0: Este próximo domingo, Día del Padre, estamos un proyecto de Sergio Gabriel, que conoces muy bien.
2: Sí, saludos, un abrazo y hasta un beso al querido Sergio Gabriel.
0: Ha sido una suerte, yo no pensé que hubiera, cuando a mí me lo ofrecieron dije, estás loco, porque no tenemos que ver, pero fíjate, estás descubriendo y dándote cuenta que Rocío Banquel tiene una gran cantidad de éxitos. Está
1: Carlos Cuevas.
0: Carlos Cuevas, que es mi compañero de toda la vida, muy buen amigo. Está Estela Núñez,
2: Manuela Torres.
0: Manuela Torres, bueno, es un agasajo escuchar a Manuela con sus grandes éxitos.
1: La Sonora.
0: La Sonora. Eso lo incluyeron como una parte extra, porque es un espectáculo que tiene casi 4 horas de duración. Dale. Para que el público nos dan una oportunidad a cada quien, un espacio, pero de algo que nació hace algunos años, nos han dado la vuelta por toda la República y hemos ido a esos lugares que quizás solo yo no hubiera podido atreverme a ir, ¿no? Pero desde el GNP, en todos los que hay a la República, los escenarios más grandes, y descubres que hay un público que quiere ver quiénes son los que hicieron los éxitos más importantes, porque hay una nueva ola de compañeros, afortunadamente, que repiten estos covers y la gente parece que no recuerda quiénes son los originales,
2: claro,
0: ¿no?
2: Totalmente.
0: Estela Núñez, me parece increíble la voz que tiene y la cantidad de éxitos radiales que logró.
2: No, todos unos verdaderos íconos de la música en México, en su época, en su momento, todos nos hicieron llorar, bailar, cantar, y pues pásensela bien, 21 de junio en el Auditorio Nacional, los boletos están en Ticketmaster, la caravana del amor. Coque, muchas gracias.
0: Muchas gracias, gracias a ustedes.
2: Un aplauso para Coque,
0: muchísimas,
2: por favor.
0: Gracias.
2: Pitoniza, despídase como se debe.
3: Mi Coque.
1: Aguas, Coque.
3: Mi amor, besos, abrazos, apapachos, me saludas a Gustavo Adolfo Infante, por favor.
0: Les recomiendo que...
1: ¿Que cómo se llama el
0: quiero
1: perro?
0: Quiero darle un saludo al Waffley. Es que así se llama uno
1: así
0: de
1: se llama,
0: los perros. Pero somos amigos de hace muchos años. Un día les platico la historia de mi Gus. Pero no se olviden el darles like y escuchar estos grandes músicos mexicanos que ponen muy en alto cuando se paran a cantar cómo se debe de hacer la música de estos, de esta era tan linda de los boleros.
2: Sí. Gracias por estar acá, maestros. Muchas gracias, de verdad, muchas gracias.
0: Gracias, amigo.
2: No, hombre, siempre gracias, mi querido Coque, se te quiere mucho. Vámonos, hasta el día de mañana.
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1: Diez ocho.

0: 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La nota aleatoria.
1: ¡Ale!
2: ¡Sí!
1: ¡Ale!
2: Estoy lista con la nota aleatoria del día de hoy. No sé si ustedes ya lo vieron por ahí en redes sociales, porque es un video que se ha hecho viral, sobre todo este fin de semana, y que bueno, siguen pasando actualizaciones del caso de una mujer, que era una mujer joven, que bueno, después de ser lanzada en un bungee, no sé si lo viste, Garra.
3: Sí.
2: Que lamentablemente, bueno, pues pierde la vida, porque resulta que por allá en Sao Paulo, en el municipio de Limeira, hay un lugar de esparcimiento donde ahí la gente se puede aventar del bungee, que ya conocemos muchos todos esta atracción, vaya, ¿no?
3: El bungee es una liga que se te amarra al cuerpo.
2: Ajá.
3: Y ya te avientas y rebotas como conejo.
2: Ándale, y andas ahí volando porque pues estás sujeto a la cuerda.
3: ¿Y acá qué pasó, sí?
2: Bueno, pues una joven de 21 años, identificada como María Rodríguez, perdió la vida. ¿Por qué? Porque literalmente saltó al vacío desde el puente del esqueleto, que así le llaman, y lamentablemente no contaba con el equipo de seguridad necesario, y es lo más básico, o sea, ni siquiera es que no estaba amarrada bien, no estaba, o sea, no traía la cuerda, porque la gente encargada no conectó, o sea, no amarró la cuerda a su cuerpo.
3: O sea,
2: algo tan básico.
3: A ver, me imagino que para subirte, nunca lo he hecho, porque aparte nunca lo haría, porque no estoy loco. Pero como que te ponen un arnés, ¿no? O sea, una cosa que te va amarrada a tu cuerpo, y atrás trae una argolla donde se engancha la liga.
2: Sí, o sea, hay gente que dice, yo quiero de aventarme desde el torso, ¿no? Y te amarran ahí.
3: O de los pies. Pero, trae como una argolla o algo donde se engancha la liga, y ahora sí te avientan, y eso hace que rebotes, que te detenga. A los chavos que la aventaron se les olvidó engancharla.
2: Así es.
3: Y la aventaron sin nada.
2: La aventaron, y aparte lo hicieron de una manera diferente, porque esta chava decía que ella no quería simplemente saltar y aventarse al vacío, sino que quería que la aventaran como avión, por así decirlo. Entonces, dos personas la cargan.
3: Ajá.
2: Y cuentan, una, dos, tres, y ¡fum!, la avientan. Y ella, pues, va con las manos extendidas.
3: ¿Y ella nunca se dio cuenta que no estaba amarrada?
2: Pues, ¿cómo se va a dar? Pues, se dio cuenta ya muy tarde.
3: Ya que vio el piso en la jeta.
2: Pues sí, ya cuando dijo, no rebotó esto. O sea, no me alzó.
3: O sea, ya estoy llegando.
2: Sí.
3: Es como la ranita, las dos ranitas que iban cruzando la vía del tren, que le dice, cuidado que ahí viene. ¿Qué?
2: No, Garra, está bien triste ese chiste. No manches, voy a llorar por las ranitas.
3: Ay, bueno, antes dije que era un burro, porque luego se agüita
2: la vecina. Oye, bueno, entonces el punto es ese, y lo que sí ha pasado es que esta situación, pues, legal de los organizadores ya ha avanzado rápidamente después de esta tragedia. Ya hubo detenciones inmediatas, o sea, las autoridades locales detuvieron a los responsables directos de la operación del salto después de que se confirmó, pues, que no cumplía con los protocolos mínimos de seguridad. Ahora, esto está en video, porque pues iban a grabar su salto, ¿no? Yo creo ahí para subirlo a sus redes o algo, y está todo grabado. Hay cargos penales que les hacen señalado por el delito de homicidio culposo sin intención de matar, pero derivado de una negligencia profesional, y se investiga si el grupo contaba con los permisos legales para operar este tipo de actividades extremas en esta, pues, estructura.
3: ¡Ya,
2: ¿no?,
3: se los cargó el payaso!
2: Ahora, la policía ya ha confiscado todo el equipo utilizado en el lugar para realizar peritajes técnicos, y el objetivo es determinar si, además de la falta de conexión del arnés, el equipo realmente presentaba algún otro tipo de deterioro o de irregularidad que también hubiera puesto en riesgo a otros usuarios. Ajá. Porque había mucha gente formada, o sea, había más personas que estaban ahí ya listas para dar el salto.
3: No,
2: que vieron todo esto.
3: Ya nos animaron.
2: Exacto.
3: Dijeron, no, ¿sabes qué? Mejor no, ahorita no.
2: Así es. Entonces, esto sucedió en un lugar que es conocido como Puente del Esqueleto, esta estructura que está parte abandonada y que ya se hizo común, pues, para este tipo de prácticas, para hacer saltos, y las autoridades brasileñas han comenzado a evaluar, pues, obvio, el cierre definitivo.
3: Oye,
2: de esto.
3: Apa, nombrecito del puente, ¿no? Después de lo ocurrido.
2: Sí, claro.
3: ¿Cómo se llama?
2: El puente del esqueleto.
3: Bueno, oye.
2: Pero además, estaban ahorita platicando, me decía Wolverine, que hay ya como más actualizaciones. Obviamente no nos consta porque no estuvimos ahí, pero dicen que incluso había una enfermera que estaba formada también para dar su brinco, para dar el salto, y que cuando vio lo que sucedió, rápidamente bajó. Y la chava seguía con vida.
3: Ah, ¿en serio?
2: Pero que nada más balbuceaba algunas cosas. Evidentemente murió, o sea, no duró, pero imagínate, o sea, tú pensarías que llegas y ya, bye, ¿no?
3: No, entonces, pobrecita.
2: Pero sí dice que balbuceaba algunas cosas y que la enfermera trataba, pues, como de ayudarla. Evidentemente, pues, no se logró porque sí, 40 metros, imagínate.
3: No. Bueno, me imagino que este video no lo vas a subir a tus historias, ¿verdad?
2: No, pero búsquenlo, ahí está, es muy fácil porque además es tendencia en estos días y ha estado circulando toda esta noticia triste.
3: Pues qué mala noticia, la verdad. Pero también, ¿a los quién se les ocurre andar haciendo esas cosas? Pero ya, bueno,
2: pues chavos,
3: no entiende la gente, no entiende, ahí andan rascándole los testos al diablo.
2: Oye, dicen que se aventan para sentirse vivos.
3: Ay, que se pellizquen y ya. Que se echen gasolina.
2: Esa es mi nota.
3: En los humanos y se los prendan.
2: Oye, garra.
3: Para que se sientan vivos. Oye, bueno, muchas gracias, Ale Garibay.
2: Gracias, adiós, ya me voy.
3: Pónganse las pilas y regresamos aquí en La Garra.
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3: En Exa FM.
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Diez veintiséis.

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4: Hola, hola, soy Claudia Mejía. Estamos en un nuevo episodio de Ya Oíste. Hoy vamos a hablar sobre alimentación. Ya sé, a veces es como de la rutina, el trabajo, no podemos alimentarnos bien y que llega el fin de semana y nada más queremos estar en casa, no hacer nada, pero creo que es muy importante. Hoy está conmigo un nutriólogo, es Cristian Gómez Montoya. ¿Cómo estás?
5: ¿Qué tal? Mucho gusto. Pues estoy encantado de estar aquí acompañándolos.
4: La alimentación, cuando nos queremos enfocar justo en nuestra alimentación, es que quiero bajar de peso. Creo que es más como esa parte. Quiero bajar de peso, no tanto por quiero estar saludable. Entonces ahí también hay un entorno de mitos muy grandísimos.
5: Claro, hay que empezar nuevamente con esta idea de disfrutar estos alimentos, de incluir pues una gran variedad, de empezar otra vez a disfrutar estos alimentos, de ya empezar a entender lo más valioso que es justo esta experiencia. ¿En dónde podemos encontrar nutrición? Pues realmente en todos lados, en lo que, por ejemplo, Navidad, Año Nuevo, que el Día de la Candelaria, realmente muchas veces nos juntamos para comer, para consumir alimentos, que si quiero regalar un detalle, doy chocolates, también aquí podemos encontrar nutrición justamente porque entra esta ingesta de alimento y ahí también, esto también es dieta, no nada más es, ay, la dieta milagro, ay, esta dieta que me va a ayudar a bajar de peso, porque como tú bien lo dijiste, muchas veces nos enfocamos en el peso solamente sin enfocarnos en lo que realmente vale la pena, que es la composición corporal, nuestra salud y el porqué de ese alimento que estamos consumiendo.
4: Dijiste dieta, dieta es comerte un chocolate. Dieta, o sea, abarca toda tu alimentación.
5: Sí, sí, dieta va muchísimo más allá. Es lo que consumes, sea lo que consumas día con día, eso es dieta. Okay. Así sea, comas nada más una manzana, eso ya entraría dentro de una dieta diaria.
4: Ok, y entonces, ¿cuál es la diferencia en llevar justo un plan alimenticio acorde a tus necesidades?
5: Ok, pues mira, llevar un plan alimenticio acorde a tus necesidades es justo eso, ir controlado, dependiendo si tienes alguna patología, dependiendo si tienes alguna necesidad, algún objetivo, si quieres también dirigirlo hacia algo más sencillo, hacia algo más, no sé, no a todos nos gusta lo mismo. Entonces aquí también entra esta parte de nosotros como profesionales de salud, irnos dirigiendo y acomodando, adecuando estos planes de alimentación organizados a cada persona. No tanto que las personas hagan lo que yo digo, si no les gusta, porque realmente no lo van a seguir. Van a decir, ah, pues sí, este producto milagro, así por más que funcione, no lo voy a consumir. Pero creo que aquí es importante esta parte de aterrizar hacia dónde quieres ir y qué necesitas con tu alimentación.
4: O sea, sí o sí, todos, todas, debemos de acudir con un nutriólogo, con un profesional, para saber qué comer y saber qué comer bien, si se puede.
5: Claro, y se puede comer rico, se puede comer saludable, se puede comer bastante variado dentro de lo que tú necesitas en tu ingesta diaria recomendada, porque muchas veces pensamos que no, que debemos de comer pura lechuga, que debemos de comer puros licuados, puros jugos inclusive, ¿no? Que se tiene esta creencia, pero la realidad es que no va por ahí. Debe de ser como las características de la dieta correcta, debe ser variado, debe ser suficiente, debe ser adecuado para cada persona, inocuo, que esto quiere decir que sea saludable, limpio para las personas, que no nos haga daño, que cumpla con las características de higiene adecuadas también en el manejo de alimentos, y creo que esto también es muy importante de revisar.
4: Y si una persona que es vegana o vegetariana, no, bueno, vegetariana es diferente, ¿no?
5: Ahora sí, vamos a hablar sobre diferente. Eso.
4: Pero una persona que es vegana y no tiene un seguimiento constante o adecuado de un profesional como lo es un nutriólogo, ¿qué impacto tiene en su salud?
5: Bueno, es importante mencionar aquí ya un poquito más específico, por ejemplo, nutrimentos como la vitamina B12, la vitamina D, el omega 3, y estos muchas veces no se pueden cubrir con una dieta 100% vegana. debido a que estos se encuentran mayormente en alimentos de origen animal. Sí se puede ya incluirlo en suplementación, pero hay veces que los mismos veganos dicen, no, yo de plano ni suplementación. Ahí hay que encontrar la manera, es todo un reto, la verdad, también encontrar como la manera de decir, a ver, estos alimentos pueden cumplir un poquito más con lo que necesitas. Se puede tener también un tipo de vida saludable diaria siendo vegano, pero sí tomando en cuenta que es importante cuidar esta parte de la vitamina B12, el calcio, el hierro, la vitamina BD, como te decía, el omega 3, porque es esta parte donde ya entran como estos mitos de que no, si haces veganismo, ya vas a bajar de peso, vas a verte bien, o vas a ser débil, siempre te van a contar puntos buenos o puntos malos, ¿no? Por eso es importante siempre acercarte con un profesional, porque en redes vas a encontrar opiniones a favor, en contra, en las noticias, de qué tendencias, en todos lados siempre te van a decir mucha información. Y como me decías, hasta una amiga puede llegar y, oye, no, es que mira, fíjate que bajé 10, 15, 20, 30 kilos, pero no es tanto enfocarnos en el peso, sino enfocarnos en nuestra composición corporal.
4: Pues sí, porque puedes pesar 90 kilos, pero tu masa corporal es menor que el músculo, entonces no es lo mismo.
5: Sí, un ejemplo que me gusta mucho darle a mis pacientes es esta idea de pesas, por decir también otro número, 70 kilogramos, pero bajas un kilogramo de grasa y luego subes un kilogramo de músculo, vas a seguir pesando los mismos 70 kilos, pero tu composición corporal va a ser muy diferente y tu salud también pues puede tener también cierto reflejo, ¿no? Y pues esta parte del veganismo muchas veces se cree erróneamente que es un tipo de dieta, pero no, como te decía, es un estilo de vida que justamente se deben de seguir. Bueno, las personas, cada persona sigue una idea diferente acorde a su contexto.
4: ¿Y qué pasa con el vegetariano?
5: Ok, bueno, la diferencia entre el vegano y el vegetariano es que el vegetariano a veces sí puede incluir alimentos de origen animal como el huevo o la leche, ya sean ovo-lacto-vegetarianos. Ovo-lacto-vegetarianos incluyen ambos. Lacto-vegetarianos incluyen solamente productos de leche o lácteos. Y los ovo-vegetarianos solamente huevo. Pero el vegano sí es un poquito más cerrado a querer consumir. Pero pues hay varios tipos de veganos realmente. Hay inclusive un tipo de vegano que solamente consume frutas, semillas que han caído, ni siquiera dañan la naturaleza. O sea, también entra esta parte del medio ambiente y la parte ecológica, por lo que te decía también de no dañar la naturaleza, de la huella ambiental.
4: Yo creo que este episodio se tiene que llamar ¿por qué ir con tu nutriólogo? Con un nutriólogo. Porque sí, o sea, todo el mundo tenemos esta idea de que ir al nutriólogo es como de, va a tardar un buen en que yo llegue a mi meta, o ya que me dé lo que me tenga que dar. En realidad no es así, ¿no? Y ahorita tú no lo estás diciendo. Entonces, digo, cambiar ese chip no es tan fácil, pero como tú decías, empezar por algo ya es una ganancia, ¿no?
5: Sí, y es importante para nosotros nutriólogos empezar a ver esta cuestión de si mi paciente tiene tal característica, se le complica tal cosa, esto no le gusta, por ejemplo el aguacate, ¿no? Que claro que es un alimento con gran cantidad de nutrimentos, si no le gusta no es como que ya te lo tienes que comer, porque va, al contrario, nunca va a volver a regresar a la consulta. Y también entra esta parte, ¿no? De respetarlo, de decir, bueno, si no le gusta el aguacate, ¿qué otro alimento le puedo ofrecer a mi paciente para que él diga, ah, este me gusta y estoy cumpliendo, ¿no? Siempre es dar estas opciones, porque realmente opciones hay muchas.
4: Cristian, muchísimas gracias por acompañarme aquí a este episodio.
5: No, muchísimas gracias a ti por invitarme, por también escucharme, por a apoyar también a las personas en esta cuestión de la información, que empiecen a escuchar también todos estos temas que son bastante importantes.
4: Él fue Cristian Gómez Montoya, yo soy Claudia Mejía, nos vemos en un próximo episodio. Adiós.

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1: 11:24.

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0: 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Once 11:48.

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6 de la mañana con 7 minutos. Muy, pero muy buenos días a toditita la República Mexicana. ¿Cómo está, oiga? Me da muchísimo gusto poderlo saludar en esta madrugada. 6:08. Ya es miércoles 17 de junio, el año 2026. Y estamos escuchando en estos momentos la canción de la tierra, Heart Song, porque de Michael Jackson, del gran Michael Jackson, porque hoy se conmemora el día de la lucha contra la desertificación y la sequía. Qué buena rola es esta. Creo que estaba en el disco de Dangerous, algo así. Creo que sí, estaba ahí, en un disco negro. En su momento, creo que fue cuando Michael Jackson vino al Estadio Azteca a hacer un concierto. A mí me gustaba mucho Michael, bueno, me gusta mucho Michael Jackson, pero así de niño me gustaba mucho escucharlo. En fin, sí, en serio, sí me gustaba Michael Jackson de niño. Bueno, no Michael Jackson niño, sino yo de niño escuchando a Michael Jackson. No empecemos, amigo. En fin, 6:09, bienvenidas y bienvenidos. Ay, Santos, Día Mundial del Cocodrilo es hoy, ¿verdad? Saludos a varios que conozco. Día de la lucha contra la desertificación y la sequía. Hoy es santo de Manuel, de Rainero, de Gregorio, de Isaura, de Nicandro, de Pedro y de Alberto. 17 de junio. Llevamos usted y yo 168 días en este año y nos restan 197 para que se acabe el 2026. Soy Luis Cárdenas. Bienvenidas y bienvenidos. Comenzamos.

Hola Luis, muy buen día. Te comento que durante este día una línea seca ocasionará vientos con rachas de hasta 80 kilómetros por hora en los estados de Chihuahua y Coahuila. Por otro lado, una vaguada en niveles medios de la atmósfera, inestabilidad atmosférica y el ingreso de humedad provocará chubascos y lluvias fuertes con descargas eléctricas y caída de granizo en los estados del norte, centro y oriente de México. El desplazamiento de la onda tropical número 7 también va a reforzar las lluvias en los estados del occidente del territorio mexicano. Y finalmente, un canal de baja presión en el sureste de México y la aproximación de una nueva onda tropical a la península de Yucatán también generará lluvias y chubascos en las regiones mencionadas. Les informó Olivia González. Que tengan un excelente día.

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1: A las 7:30 de la mañana, la presidenta Claudia Sheinbaum encabezará su conferencia de prensa matutina. A las 9 de la mañana, la Concanaco Servitur México dará una conferencia de prensa para abordar las perspectivas de derrama económica que generará el Mundial 2026. Además, presentará la primera compra de gran escapada que marcará el inicio del buen fin del turismo en el país. A las 11 de la mañana, las dirigencias nacionales de Morena, Partido del Trabajo y Partido Verde, Ariadna Montiel, Alberto Anaya y Karen Castrejón, respectivamente, darán una conferencia de prensa para presentar la convocatoria del proceso interno rumbo al 2027. Al mediodía, la Asociación Mexicana de Instituciones de Seguros encabezará una conferencia de prensa denominada Prevención y Resiliencia ante Eventos Hidrometeorológicos. A las 17 horas, la consejera jurídica del Ejecutivo Federal, Luisa María Alcalde, ofrecerá una conferencia de prensa. Hoy concluirá la cumbre del G7 que se celebra en Evian, Francia. El presidente de Estados Unidos, Donald Trump, asistirá a una cena organizada por su homólogo francés, Emmanuel Macron, en el Palacio de Versalles para conmemorar el 250 aniversario de la independencia de Estados Unidos. La Reserva Federal tomará su primera decisión sobre los tipos de interés bajo la nueva presidencia de Kevin Warsh. Y hoy, Irán y Estados Unidos prepararán la reunión que tendrá lugar el viernes para formalizar el acuerdo con el que cerrarán el conflicto iniciado el 28 de febrero.
2: Seis con 12 minutos. Tenemos un gran programa el día de hoy. Vamos a platicar de varios temas que están en la palestra nacional. Vamos a platicar de la CENTE. Tome precauciones, porque hoy parece que van a hacer sus gracias otra vez estos vándalos. Creo que van a entrar o van a querer bloquear el Fan Fest en la Ciudad de México. Hoy es el partido de Colombia, ¿no? Ayer por primera vez sentí yo un poquito más el ambiente aquí en la ciudad. Se siente el mundial, pero como que entre que sí que no. Y la verdad lo hicieron los colombianos y lo hicieron muy bien. Se reunieron ahí en el Ángel de la Independencia y sí se veían ahí en las calles las banderas colombianas, la gente ahí yendo, los parces, ¿no? O sea, parce, se escuchaba ahí ese ambiente en las calles de la Ciudad de México. Bueno, pues vamos a platicar de eso y de muchas cosas más el día de hoy. Vamos a estar hablando de temas politiqueros, vamos a hablar también de lo que está pasando a nivel internacional con el acuerdo de paz entre Irán y Estados Unidos, que depende de dos cosas: de que deje el uranio, uno, y dos, depende también, esto es muy importante, ahí le va, de que Netanyahu, el primer ministro de Israel, decida retirarse del Líbano. Ay, eso se ve complicado, pero pues ni modo que Netanyahu le diga que no al presidente Trump. Vamos a platicar sobre eso y sobre mucho más hoy aquí en MBS Noticias. 6:13, me llamo Luis Cárdenas, gracias por estar con nosotros. Vámonos con todo.
0: Estados. Guerrero.
3: Comuneros de Coyuca de Catalán denunciaron la presencia de integrantes de la nueva familia michoacana, a quienes acusan de intentar ingresar armados a sus comunidades en la región de Tierra Caliente. De acuerdo con testimonios, la presencia de estos sujetos ha generado temor entre la población y una posible escalada de enfrentamientos que derive en el desplazamiento masivo como ha ocurrido en otras regiones. Responsabilizaron a las autoridades de no actuar a tiempo, pese a las denuncias y llamados de auxilio.
0: Guanajuato.
3: Una pareja fue agredida por una mujer quien les arrojó ácido mientras caminaban por calles de Celaya. De acuerdo con la información difundida, los hechos ocurrieron el pasado domingo, cuando una mujer encapuchada los agredió y les gritó "Feliz Halloween". La mayor parte del ácido le cayó a Sandra, una joven de 24 años quien permanece hospitalizada en estado grave, mientras su pareja sufrió quemaduras en un brazo y en la mano derecha. La atacante permanece prófuga.
0: Michoacán.
3: El fiscal general del estado, Carlos Torres Piña, solicitó al Congreso una licencia para separarse de su cargo por un periodo de 30 días a partir del 22 de junio. La decisión se debe a su intención de participar en el proceso interno de Morena para elegir al coordinador estatal de la Cuarta Transformación, figura que posteriormente se convertirá en el candidato a la gubernatura del próximo año. La diputada local y coordinadora parlamentaria de Morena en el Congreso, Fabiola Alaniza Amano, también solicitó separarse del cargo por el mismo motivo.
0: Puebla.
3: Autoridades federales desmantelaron un narcolaboratorio que operaba en los límites con los municipios de Jopala y Tlacoyapa, situados en la Sierra Norte. En el lugar se localizaron equipos de ingeniería química de alta capacidad con producción de drogas. Además, fueron asegurados 46 kilogramos de presunto cristal, así como sustancias e insumos químicos. Se estima que este decomiso representa más de 900 millones de pesos.

0: Si Estados Unidos no entrega las pruebas, puede rechazarse esa solicitud de detención urgente, independientemente de la investigación que lleve a cabo la fiscalía.
1: Entonces puede ser que ocurra ese escenario, que lo digan no y que entonces...
0: Sí, totalmente. Si no hay pruebas, el gobierno dice no, Estados Unidos puede iniciar un juicio si es que así lo considera pertinente.
2: Era el propio líder, el líder principal, quien era el vínculo directo con una facción del cártel de Sinaloa, específicamente con los Chapos.
3: ¿Qué alcances detectaron que tuvo esa alianza mientras el Mencho estaba con él?
2: En algún momento hubo algún tipo de financiamiento o de refuerzos de personal por el sur de Sinaloa.
4: Para poder defender nuestra soberanía ante, sí, lo acaba de decir, ante el tirano misógino que tenemos en Estados Unidos, que además quiere nuestro país. Pero es muy burdo, es un tipo asqueroso.
5: Un hombre empresario desde hace 30 años más o menos. Entonces, pues yo creo que, imagínate, o sea, nada que ver. Prioridad es para los políticos que engañan al pueblo. Yo no estoy engañando al pueblo porque yo soy un empresario. Yo me puedo vestir, comprar un reloj y traigo otro reloj, Rolex. O sea.
6: Nosotros consideramos que quienes militamos en Morena debemos de estar con el pueblo. Ojalá que ningún compañero o compañera ande ahí en el estadio con boletos de 120 mil pesos. Hay que estar con el pueblo en el FanFest, que ahí podemos entrar de manera gratuita.
7: Los 43 normalistas de Ayotzinapa, los 43 normalistas de Ayotzinapa, y que Ayotzinapa hoy se preste a hacerle el juego a la derecha. O estás contra el pueblo y contra la patria, están con el PRI, están en Movimiento Ciudadano. Es vomitivo.
8: Al menos el contingente de Guerrero hemos evaluado plantarnos aquí en Reforma. Hemos evaluado sí traspasar el plantón y creo que todavía no ha sido una determinación de la Asamblea Nacional Representativa.
9: Si la presidenta define que no va a haber más diálogo, más negociación, le solicitamos, nos lo diga de frente. No es a través de una pantalla, aprovechando su investidura para en la mañanera.
10: Van a verse muchas renuncias o solicitudes de licencia, incluyendo aquí en la Cámara de Diputados.
11: Estos tres colaboradores me han ratificado su interés en registrarse y eso significa cumplir una de las condiciones de este proceso, que es renunciar a cualquier responsabilidad pública.
12: Fuimos a la Zona Rosa en nuestros operativos nocturnos de todos los días, más ahora que es el Mundial. Íbamos a visitar establecimientos, no íbamos más de 12 personas. Ni siquiera era un operativo como los que hacemos y que deberíamos hacer en Génova, porque están abusando brutalmente del espacio público. Llegamos, no estuvimos ni un minuto, cuando lamentablemente nos empezaron a agarrar a palazos, piedras, armas blancas.
13: Hasta el día de hoy se han recibido 412 mil personas en el FanFest del Zócalo y que nos convierte en la sede mundialista más exitosa de todas las sedes del Mundial.

0: Lo único que realmente me importa es que Irán jamás tendrá un arma nuclear. No desarrollarán, comprarán ni adquirirán nada parecido. No van a adquirir un arma nuclear. Si lo hacen, se les echará encima el infierno. Y fue muy agradable tratar con ellos. Eran personas fuertes e inteligentes.
1: Miércoles 17 de junio, continuamos en esta primera emisión de MBS Noticias. En unos minutitos más, Luis Cárdenas estará de regreso en estos micrófonos y mientras vámonos con la información. Y es que la CENTE prepara nuevas protestas para este miércoles en la Ciudad de México. La Coordinadora Nacional de Trabajadores de la Educación busca reactivar sus protestas en la capital del país, lo que incluye movilizaciones en el Estadio Ciudad de México, donde hoy jugará Colombia contra Uzbekistán. Durante la noche, en su Asamblea General, revisaban el número de maestros que podrían participar en los bloqueos a Paseo de la Reforma, hoteles y el Fan Fest que se encuentra en el Zócalo capitalino. Y nueva cuenta, este martes, tras 16 jornadas de paro nacional y diversas protestas por parte de la CENTE, la presidenta Claudia Sheinbaum rechazó la opción de entablar un encuentro personal con el magisterio, ya que los requerimientos de los profesores son competencia directa de la SEP y de la Secretaría de Gobernación, así lo dijo.
2: Y en todo caso está la Secretaría de Gobernación y la Secretaría de Educación.
1: Y el día 16 de su paro nacional, integrantes de la CENTE bloquearon Paseo de la Reforma para exigir un encuentro personal con la presidenta Claudia Sheinbaum. Pedro Hernández, de la sección 9, subrayó que el diálogo no está roto y solicitó una respuesta directa de la mandataria.
3: Pensaron que ya estamos derrotados y que entonces en este relevo que será cada fin de semana con los compañeros de otros estados que van a sus comunidades, a sus casas y llegan otros, pareciera que entonces ya se estaba levantando el campamento. Si la presidenta define que no va a haber más diálogo, más negociación, le solicitamos, nos lo diga de frente. No es a través de una pantalla aprovechando su investidura para en la mañanera.
1: Y pues ahí está todas las movilizaciones de la CENTE el día de ayer, el día de hoy, este miércoles 17 de junio, que es lo que va a haber. Bueno, pues más adelante van a dar una conferencia de prensa para definir cuáles son las movilizaciones que van a realizar el día de hoy, pero bueno, pues no descartan marchar o pues reunirse en el Estadio Ciudad de México, donde el día de hoy habrá un encuentro en el marco del Mundial de Fútbol, y bueno, pues también la toma de hoteles del Fan Fest. Vamos a estar muy pendientes para llevarles toda la información. Y también en los estados, este martes hubo manifestaciones de la CENTE. En Oaxaca, el bloqueo a la planta de distribución de Pemex cumple 16 días. Reportan desabasto de gasolina en los valles centrales. Más de 16 gasolineras suspendieron labores por falta de combustible. Y bueno, pues continuará el bloqueo en las inmediaciones del aeropuerto del estado. Esto en Oaxaca. En Sinaloa, maestros irrumpieron en la sesión del Congreso Estatal para exigir que atiendan sus demandas. En Guerrero se movilizaron en Acapulco, en Iguala, en Atoyac y en Chilpancingo. Tomaron la Secretaría de Finanzas del estado. En Chiapas bloquearon los accesos a varios edificios gubernamentales y en Zacatecas tomaron casetas de peaje para permitir que pasen los vehículos sin pagar durante 6 horas. Vámonos con más información, porque la presidenta Claudia Sheinbaum afirmó que México podría rechazar la solicitud de detención urgente con fines de extradición promovida por autoridades estadounidenses contra el gobernador con licencia de Sinaloa, Rubén Rocha Moya, si no se presentan pruebas suficientes para sustentar la acusación.
4: Nosotros hemos dicho que no hay pruebas para la detención urgente y no se han entregado ninguna prueba. Pero además, cuando México pide la detención urgente con fines de extradición para varios casos en Estados Unidos, lo que han dicho ellos es: preséntame pruebas, porque supuestamente México no entrega las pruebas suficientes. Si Estados Unidos no entrega las pruebas, puede rechazarse esa solicitud de detención urgente, independientemente de la investigación que lleve a cabo la fiscalía.
5: Entonces puede ser que ocurra ese escenario, que lo vean. ¿No? Y que entonces
4: sí, totalmente. Si no hay pruebas, el gobierno dice no. Estados Unidos puede iniciar un juicio si es que así lo considera pertinente.
1: Y el embajador de Estados Unidos en México, Ronald Johnson, afirmó este martes que la cooperación entre ambos países es fundamental para combatir las redes de tráfico de personas y llevar ante la justicia a quienes se benefician de la vulnerabilidad de los migrantes. Y en más información, el secretario de Seguridad Omar García Harfuch reveló que Nemesio Ceguera Cervantes, el Mencho, ex líder del cártel Jalisco Nueva Generación, apoyó financieramente y con personal a los Chapitos. Señaló que el propio Oseguera era el vínculo directo con la fracción del cártel de Sinaloa.
6: Era el propio líder, el líder principal, quien era el vínculo directo con una facción del cártel de Sinaloa, específicamente con los Chapos.
7: ¿Qué alcances detectaron que tuvo esa alianza mientras el Mencho estaba con vida?
6: En algún momento hubo algún tipo de financiamiento o de refuerzos de personal por el sur de Sinaloa.
7: ¿Tras el abatimiento de este personaje, continuó esa alianza, esa asociación?
6: No, ya no tenemos ningún, al momento, ningún indicio de que esto continúe. No lo descartamos, lo que me refiero ahorita es que al momento no tenemos un indicio que continúe.
1: Joaquín El Chapo Guzmán presentó dos nuevas cartas ante autoridades judiciales de Estados Unidos, en las que solicita que se revisen documentos relacionados con su proceso penal y reclama su liberación, al considerar que fue sometido a un juicio injusto y a condiciones de encarcelamiento que afectan tanto su situación personal como la de su familia. Vámonos con más información porque la presidenta nacional de Morena, Ariadna Montiel, anunció que en las próximas horas se presentará junto con las dirigencias de Partido Verde y del Trabajo la ruta de acción y la convocatoria para los registros de los 17 coordinadores estatales de defensa de la transformación en los estados con elección el próximo año.
8: El día de mañana a las 11 de la mañana vamos a hacer una conferencia de prensa, nuestra compañera Citlal y yo, para presentarles a los medios el plan político integral de la ruta de la definición de los coordinadores estatales. Así que esos detalles se los daremos mañana, a ellos también se los hemos dado de manera general.
1: Pues ya empiezan las licencias, legisladores comienzan a pedir licencias porque van a querer, bueno, pues buscar esta, pues este liderazgo en sus estados y ganar esta encuesta de Morena. Y es que Ricardo Monreal, jefe de la bancada de Morena en diputados, anunció que el proceso interno de su partido para las elecciones del 2027 inicia el lunes 22 de junio. Informó que el registro de aspirantes será del 22 al 26 de junio. Además, anticipó que este lunes se presentarán múltiples renuncias y licencias de legisladores que buscarán candidaturas.
9: A partir del próximo lunes van a verse muchas renuncias o solicitudes de licencia, incluyendo aquí en la Cámara de Diputados, en la Cámara de Senadores, por supuesto, en presidencias municipales o en la administración pública federal y estatal.
10: ¿Aquí no tiene un porcentaje de cuántos diputados?
9: No, porque a partir de mañana sabremos, en la comisión permanente llegarán solicitudes. Entonces, a partir de mañana veremos senadores y diputados, senadoras y diputadas que pidan licencia para poder participar en el proceso interno de Morena.
1: Es que mire, el día de ayer se dieron a conocer algunas de estas licencias que se han presentado a menos a nivel federal. El senador Félix Salgado Macedonio del Grupo Parlamentario de Morena, también el senador Waldo Fernández, también el del Partido Verde Ecologista de México, la diputada Graciela Domínguez, el diputado Raimundo Vázquez, la senadora Beatriz Mojica, ya se lo informábamos el pasado lunes, y pues así se comienzan a solicitar las licencias a nivel federal, pero también a nivel local. En Michoacán, la diputada local Fabiola Alaniz Amano solicitó una licencia del cargo en la contienda por la gubernatura del estado. También lo hizo el fiscal del estado Carlos Torres Piña, solicitó licencia temporal por 30 días rumbo a la elección de gobernador del 2027. Y el gobernador de Sonora, Alfonso Durazo, también hizo oficial la salida de tres funcionarios de su gabinete principal, quienes solicitaron licencia o presentaron su renuncia para competir en el proceso interno de Morena rumbo a las elecciones del 2027.
11: Estos tres colaboradores me han ratificado su interés en registrarse, y eso significa cumplir una de las condiciones de este proceso, que es renunciar a cualquier responsabilidad pública para evitar la vinculación con eventual uso de recursos públicos y cosas de esa naturaleza. Dar la garantía total de que una cosa son los recursos públicos y otra cosa son los procesos partidarios.
1: Y el líder de Morena en San Lázaro, Ricardo Monreal, advirtió de rupturas locales. Reconoció que estas rupturas pueden dañar la alianza nacional. Criticó el caso en específico de San Luis Potosí, donde recordemos el gobernador Ricardo Gallardo y la senadora Ruth González buscan alternarse en el poder pese a reglas de antinepotismo.
9: Que aún en San Luis Potosí pudiera haber una alianza Morena, PT y Verde y no poner en riesgo ese estado para poder alzarnos con un triunfo. Tengo respeto por Gallardo, Ricardo Gallardo, y por su esposa, y tienen aspiraciones e intereses legítimos, pero en ocasiones habría que hacer a un lado los intereses de grupo, pero él sabe muy bien que lo que mantiene la posibilidad de conservar el gobierno es una alianza amplia entre.
1: Y Manuela López Narváez, exdiputada y prima de Andrés Manuel López Obrador, del expresidente Andrés Manuel López Obrador, arremetió contra el presidente estadounidense Donald Trump durante un acto de Morena en Palenque. La delegada del Bienestar calificó al mandatario norteamericano como un tirano, misógino y un tipo asqueroso.
12: Para poder defender nuestra soberanía ante, sí, lo acabo de decir, ante el tirano misógino que tenemos en Estados Unidos, que además quiere nuestro país. Pero es muy gordo, es un tipo asqueroso.
1: Y el senador por Morena, Gerardo Fernández Noroña, desató una fuerte polémica tras calificar como vomitivas las protestas de los familiares de los 43 normalistas de Ayotzinapa, acusándolos de ser utilizados para desestabilizar la administración actual.
13: Los 43 normalistas de Ayotzinapa, los 43 normalistas de Ayotzinapa, y que Ayotzinapa hoy se preste a hacerle el juego a la derecha. ¡Qué fuerte, caray, qué fuerte! Pues porque quieren descarrilar al gobierno, porque apoyan el injerencismo de Estados Unidos, porque en la definición estás con el pueblo y con la patria, o estás contra el pueblo y contra la patria, están con el PRI, PAN y Movimiento Ciudadano. Es vomitivo.
1: Y en más información, el INE detectó un presunto esquema de triangulación de recursos en la campaña del gobernador de Nuevo León, Samuel García, en el que empresas depositaban dinero familiares del entonces candidato y estos transferían montos idénticos a Movimiento Ciudadano. La investigación acreditó un esquema por 14.026.500 pesos en el que participaron la madre, la hermana y el hermano del hoy gobernador, esto en 2021. Y el fiscal de Michoacán, Carlos Torres Piña, reiteró que el exgobernador Silvano Aureoles Conejo enfrenta dos órdenes de aprehensión vigentes y aseguró que tarde o temprano va a caer. El PRDista, actualmente prófugo, enfrenta dos órdenes de aprehensión por corrupción, desvío de recursos y nexos con el crimen organizado.
14: Y sobre el tema del exgobernador, como lo he dicho, tarde o temprano va a caer. Tiene dos órdenes de aprehensión, una por un juez federal y otra por un juez local. No es bastante tiempo considerando todos los organismos internacionales que se esté tardando con este asunto. La verdad es que las alertas se mandan y también dependiendo de la movilidad. Aquella alerta que se usó en marzo del 2025, pues fuimos luego informados de que había tomado un vuelo, uno de ellos, pues, se fue detenido en el aeropuerto. Entonces es una cuestión de tiempo.
1: Es cuestión de tiempo para que caiga el exgobernador de Michoacán, es lo que dice el fiscal allá en Michoacán, fiscal con licencia. Recordemos que el día de ayer pidió licencia al cargo. Y mira, el día de ayer quien se hizo viral en redes sociales fue un diputado del PT allá en San Luis Potosí, se llama Tomás Zavala González. Y es que ¿por qué desató la polémica? Bueno, pues porque apareció con un reloj de alta gama. Al ser cuestionado el diputado, bueno, pues él dijo que no era ningún delito, que él era un empresario, que pues sí, que él pues trabajaba para el pueblo, que tenía su sueldo de diputado allá en San Luis Potosí, pero pues que no era ningún delito que él tuviera relojes de alta gama, y es que portaba un reloj Rolex y también ha sido visto con relojes de la marca Cartier. Pero escuche lo que dice Tomás Zavala González, diputado de San Luis Potosí por el PT.
15: Soy un hombre empresario desde hace 30 años más o menos. Entonces, pues yo creo que, imagínate, nada que ver. Prioridad es para los políticos, los políticos que engañan al pueblo. Yo no estoy engañando al pueblo porque yo soy un empresario. Yo me puedo vestir, comprar un reloj y traigo otro reloj, Rolex. O sea, es mi trabajo. Yo puedo lucir lo que yo quiera porque yo me lo gano. A nadie le he robado, al pueblo no le estoy robando. O sea, yo no sé por qué tanta crítica. O sea, no lo entiendo.
1: Nosotros entendemos por qué tanta crítica al diputado Tomás Zavala. Pero bueno, vámonos con información económica porque designa la presidenta Claudia Sheinbaum a Carlos Torres Rosas como nuevo director de Nafin y Bancomex. Hatsiri Magallanes con un adelanto de la información.
16: ¿Qué tal, Luis? Buen día. La presidenta Claudia Sheinbaum designó a Carlos Torres Rosas como nuevo director general de Nacional Financiera, Nafin, y del Banco Nacional de Comercio, todo esto en sustitución de Roberto Lazeri, actual embajador de México en Estados Unidos. Los detalles más adelante.
1: Y el Banco del Bienestar aclaró que las sanciones de carácter administrativo impuestas por la Comisión Nacional Bancaria y de Valores por fallas en sus controles durante el 2023 no implican la exigencia de daño patrimonial a las personas usuarias. Citlali Sainz con un adelanto de la información.
17: ¿Qué tal, Luis? Buenos días a ti, buenos días también a nuestros amigos del auditorio. El Banco de Bienestar aclaró que las sanciones de carácter administrativo impuestas por la Comisión Nacional Bancaria y de Valores, esto debido a fallas en sus controles durante el año 2023, no implican la existencia de daño patrimonial a las personas usuarias ni afectación a los recursos de los programas para el bienestar. Afirmó que la institución mantiene su solvencia y estabilidad financiera. Pero Luis, los detalles los tendremos más adelante.
1: Y Gabriela Gutiérrez, presidenta nacional del Instituto Mexicano de Ejecutivos de Finanzas, consideró que el T-MEC podría durar solo 10 años debido al contexto actual. Reconoció que la cancelación del tratado traería efectos negativos a México, de entrada afectaría el crecimiento económico del país y la inversión extranjera directa.
18: Hay mayores posibilidades de que haya demoras en la negociación que la posibilidad de cerrar un acuerdo expedito. La incertidumbre que este entorno traería sería de una inversión extranjera deprimida en el mediano plazo que erosione la planta productiva con una disminución gradual de las exportaciones. Pero el escenario anterior nos obliga a considerar la posibilidad que el T-MEC desaparezca en un periodo de 10 años. El impacto sería muy importante, ya que la economía podría contraerse de manera significativa. Ante esa posibilidad, tenemos que empezar a imaginarnos cómo podría crecer la economía mexicana sin un tratado comercial tripartita.
1: Y en información de seguridad, el secretario Omar García Harfuch reportó que el promedio diario de víctimas por homicidio doloso a nivel nacional disminuyó un 46%, bajando de 86.9 casos en septiembre del 2024 a 47.3 en mayo del 2026. Esta reducción de casi 39 casos por día convierte a mayo en el mes con menor incidencia delictiva en este rubro desde el 2015. Al respecto, la presidenta Claudia Sheinbaum expresó su reconocimiento a la labor desempeñada por el Gabinete de Seguridad en estas acciones.
4: Mi agradecimiento, admiración al trabajo que realizan el gabinete. Reducción en homicidios dolosos, 46%. Es decir, prácticamente hay la mitad de los homicidios dolosos que en septiembre de 2024. Reducción en todos los delitos de alto impacto, en todos. Entonces yo, mi aplauso, mi reconocimiento, mi admiración, y son servidores públicos excepcionales que quieren a México y quieren a su pueblo. Gracias a todas y a todos.
1: Vámonos con los titulares del mundo.
19: Titulares del mundo. New York Times, Estados Unidos.
20: Acuerdo listo para abrir el estrecho, pero surgen nuevos obstáculos tras meses de cierre.
19: Washington Post, Estados Unidos.
20: El petróleo de Irán, su fuente de vida, sobrevivió al bloqueo.
19: El País, España.
20: La directora de la Guardia Civil comparece en el Senado. No he participado jamás en ninguna trama contra la Unidad Central Operativa.
19: Le Monde, Francia.
20: Un G7 dominado por el acuerdo entre Estados Unidos e Irán.
19: The Guardian, Reino Unido.
20: Buque de guerra ruso abre fuego en el Canal de la Mancha para advertir a un yate británico.
19: Der Spiegel, Alemania.
20: ¿Tu abuelo perteneció a las Schutzstaffel? Consulta aquí el registro nazi actualizado.
19: Corriere della Sera, Italia. Italia.
20: Trump contra Europa, contra Putin.
19: Fucho de São Paulo, Brasil.
20: Según la Policía Federal, Borcaro pagó un hotel en Lisboa para Mota y Ciro Nogueira.
19: El Clarín, Argentina.
20: Con un Messi brillante, la selección goleó en su debut.
19: Al Jazeera, Medio Oriente.
20: Irán advierte a Israel sobre los ataques en Líbano. Más petroleros iraníes transitan por el estrecho de Hormuz.

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18: En prevención, pero falla la reacción gubernamental. Presumen obras, pero desde el metro hasta avenidas padecen anegaciones.
1: Excelsior.
18: Mencho financiaba a los chapitos. Harfuch. Nemesio Ceguera Cervantes fue el vínculo directo para que el cártel Jalisco Nueva Generación apoyara con dinero y personal a la facción del cártel de Sinaloa.
1: Animal político.
18: Mundial 2026. Suspenden clases y habrá home office por partidos de México.
1: La jornada.
18: Agonía de libre comercio pega al crecimiento del país. Ebrard. Basado en un rediseño geopolítico, Estados Unidos busca un nuevo escenario mercantil, dice.
1: El Financiero.
18: Crecería consumo privado 2.6% anual en mayo. Demanda interna, principal soporte de la actividad económica.
1: El Economista.
18: Mezcla mexicana cotiza en $73. Ha bajado 10% tras acuerdo Irán-Estados Unidos. La restauración de cadenas de suministro a través del Estrecho de Hormuz no será inmediata y se prevé un déficit en el mercado.
1: Reporte Índigo.
18: Rompen la inercia criminal. La reducción de homicidios dolosos y la detención de 1.468 presuntos extorsionadores perfilan uno de los mayores avances en la estrategia de seguridad que busca debilitar las estructuras del crimen organizado y consolidar una ruta de pacificación.
1: El Sol de México.
18: Sedes mundialistas con foco de discriminación. Ciudad de México, Jalisco y Nuevo León. El año pasado, los tres estados concentraron el mayor número de denuncias en el país.
1: La Prensa.
18: Rifados. Con autoridad, Francia y Argentina se presentan en el Mundial de Fútbol y sus estrellas, Mbappé y Messi, muestran su calidad goleadora.
1: La Crónica.
18: Aceleran hibridación de gasolineras para recibir autos eléctricos. Empresas extranjeras de electromovilidad establecen planes para lograr cobertura con más de 10.000 estaciones de servicio combinadas.

6:45. Gracias a Diana Alcaraz, nuestra jefa de información. No, no me fui de pinta, no nada. Tenía aquí un tema médico rápidamente, pero ya me hicieron aquí un estudio rapidísimo y ya estamos aquí de regreso. Gracias, muchísimas gracias. Oiga, hay un filósofo oriental que creo ha estado rompiendo. Creo que ha marcado ahí buenas estudios y buenas reflexiones. Él se llama Byung-Chul Han. Siempre me cuesta mucho trabajo pronunciarlo correctamente. Y tiene libros pequeños, pero muy densos al final de cuentas. Entonces, bueno, hay un libro maravilloso que se llama La Sociedad del Cansancio. Y habla de cómo en esta era trabajamos como si no hubiera mañana y no sabemos exactamente el por qué. En esta era de hiperconectividad no sabemos habitar el silencio. No sabemos de pronto relajarnos, respirar y poder entrar a otra cosa como puede ser la contemplación. La contemplación es muy importante. Aunque no lo crea, ver el pasto crecer tiene su sentido. Bueno, pues hay una frase que rescato de Byung-Chul Han y es esta. En la sociedad del rendimiento, cada uno es el esclavo de sí mismo. Nos convertimos en nuestros verdugos y en nuestros esclavos. En la sociedad del rendimiento, cada uno es el esclavo de sí mismo. Dese un respiro. De verdad que no es para tanto. Hay muchas cosas que no podemos controlar. A veces, pues simple y sencillamente tenemos que ver el pasto crecer, relajarnos un poquito, habitar el silencio. Pásela bonito. Recuerde que todo pasa en este mundo, en este universo, todo se transforma. Y esto también pasará. Soy Luis Cárdenas, 6:47.

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1: Por medio de la pasión por el fútbol y la disciplina en cada entrenamiento, el equipo femenil Leonas de la Universidad Politécnica del San Luis Potosí ganó el segundo lugar en el primer torneo nacional de futsal, organizado por el IMSS, quien premió al equipo con entradas para un partido del Mundial de Fútbol en el Estadio Monterrey en Nuevo León. El domingo pasado, las jugadoras viajaron para presenciar el encuentro entre Suecia y Túnez en uno de los estadios sede de la Copa Mundial de Fútbol en México. El apoyo por parte de la Secretaría de Educación Pública de la tarjeta de la beca Rita Cetina, de apoyo para uniformes y útiles escolares, comenzó la entrega de plásticos para más de 9.500 estudiantes de la Alcaldía Iztacalco. El secretario de Educación Mario Delgado señaló que el programa beneficiará a nivel nacional a 12 millones de niñas y niños de educación primaria pública, con un apoyo único de 2.500 pesos, recurso que comenzará a entregarse en agosto de este año. La Secretaría de Infraestructura, Comunicaciones y Transportes informó que lleva a cabo la construcción del tramo carretero Laguna Verde-La Mancha, en Veracruz, el cual beneficiará a 128 mil habitantes de la región. La dependencia detalló que la obra tendrá una longitud de 20 kilómetros y constará de 2 carriles, 5 puentes, 4 entronques y una plaza de cobro. Además, su operación permitirá reducir 45 minutos en los trayectos. Actualmente, el tramo en construcción registra un avance superior al 33% y forma parte de la autopista Cardel-Poza Rica, conectando el centro con el norte de la entidad. Para MBS Noticias, Paola Hinojosa Mira.
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17: Transformación, así llaman en Morena sus adelantadísimas e ilegales precampañas, comienza el próximo lunes. De ahí que las solicitudes de licencia y renuncias salen como tortillas, una tras otra. Se sabe que Beatriz Mojica va por Guerrero. Se dice que Juan Carlos Loera de la Rosa buscaría alguna posición en Chihuahua y Julieta Ramírez en Baja California. A ellos hay que sumar a Nora Rubalcaba para Aguascalientes y por Nuevo León van tanto Waldo Fernández como Judith Díaz. El único senador que seguramente no se moverá de su escaño es el sinaloense Enrique Insunza, coacusado junto con Rocha Moya por colusión con el narco. Pues sí, ni modo que renuncie al bendito fuero, ¿verdad?
18: Bajo reserva del Universal.
19: Nos cuentan que después de que las puertas de la negociación se han cerrado para los líderes de la Coordinadora Nacional de Trabajadores de la Educación y de que ahora el gobierno federal buscará el diálogo directo con los maestros, integrantes de la CENTE amenazan con tomar paseo de la reforma por tiempo indefinido. Nos recuerdan que en 2006 el expresidente Andrés Manuel López Obrador cerró esta avenida por casi dos meses como protesta por lo que él consideró un fraude electoral en la elección que llevó al panista Felipe Calderón a la presidencia de la República. Al parecer, ahora los alumnos buscan superar al maestro.
0: Confidencial, el financiero.
17: Aprovechando que Clara Brugada anda muy contenta barriendo calles e inaugurando obras a medias, la senadora Alejandra Barrales de Movimiento Ciudadano pedirá mediante un punto de acuerdo que la jefa de gobierno de la Ciudad de México transparente los más de 23 mil millones de pesos para obras por el Mundial. Pues si bien la morenista abrió una plataforma para detallar los gastos, resulta insuficiente para garantizar los principios de máxima publicidad.
0: Trascendió.
19: Que 10 días después de la elección del Congreso local en Coahuila y luego de que una docena de diputados federales de Morena comisionados como observadores en aquella entidad denunció una detención ilegal por parte de elementos policíacos, la mesa directiva en el Palacio de San Lázaro, encabezada por Kenia López, no ha recibido hasta ahora una sola queja por la violación al fuero constitucional de algún legislador, aunque sigue esperando por si acaso.
0: Razones de la razón.
17: Relevante, nos comentan, el deslinde que hizo el secretario de la Defensa Nacional, Ricardo Trevilla, respecto del nombramiento del general retirado Gerardo Mérida como secretario de Seguridad en Sinaloa durante la administración del hoy gobernador con licencia Rubén Rocha Moya. Mérida era uno de los exfuncionarios requeridos por la justicia de Estados Unidos. En su caso, él mismo cruzó la frontera y se entregó. El general Mérida Sánchez pasó a situación de retiro en 2022 y de ahí no tiene ninguna relación laboral con la Secretaría de la Defensa, refirió Trevilla, quien también sostuvo que gobiernos estatales lo que hacen es pedir una opinión respecto a cómo fue el desempeño de algún militar mientras estuvo en funciones y en esos casos se les proporciona. Es sabido que en Sinaloa corrieron versiones que pretendían achacar el nombramiento de Mérida al ejército, pero la institución armada nada tuvo que ver. La única relación que pudiera tener es un aspecto administrativo con el Instituto de Seguridad Social para las Fuerzas Armadas por temas relacionados con el pago de haberes y servicios para su familia, refirió Trevilla. Pues ahí el dato.
0: Pepe Grillo de Crónica.
19: En Durango, un estado donde la oposición aún tiene peso, los panistas lograron sumar a sus filas a la regidora de la capital estatal, Gloria Arreola. La activista había sido incorporada a Movimiento Ciudadano antes de las últimas elecciones, es decir, era una externa que, según señaló la propia Arreola, había encontrado en el Partido Naranja una plataforma para promover sus convicciones. El distanciamiento con MC se da en razón de lo que, desde el centro del país, está llegando como directrices al comité estatal. Arreola señala que encontró apertura en el PAN a acoger postulados ciudadanos, así que es de las primeras en adherirse al llamado de la dirigencia nacional blanquiazul a sumar ideales y propósitos al ideario tradicional del partido. Con este movimiento, el partido blanquiazul suma 5 regidores en el cabildo capitalino, es decir, la tercera parte de los votos en un gobierno que encabeza José Antonio Toño Ochoa Rodríguez.
0: Rey
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6: Esta es una de mis épocas favoritas. Ha llegado el momento de la hipocresía, el momento de la doble cara. Viene el tiempo de los chapulines. Estos que van a botar su chamba, que van a mandar al carajo su cargo, y que durante los siguientes meses van a dedicarse a tratar de convencerlo a usted, por lo regular a través de estupideces, como bailes en TikTok, como entrevistas pagadas, como mensajes que no cree absolutamente nadie, de que ellos son los buenos, y de que de alguna u otra manera puedan aparecer en una encuesta, y esa encuesta se convierta en su égida, en su símbolo, en su cetro, para obtener la candidatura. Vamos a ver el juego de la 4T, que por cierto es un juego que violenta la ley a todo lo que da. Esto se llama campaña adelantada, y una vez más, no se están viendo la cara de estúpidos. Pero así es el gobierno, particularmente así es la 4T. Considera que sus electores, que sus seguidores, pues son sus súbditos. Son su secta. Entonces pueden hacer cualquier cosa porque saben que de cualquier manera les van a aplaudir. Ya sea porque los tienen cooptados por programas sociales, o ya sea pues simplemente porque han logrado literalmente lavar el cerebro. Pero mal no cantan las rancheras los panistas y los priistas. A final de cuentas, todos son políticos. A final de cuentas, todos estos nos han quedado muy mal. ¿Ya vio el país que tenemos? Inseguridad a todo lo que da, con políticos que inclusive se llegan a burlar hasta de las madres buscadoras. ¿Ya vio el país que tenemos? Comienza a haber desabastos de gasolina. ¿Ya vio el país que tenemos? Secuestrado en varias ciudades de la República por vándalos de la calaña de la gente, a los que no le hacen nada, porque a final de cuentas son parte de una estrategia electoral. Pero déjeme decirle algo. Tenemos ese país porque nosotros nos dejamos. Los ciudadanos tenemos muchísimo poder. Y hasta donde recuerdo seguimos siendo democracia. Yo sé que hay algunos orates que quisieran que esto fuera Venezuela, Cuba, Irán o alguna república tiránica. Pero no lo es. Sigue siendo, aunque sea insípido, una democracia. Y en esa democracia usted y yo tenemos fuerza. Hay que castigar, aunque sea en urnas, pero hay que castigar. Si le quedó mal un partido, castíguelo. Si le quedó mal un candidato, castíguelo. Y además utilice las redes sociales que para eso son. No tenga miedo, no pasa nada. Lo peor que puede suceder es que le obliguen a tener que pedirle perdón a un gran político, ¿no? Como le pasó al caso de la ciudadana Estrella con dato protegido. Viene esta época de hipocresía. Yo no sé usted, pero estoy harto de ver cómo esta nación, que podría ser una gran nación, es una gran nación, pero podría ser muchísimo mejor, tiene que ser presa de hipócritas que lo único que quieren es tener un hueso para roer y para seguir, en muchos casos, robando. O del erario, o a través de diversos negocios. Ahí le va un dato. Nada más en la 4T, para gobernaturas, 75 ya levantaron la mano. No, pues es que es un gran negocio. Hasta la pre-campaña

0: Es un gran negocio.
1: Oiga, y yo sé que me escuchan muchos, porque lo sé, porque platico con ellos. Si usted es empresario, y ahorita viene el momento en el cual van a llegar a bajarle lana, no le entre. No le entre, de verdad, ¿para qué? Ni le van a dar, ni le cumplen, ya ve todo lo que va pasando. Castigue usted también. Ay, ¿qué sabrá? Son delitos electorales, no me vengan. Ay, por Dios. Si ahorita todas estas corcholatitas van a ir a pedir dinero a medio mundo. Y eso es lo triste, porque muchos lo hacen de manera legítima, pero muchos otros lo hacen de manera muy, muy ilegítima. Y van y le piden dinero a los malandros. Y luego tenemos alcaldes que vienen del narco, de todos los partidos. Así que bueno, pues agárrese, porque a partir de ya comienza a haber una cascada de licencias, todo mundo pidiendo licencias, licencias, licencias, botando la chamba, y los siguientes meses, porque más o menos por ahí de agosto, de septiembre, no han definido la fecha con exactitud, pues tendremos a los nuevos ungidos por la 4T para ser los próximos y próximas candidatas a gobernadores y gobernadoras. Y cuando lleguen al poder se van a olvidar. Y cuando lleguen al poder van a ser incongruentes. Pero estos meses son muy divertidos, porque vamos a ver cómo sacan su otra cara. Es tiempo de hipócritas. Castíguelos. Digo, si usted quiere. Aún estamos en democracia. 7:05. Soy Luis Cárdenas. Y todos, pero todos los días se lo digo, mire, con el corazón en la mano. Es un honor trabajar para usted. Le aprecio en el alma esta genial, maravillosa oportunidad. Vámonos con todo. Hoy es el juego de Colombia contra Uzbekistán. Va a ser en el Estadio Azteca. Ayer los colombianos, los parces, llenaron el Paseo de la Reforma, se pintó de amarillo aquello, la bandera colombiana, pero también había venezolanos, pero había gente de Sudamérica, pero había mexicanos, pero qué chido, parces, un abrazo. Pero, pues tomen precauciones, porque los vándalos de la CENTE podrían llegar a tomar tanto el Estadio Azteca, quieren hacer bloqueos, dicen que a lo mejor van a salir ahí a los hoteles. Tome usted precauciones. Mientras son peras o manzanas, la presidencia de la República decretó suspensión de clases y home office por Juegos del Mundial, bueno, en la Ciudad de México, y en Guadalajara, en Jalisco, lo hizo Pablo Lemus. Así que el día de mañana, no sé por qué, no, pues no va a haber clases, ¿no? Aunque el partido es a las 7 de la noche, pero no habrá clases el día de mañana. Ay, por cierto, Ariadna Montiel le pide a los integrantes de la 4T que sigan los partidos desde el FanFest. Pues es que ellos tienen acceso VIP. O sea, a ver, vamos a formarnos usted y yo al FanFest, a ver qué tan fácil entramos. No, estos entran sin bronca, tienen acceso VIP. No me vengan con que se forman. Si se quieren formar, se tienen que formar, no sé, a partir de mañana, bien tempranito. Se llena el Zócalo. Y de pronto, curiosamente, los integrantes de la 4T están hasta adelante o en algún lado, en el FanFest, y sacándose videos y diciendo, aquí estamos con el pueblo. ¿Cuál pueblo? Si sabemos que les alcanza para ir a donde quieran, hombre. Le digo, es tiempo de hipócritas.
2: Nosotros consideramos que quienes militamos en Morena debemos de estar con el pueblo. Ojalá que ningún compañero o compañera ande ahí en el estadio con boletos de 120 mil pesos. Hay que estar con el pueblo en el FanFest, que ahí podemos entrar de manera gratuita y verlo también con la familia, con los amigos.
1: Bueno, pues ahí los que vayan a los FanFest, habrá que ver cómo entraron al FanFest. Porque es difícil entrar al FanFest cuando juega México. O sea, y con toda razón, pues, se llena. Al FanFest del Zócalo, a lo mejor van a otra, bueno, pues a lo mejor ese fue más fácil, ¿no? Vamos a ver, vamos a ver. Oiga, tenga cuidado, repito, porque puede haber bloqueos el día de hoy en hoteles. En Paseo de la Reforma pueden estar los de la CENTE. Puede ser que intenten hacer bloqueos hacia el FanFest del Zócalo o también que se vayan a mover hacia el Estadio Azteca. En punto de las 10 de la mañana, los vándalos de la CENTE se van a concentrar en las inmediaciones del Estadio Ciudad de México, en Acoxpa, en la colonia Vergel del Sur, esto en la alcaldía Tlalpan. Se prevé la presencia de al menos 1,200 docentes, bueno, 1,200 vándalos, con todo respeto para los maestros, 1,200 vándalos en Tlalpan. Tenga usted todas las precauciones. Ayer, en el medio de todas estas manifestaciones, una trabajadora pues estalló contra estas personas. Escuche.
0: ¿Estás uno harta de tanto pinche huevón aquí? Vengo de lejos caminando. Soy una persona discapacitada también. Harta de estos culeros. Chingan y chingan la madre. Antes no les daban ni madres y estaban callados. Y ahora ladran y ladran y ladran los culeros. ¿Qué quieren? ¿Que el gobierno los esté manteniendo? No, los ha cerrado ya toda la semana, todos los días. Hay gente que va hasta Santa Fe, hasta El Ángel, y a caminar, que no mamen.
3: ¿Usted llegó tarde?
0: A mí me han regresado por llegar tarde.
3: ¿Le han descontado el trabajo?
0: Sí, me han descontado, me han regresado. ¿Ahorita qué horas son? Entro a las 12, ¿a qué horas son?
3: 12:20.
0: No puedo caminar pronto por el problema de la rodilla. Y estos culeros aquí aplastados, mamándose los pendejos, jugando, tratando como pinches cuerdos, porque a ellos les pagan, a ellos no les están descontando por estar aquí.
1: Lejos del lenguaje, evidentemente de frustración, lejos de las imprecaciones o de las mentadas de madre que vaya que se merecen estos vándalos, este video se viralizó ayer en las redes sociales. Y es que bla, bla, bla, bla, bla, bla, la gente en este país quiere ir a trabajar. A la señora le van a descontar el día o le van a poner una falta o un retraso. Y así como ella, multiplíquelo por cientos de miles de mexicanos. Aquí en la Ciudad de México, pero en Oaxaca, pero en todos lados. O sea, en donde, en Guerrero, en Chiapas, en todos lados donde la gente está generando sus destrozos. ¿Y qué les hacen? Absolutamente nada. En fin, vámonos a otros temas. Morena y PT presentarán la convocatoria para las coordinaciones estatales de la 4T rumbo a las elecciones 2027. Hasta el nombre es hipócrita, ¿no? Coordinaciones estatales en defensa de la transformación. Son las corcholatas que van a mandar al carajo su trabajo actual y que van a tratar de buscar ser algo. Gobernadores, presidentes municipales, diputados federales, los que se quieran reelegir, diputados locales, etcétera, etcétera, etcétera. Va a haber muchas renuncias a partir del próximo lunes, pues ya las hay, pero así lo adelantó Ricardo Monreal.
4: A partir del próximo lunes van a verse muchas renuncias o solicitudes de licencia, incluyendo aquí en la Cámara de Diputados, en la Cámara de Senadores, por supuesto, en presidencias municipales o en la administración pública federal y estatal.
5: ¿Aquí no tiene un porcentaje de cuántos diputados?
4: No, porque a partir de mañana sabremos, en la comisión permanente llegarán solicitudes. Entonces, a partir de mañana veremos senadores y diputados, senadoras y diputadas que pidan licencia para poder participar en el proceso interno de Morena.
1: Han levantado la mano 75 solamente para gubernaturas. Uno que llama la atención es Félix Salgado Macedonio, porque ya le dijeron en Morena que no puede ser él el candidato porque su hija es gobernadora de Guerrero. Pero aún así, ha solicitado licencia. Quien no va a solicitar licencia, pero ni de broma, es Enrique Insunza, el narcosenador, que sigue aferradísimo de su fuero. Que si no fuera porque hay una investigación, igual ya estaría buscando algún hueso, ¿eh? Ayer Manuela López Obrador, ¿quién es ella? Bueno, Manuela López, la prima de López Obrador, es Manuela López Narváez, se refirió así al presidente Trump. Ay, tengo problemas con los audios, le ofrezco una disculpa, ahí está.
6: Para poder defender nuestra soberanía ante, sí, lo que acabo de decir, ante el tirano misógino que tenemos en Estados Unidos, que además quiere nuestro país. Pero es muy burdo, es un tipo asqueroso.
1: Un tipo asqueroso, dice la prima de López Obrador. En otros temas, Gerardo Fernández Noroña, antes defensor de los ayotzinapos y de la CENTE, pero ahora como la CENTE y los ayotzinapos pues están reclamándole a la 4T, se lanzó contra los papás de los normalistas de Ayotzinapa. Le digo, la hipocresía a todo lo que da. Escucha, Noroña.
7: Ayotzinapa
3: Los 43 normalistas de Ayotzinapa. Los 43 normalistas de Ayotzinapa, y que Ayotzinapa hoy se preste a hacerle el juego a la derecha. ¡Qué fuerte, caray! ¡Qué fuerte! Pues porque quieren descarrilar al gobierno. Porque apoyan el injerencismo de Estados Unidos. Porque en la definición, ¿estás con el pueblo y con la patria? ¿O estás contra el pueblo y contra la patria? Están con el PRI, PAN y Movimiento Ciudadano. Es vomitivo.
1: La paranoia, ya de psiquiatra, ya loco de atar. Ayotzinapa está con Estados Unidos. No manches, no inventes, carnal. O sea, al rato vas a decir que la gente es desde Washington, ¿no? Ándale, pues. Ay, vomitivo, dice Noroña, ¿no se mordió la lengua? El exfiscal de Michoacán, Carlos Torres Piña, reiteró que el exgobernador Silvano Aureoles va a caer, y va a caer muy pronto.
7: Y sobre el tema del exgobernador, como lo he dicho, Carlos Torres Piña va a caer. Tiene dos órdenes de aprehensión, una por un juez federal y otra por un juez local. No es bastante tiempo considerando todos los organismos internacionales que se está tardando tanto en este asunto. La verdad es que las alertas se mandan y también dependiendo de la movilidad. Aquella alerta que se hizo en marzo del 2025, pues fuimos luego informados de que había tomado un vuelo, uno de ellos, que fue detenido en el aeropuerto.
1: Vamos a ver si es cierto, si cae realmente pronto Silvano Aureoles. La alcaldesa de Cuauhtémoc, Alessandra Rojo de la Vega, sufrió una agresión junto a trabajadores del gobierno de la demarcación mientras realizaba un operativo contra el ambulantaje en la zona rosa. Esto pasó el día de ayer. Hubo palos, hubo golpes y pudo salirse mucho más de control. Afortunadamente, no hay nada más allá que lamentar que la agresca, pero cuidado porque está polarizándose más y más y más el tema en la Cuauhtémoc. Es Rojo de la Vega, es parte de lo que ocurrió ayer, escuche.
8: Oye, ¿qué les pasa, eh? Son una mujer, ¿eh?
9: Tranquilos.
8: ¿Ustedes qué les pasa?
10: Fuimos a la zona rosa en nuestros operativos nocturnos de todos los días, más ahora que es el mundial. Íbamos a visitar establecimientos, no íbamos más de 12 personas. Ni siquiera era un operativo como los que hacemos y que deberíamos hacer en Génova, porque están abusando brutalmente del espacio público. Llegamos, no estuvimos ni un minuto, cuando lamentablemente nos empezaron a agarrar a palazos, piedras, armas blancas, golpes, gritos, se quedaron con celulares. Me traté de comunicar con el jefe de gobierno sin respuesta, con el secretario de seguridad, Pablo, sin respuesta. Estamos en la fiscalía, vamos a denunciar y seguiremos. Aquí no vamos a parar, vamos a seguir combatiendo la ilegalidad y no nos vamos a detener hasta que las calles sean de las vecinas y los vecinos.
1: Estados Unidos presume la entrega de 313 personas requeridas por la justicia mexicana, y esto solamente en los tiempos de Trump. Y aquí le va el siguiente tema de polarización, de distintos puntos de vista, de desavenencias entre Estados Unidos y México. Hace casi un mes, este era el tema narrativo de la 4T. ¿Qué decía el gobierno? ¿Qué decía la misma presidenta de la República? Estados Unidos no nos ha entregado ni uno y quieren que les entreguemos a Rocha Moya. ¿Se acuerda? 19 de mayo. Esto pasó en Palacio Nacional.
11: Hay casos gravísimos para México. Factureros, exgobernadores, acusados de delincuencia organizada. Ayotzinapa, no hay entrega de ninguno de estos presuntos delincuentes a México. Es decir, ¿qué pide siempre México? Por lo menos nosotros, reciprocidad. ¿Por qué no han entregado a ninguno? Si son casos relevantes, si hay reciprocidad, nada más como información.
1: Y nada más como información, ayer el embajador de los Estados Unidos en México, Ronald Johnson, señaló que, bueno, pues se han entregado 313 personas, 313, requeridas por la justicia mexicana en los tiempos de Trump. Presumió que su gobierno, que el gobierno estadounidense, ha transferido a 313 personas requeridas por la justicia mexicana. Seguramente habrá por aquí alguna, cuestión ahí de... pues de puntos de vista disímiles, otra polémica más, otra controversia. Estaremos atentos. En San Luis Potosí, un ataque y una amenaza contra un periodista en la colonia Himno Nacional. Balearon la vivienda y además dejaron a un animal ensangrentado. con un mensajito que decía textualmente, bájale a tu contenido. Esto pasó en el San Luis Potosí, que gobierna el Pollo Gallardo y que quiere gobernar ahora su esposa, Ruth González, en el San Luis Potosí, que mete a la cárcel a periodistas. Platicaremos del tema más adelante. En Jalisco, ayer se viralizó un video, es parte de un documental que estará publicándose muy pronto. A un kilómetro del estadio allá en Jalisco, en Guadalajara, se descubrió un campo de exterminio con una casa de tortura. En Michoacán explotó una mina. Bueno, en Michoacán, el ejército mexicano y el gabinete de seguridad decomisaron 100 artefactos explosivos improvisados en el poblado de Aguacate, en el municipio de Chinicuila, allá en Michoacán. El aseguramiento ocurrió luego de un ataque con una mina terrestre artesanal que dejó a 3 militares heridos. Carfus revela que el Mencho financiaba a los chapitos.
9: Era el propio líder, el líder principal, quien era el vínculo directo con una facción del cártel de Sinaloa, específicamente con los Chapos.
12: ¿Qué alcances detectaron que tuvo esa alianza mientras el Mencho estaba con
9: él? En algún momento hubo algún tipo de financiamiento o de refuerzos de personal por el sur de Sinaloa.
12: ¿Tras el abatimiento de este personaje, continuó esa alianza, esa asociación?
9: No, ya no tenemos ningún, al momento, ningún indicio de que esto continúe. No lo descartamos, lo que me refiero ahorita es que al momento no tenemos un indicio que continúe.
1: Ayer en este país mataron a 27 personas. Edgardo Moreno, cuéntanos cómo va el acuerdo de paz entre Irán y Estados Unidos. Buen día.
13: Buenos días, Luis. Efectivamente, todo indica que Estados Unidos e Irán avanza en el memorando de entendimiento que busca extender el cese de fuego y abrir negociaciones de 60 días. La Casa Blanca insiste en que todavía no se trata de un acuerdo final. El documento contemplaría un alto al fuego en todos los frentes, incluido Líbano, la reapertura del Estrecho de Hormuz y garantías de tránsito seguro para embarcaciones comerciales, a cambio de que Washington suspendería nuevas sanciones, levantaría parte del bloqueo naval y permitiría exportaciones temporales del petróleo iraní. Reportes señalan la posible creación de un fondo de reconstrucción de 300 mil millones de dólares para Irán, financiado principalmente por los países del Golfo. Además, Omán e Irán trabajarían con Estados Unidos, con Estados Árabes, para establecer nuevos mecanismos de seguridad. La gran pregunta es por qué no se publica el documento, y fue el vicepresidente J.D. Vance que explicó que el texto aún no ha sido publicado por procedimientos diplomáticos. Escuchemos lo que dijo.
14: Yeah, so there's some diplomatic procedure. Sí, hay un procedimiento diplomático en juego aquí, donde los cataríes y los pakistaníes han estado mediando toda esta negociación con los iraníes y básicamente nos han pedido que organicemos la forma en que presentamos esto. Francamente no lo entiendo. Estaríamos encantados de publicar el acuerdo hoy o mañana. Podríamos publicarlo tan tarde como el viernes.
13: El marco del acuerdo también incluiría negociaciones sobre el programa nuclear. Irán reafirmaría que no desarrollaría armas nucleares. Sin embargo, el presidente Donald Trump advirtió esta mañana desde Francia en la cumbre del G7 que el memorándum no es final y que Estados Unidos podría retomar ataques si Irán no cumple con el acuerdo que se firme el viernes en Suiza. Luis, así está la situación.
1: Vamos a estar bien pendientes de lo que pase. Va a firmarse, entiendo, en esta exclusiva localidad de montaña en el centro del país, allá en Suiza, en Burgenstock. Pero dime algo, Edgardo, es que pues ha sido complicado el tema de que podamos conocer el texto a detalle. Dicen que por cuestiones diplomáticas. Hoy veo con atención lo que se publica en New York Times, lo que se publica también en Wall Street Journal, que pues estarían señalando a un Estados Unidos que ha perdido de alguna u otra manera frente a Irán. Y muy interesante lo que también apunta The Economist en torno a que pues todo esto pende de Netanyahu. Si Netanyahu decide retirar a sus tropas de Líbano, y depende también de si entregan o no entregan el mentado uranio, ¿no? La comparación entre lo que era el programa de Obama y el programa de Trump es permanente, creo, allá en la prensa. ¿Qué se siente? Te lo quiero preguntar, en el Vox Populi, pues, en el ambiente. ¿Fue una guerra ganada? ¿Qué ganó? ¿Qué perdió Estados Unidos, Edgardo? ¿Qué ves tú?
13: Recordemos que en Estados Unidos la narrativa la maneja el gobierno y los medios que están a favor del gobierno, y por lo tanto aquí claro, lo quieren plantear como una victoria. La señal diplomática es importante, pero es muy frágil. Por ahora, más que una paz definitiva, Washington y Teherán, lo que parece es que simple y sencillamente han comprado tiempo, 60 días para seguir negociando, y aún queda mucho por ver si se va a respetar el acuerdo. Y como tú bien lo dices, todo depende de las reacciones de Israel. Así que hay una gran parte de la población, el 60%, no está de acuerdo con esta guerra, el 40% está a favor y creen que el presidente ha hecho lo correcto, pero aún falta mucho que ver a partir de lo que pase después del viernes.
1: Gracias, Edgardo. Te mando un abrazo allá hasta los Estados Unidos. Muy buenos días.
13: Buen día.
1: Qué interesante, como bien dice Edgardo Moreno, la narrativa mediática que se maneja por medios pro-Trump y por medios anti-Trump. New York Times es anti-Trump, Wall Street Journal, pues no es que sea anti-Trump, pero sí es sumamente crítico. Fox News, de pronto ahí tiene algunos comentaristas que pues intentan vender esto como un triunfo radical de los Estados Unidos. Otros, en CNN, por ejemplo, es interesante ver los contrastes, pues lo manejan como un fracaso, ¿no? Prácticamente como si Irán hubiera arrasado y hubiera acabado con Estados Unidos. Entonces, hay mucha polarización también aquí en medio, y no conocemos, como ayer nos decía Jorge Andrés Castañeda, no conocemos a detalle el texto. O sea, ya una vez que tengamos el texto, quizá podamos ver con toda precisión qué ganó y qué perdió Estados Unidos. Las 7:25, más tarde le cuento, el FBI, y ayer fue una nota bien interesante, frustró un atentado contra la Casa Blanca durante la función de la UFC por el cumpleaños de Trump, estos luchadores que estuvieron afuera de la Casa Blanca. Bueno, resulta ser que unos terroristas querían llevar drones que iban a estallar sobre la gente. Entre ellos estaba, por ejemplo, Mark Zuckerberg, obviamente Trump, Melania, varios multimillonarios, y supuestamente iba a haber francotiradores que iban a dispararles. Bien interesante lo que ocurrió y el atentado que, bueno, pues termina por frustrarse ayer con varios detenidos, entre ellos un chavo de 19 años de edad que tenía la intención, pues, de causar un daño enorme, inclusive hasta de matar al presidente Trump. 7:26.
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1: Hoy cumple 83 años Barry Manilow. La canción Can't Smile Without You. Qué bonita rola. Hoy cumple 83 Barry Manilow. Pásala bonito. Se lo digo todos los días con el corazón en la mano. Es un honor trabajar para usted. Estamos en MBS Noticias. No me tardo.
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5: Dice que hay algo muy interesante en medio de esta relación entre México y Estados Unidos, y hay algo muy interesante también que tiene que ver con el campo. Hay un certificado laboral que se ha creado para la agroexportación y que tiene la intención de formalizar a 200,000 trabajadores agrícolas. El campo es una cosa extremadamente técnica. En México es muy político y bueno, pues ha servido de muchas cosas, pero entre más técnica haya, pues más productividad puedes llegar a obtener en el campo. Y son muchas oportunidades perdidas en esta materia, justamente por la falta de profesionalización del campo. Pedro, cuéntanos, muy buenos días.
6: Luis, buenos días, qué gusto saludarte a ti y también a quienes nos escuchan. En efecto, el gobierno de México acaba de echar a andar el programa o la fase piloto de certificado laboral para la agroexportación. ¿De qué se trata? Bueno, se trata de dos cosas. Uno, de cumplir con las obligaciones laborales que México suscribió al cambiar del Telecán al Temec en el año 2019, donde tomaba el compromiso de cumplir en todo el territorio y particularmente en las cadenas de exportación con todas las leyes laborales que hablaban de prohibir el trabajo infantil, de garantizar el acceso a la seguridad social de los trabajadores y la libertad sindical. Pues bien, como en Estados Unidos existe una lupa vigilante de lo que ocurre en el agro mexicano, que es uno de los principales proveedores de productos hacia el mercado estadounidense, el gobierno de México sabe que ahora que se está negociando la revisión del T-MEC, el tema agrícola se va a convertir en un asunto de gran relevancia para ambos países. Y es por esta razón que han lanzado el certificado laboral para la agroexportación, a efecto de que las empresas exportadoras hacia Estados Unidos cuenten con un certificado que acredite que no hay trabajo infantil, que los trabajadores que están desde la producción agrícola hasta el transporte hacia el mercado de Estados Unidos de los productos que se generen en el campo mexicano, cumplen o reciben todas las disposiciones y la protección que la Ley Federal del Trabajo en nuestro país señala. Ese es el primer objetivo de este certificado. El segundo, Luis, como bien lo ha señalado, es avanzar hacia la formalización de cerca de 200,000 trabajadores que hoy laboran sin las prestaciones de ley en el agro mexicano, particularmente en los cultivos que son muy sensibles en la relación entre México y Estados Unidos. Hablo del jitomate, hablo del aguacate y hablo al mismo tiempo de las frambuesas y las fresas, que son, digamos, los tres productos del agro que tienen mayor relevancia por cuanto a su peso generador de divisas vía exportación a Estados Unidos. México en los primeros tres meses de este año, Luis Auditorio, ha exportado a Estados Unidos del sector agroexportador el equivalente a 13.400 millones de dólares. Este es un sector, Luis Auditorio, que genera más divisas por exportación que lo que ingresa a nuestro país por inversión extranjera directa. Genera más divisas que el total de las remesas que llegan a nuestro país y genera más divisas incluso que la actividad turística de México. Y a sabiendas de que Estados Unidos va a poner el dedo en el acento acerca del cumplimiento de las obligaciones laborales del tratado con México y con Canadá, nuestro país, nuestro gobierno ha decidido echar a andar una fase piloto en Michoacán y próximamente en Jalisco para que por lo menos la exportación de aguacates y de todo lo que tiene que ver con frambuesa y fresas vayan y lleguen a Estados Unidos libres de cualquier tipo de consideración que ponga en peligro el mantenimiento de sus flujos de exportación. Así que se endurecen las reglas para la exportación de productos agrícolas en México y bueno, me parece que es una buena idea por cuanto a que garantiza el cumplimiento de la ley laboral aquí y facilitará el ingreso de nuestros productos allá en el mercado de Estados Unidos, Luis.
5: Gracias, Pedro. Oye, rápidamente, frente a la realidad de informalidad que se vive en el campo mexicano, frente a la situación que vemos, porque son muchos campos, tienes el campo de, pues de siembra, no sé, por ejemplo, de berries y cosas por el estilo, que está súper tecnificado, muy profesionalizado, que es bien importante para Estados Unidos, del jitomate también habría que ver, porque creo que hay de ambos. ¿Qué tanto crees que se aplique? O sea, es que esto suena bien en el papel, pero hay realidades muy disímiles en este país. ¿Se podrá aplicar en otro lado?
6: Yo tengo la impresión, Luis, de que el gobierno de México va a concentrar su atención en esta primera etapa, particularmente en los productos de exportación hacia Estados Unidos. Hace un par de años Estados Unidos emitió un documento señalando que en la producción de ejotes, café, pepino, berenjena, melón, cebolla, caña de azúcar, tabaco, jitomate, aguacate, frambuesa y fresas, en México se autorizaba o se permitía el trabajo infantil y el trabajo de personas sin el pago mínimo marcado por la ley. Creo que el gobierno de México leyó apropiadamente este documento y ahora empieza a tomar cartas en el asunto, asumiendo que la revisión del T-MEC va a tener a este como uno de los temas más importantes. Claro. Va a tener posibilidades de aplicarse en todo el territorio nacional, ojalá que sí, Luis, ya. Y van a empezar por el sector exportador.
5: Pedro, como siempre, es un honor poder platicar contigo, aprender de ti. Te seguimos en tu red, ¿cuál es?
6: Sígueme en X en arroba PTU Villagrán y que este sea un muy buen día para todos.
5: Gracias, Pedro, 7:39.
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5: No deje de echarle un ojo el día de hoy al gran diario de México, El Universal, que se va con un tema muy interesante, una investigación realizada por el periodista Max Aub. Ahí le va, y cuidado, amigos paisanos, amigos migrantes, tengan harto cuidado. Vivimos en la época de fraudes, qué lástima. Migrantes en Estados Unidos están siendo blanco de una nueva modalidad de fraude migratorio que se apoya en IA, en inteligencia artificial. Según esta publicación en El Universal, los delincuentes clonan la imagen, el nombre y la voz de abogados reales, crean perfiles falsos en redes sociales, envían contratos apócrifos y hasta organizan supuestas audiencias migratorias por videollamada para hacer creer a las víctimas que tienen ya permisos o residencia o hasta ciudadanía. Y por esto les van cobrando miles de dólares y caen. Todo es virtual. Entonces, no, sí, aquí está el abogado. No, sí, es en serio. Mira, no, ya tuve mi audiencia remota. Ya con la juez ya me va a dar mi permiso y hasta les mandan permisos falsos. Obviamente después los atoran y pues, les va muy mal. El caso se da en un aumento de estafas de suplantación allá en los Estados Unidos. La Comisión Federal de Comercio de Estados Unidos reportó que en 2025 las personas denunciaron pérdidas por 3.500 millones de dólares en fraudes de estos impostores. Es una investigación que además está llevando a cabo también el Departamento de Justicia norteamericano. Si usted nos escucha en la Unión Americana o va a ir o tiene familiares en la Unión Americana, particularmente en situación irregular, dígales, tengan cuidado. Hay una cantidad importante de estafas que se están dando también allá en los Estados Unidos. Gran nota publicada hoy en el Gran Diario de México por Max Aub. 7:41. Ayer en las redes sociales se viralizó fortísimo un video en donde el periodista español Alex Cremades dio a conocer imágenes de una casa de seguridad que está a un kilómetro del estadio en donde se juega el Mundial en Jalisco. Escuche parte de lo que reportaba Alex ayer.
7: Nos encontramos en una casa de seguridad a las afueras de Guadalajara y quiero mostraros algo bastante impactante. Este lugar servía como lugar donde se torturaba y se secuestraba a la gente para extraer información, sobre todo de grupos rivales. Lo primero que llama la atención es que hay manchas de sangre en la pared, todavía secas, todo esto que veis aquí, seguramente fruto de esas torturas, de esos golpes, pero lo más llamativo es que todavía podemos encontrar los grilletes con los que se mantenía a la gente, pues eso, sometida aquí y como podéis ver, están atados a una viga de metal para que ni siquiera entre cuatro personas la puedan llegar a levantar. Aquí se los mantenía atados y se los torturaba para, como digo, extraer información. En este lugar se rescataron con vida 5 personas, entre ellas a menores. Y realmente es muy impactante ver que hay esas manchas todavía de sangre.
5: Tengo a Alex Cremades, es periodista, documentalista. Alex, gracias por tomar esta comunicación. Fortísimas las imágenes que nos compartiste ayer en tus redes, como un adelanto a lo que pues vendrá siendo este documental. Algo que, te soy franco, no me ha dejado ni siquiera dormir, son estos grilletes, estas vigas de metal en las cuales, como si esto fuera el medievo, apresaban con cadenas a personas a las que torturaba el crimen organizado en nuestro país. Me gustaría pensar que esto es parte del pasado, pero tú estás visitando una casa que hoy ya no está activa, esta casa de tortura, pero no me imagino la cantidad de casas de tortura que hay en este país. Gracias por estos minutos, Alex. ¿Cómo estás?
8: ¿Qué tal? Buenos días. Estupendo. Muy contento de poder compartir mi experiencia, que aunque breve, ha sido muy impactante.
5: Entiendo que es esta casa de tortura que se da pues en medio justamente de la búsqueda de colectivos que están buscando a sus seres queridos, a los famosos madres buscadoras, padres buscadores. Cuéntanos un poco cómo llegaste a esta casa.
8: Bueno, como bien dices, estábamos haciendo un seguimiento, en este caso con las guerreras buscadoras de Jalisco, en varias búsquedas en el área metropolitana de Guadalajara. Y en una de estas búsquedas, las madres nos llevaron a visitar esta casa de seguridad que ellas mismas se habían encargado de detectar y de reportar a las autoridades no sé cuánto tiempo atrás, creo que a través de un anónimo. Y bueno, nos llevaron allí para que pudiéramos ver con nuestros propios ojos que efectivamente estaban todavía allí las huellas de lo que había sucedido en ese lugar. Y para mí lo más impactante fue ver la cercanía con el estadio Akron, ahí en Guadalajara, sobre todo ahora que se está produciendo el Mundial, que sé que está habiendo muchísima polémica alrededor de esto, también aparecerá en el documental, y sobre todo que había un edificio también a escasos, creo que no, ni un kilómetro. Y bueno, la verdad que fue muy impactante ver que las huellas de lo que había sucedido estaban todavía allí presentes.
5: Las manchas de sangre que de hecho reportas y vemos en tu video. Como documentalista, has visto muchas cosas. Uno, al final de cuentas, se dedica de alguna u otra forma a ser testigo de la historia, a ver cómo van evolucionando, a ver cosas que, bueno, pues obviamente son noticias que sorprenden. Pero estar en estos momentos a unos metros del estadio Akron, en una zona conurbada, en un lugar tan importante como es Guadalajara, como es Jalisco, ¿qué te dice? Más además, con toda la experiencia que traes, con las cosas que has visto en algunas ocasiones aberrantes, pero ¿qué te dice de este país?
8: La verdad me genera muchísima tristeza. Y bueno, es quizá alguna forma de un impacto, ¿no? De darte cuenta que realmente todo lo que has estado escuchando de las voces de las madres y todo eso que has estado leyendo en los meses previos a la preparación de este documental, te das cuenta que no eres capaz de darte cuenta de lo fuerte que es la realidad, de lo que está sucediendo lamentablemente, no solo en Jalisco, en el resto de estados de México. Y para mí impotencia, la verdad, impotencia sobre todo por las madres, por estas mujeres, en este caso las guerreras buscadoras, la entereza que tienen, la fuerza de seguir luchando y de enfrentarse a situaciones muy peligrosas, porque ellas mismas nos contaban que las han sacado a balazos en algunas ocasiones simplemente por buscar a sus seres queridos. Así que yo te diría que tristeza, la verdad.
5: En otro país, Alex, conoces muchos países, creo que la nota de una casa, como la que tú visitaste, sería un titular, sería algo que traería a toda la prensa, que traería muchísima atención. En México es una casa más, es algo normal. ¿Qué opinión te merece eso?
8: Pues de nuevo, te diría que tristeza y impotencia, ¿no? Como dices, es verdad que en otros países, yo personalmente que soy de España, creo que aquí sería una noticia nacional que estaría resonando en todos los lugares. Y bueno, desgraciadamente, como tú dices, en México eso queda en una anécdota, ¿no? En un lugar más, en un suceso más, en un desaparecido más. Y como te digo, me parece muy triste. Yo en estos días que hemos estado allí documentando toda esta realidad, no he dejado de preguntar tanto a las madres como a compañeros del sector qué opinaban, qué futuro veían para toda esta situación. Y lo triste ha sido que todos me han dicho que veían que no había un cambio cercano, ¿no? Que faltaba muchísimo tiempo. Ojalá que en un futuro esta situación se solucione, porque México es un país maravilloso, pero desgraciadamente está herido, ¿no? Por esa ausencia, por esas pérdidas.
5: Háblame de tu documental, ¿cuándo sale?
8: Bueno, estamos ahora mismo trabajando en el montaje a contrarreloj, porque hemos regresado hace muy poco. Yo calculo que entre el primer domingo de julio o el segundo domingo de julio estará publicado en el canal de YouTube, que es donde compartimos estos documentales. Y yo creo que tanto al público mexicano como al público español o internacional, bueno, les va a permitir ver de primera mano, vivir la realidad de estas mujeres y sobre todo de la crisis de los desaparecidos, que creo que es importante que el mundo conozca y que, claro, bueno, y que se haga eco de todo esto para que haya un cambio.
5: ¿En dónde podemos encontrarlo? ¿En qué canal de YouTube?
8: Bueno, en mi canal de YouTube es Alex H. Cremades.
5: Alex H.
8: Ahí
5: Cremades.
8: Pueden encontrar el documental completo y muchos otros, pero este en concreto a partir de julio.
5: Entre todos los que has hecho, Alex, ¿cuál te ha marcado más?
8: Este, te lo puedo decir. Sí. De hecho, yo la crisis de los desaparecidos es algo que me impactó mucho la primera vez que visité México, por allá en el 2021. Yo no vine a documentar esa realidad, pero inevitablemente acabé pues escuchando muchas cosas, ¿no? Sobre todo la rotonda de los desaparecidos, la glorieta de los desaparecidos de Guadalajara me llamó muchísimo la atención, y desde ese momento tenía muchísimas ganas de poder conocer esa realidad desde dentro. Y eso es lo que me trajo hasta allí. Y bueno, hemos estado documentando tanto en Jalisco como en Sonora, son dos realidades distintas, para hablar de la misma crisis.
5: Estaremos muy atentos de la publicación y ojalá que en el momento en que esto ya se encuentre pues al aire, que lo podamos ver, podamos volver a platicar, Alex, si nos das oportunidad.
8: Y tanto, estaré esperando. Muchísimas gracias a vosotros por darme este espacio. Un abrazo muy grande.
5: Un abrazo allá hasta España. Es Alex Cremades, usted lo puede encontrar. Ahorita subimos a nuestras redes sociales su página en YouTube, en donde puede ver estos documentales. Y la imagen, el adelanto que da es impresionante. Ayer lo subimos también en nuestras redes, está en las redes de Alex también. Es una casa, insisto, a un kilómetro del Estadio Akron, en donde hace unos meses, hoy ya está desactivada, pero en donde hace unos meses torturaban a las personas. Todavía hay manchas de sangre en la pared. Es una casa en la cual había vigas en el suelo de la casa, vigas de metal, de las cuales salían cadenas con grilletes, como tenían pues a los torturados en este país, como si fuera el medievo, pues. Y pues de maneras indecibles le sacaban las informaciones, ¿no? Lo que hace el crimen organizado. Esto, imagíneselo en España, imagíneselo en Francia, imagíneselo en Estados Unidos incluso, en Colombia, en algún otro lugar. Oye, pues es la supernota. Aquí es una casa más. Una más. Una casa de seguridad, les dicen con eufemismo. Es una casa de tortura. 7:50.
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9: 축구 대표팀이 체코전을 승리로 장식한 국민들.
10: Aquí 그치지 않고 붉은 유니폼을 입은 한국인들을 행가에 태우며 흥분을 주체하지 못합니다.
5: 오빤 강남. De repente no sé por qué me acordé del juego del calamar, pero bueno, esto sucedió en la televisión de Corea del Sur. Obviamente Corea pues está haciendo una transmisión importantísimo de lo que es su juego. Mañana jugamos contra Corea, México-Corea. Y es un partido complicado porque la neta nos llevamos muy bien con los coreanos. O sea, México y Corea traen una relación muy interesante a nivel cultural. Dije usted la política, ¿no? A nivel cultural. Y no solamente por BTS. Las generaciones más jóvenes están muy apegadas a muchas culturas orientales. Entonces, este tema de entre que sí los animes, pero la televisión coreana, pero la música coreana, etcétera, pues está muy pegada y hay muchos coreanos en nuestro país. Entonces, bueno, pues mañana van a jugar en Guadalajara. Pero esto brincó y se hizo viral porque era un noticiero coreano, y están reportando así el noticiero coreano, y entonces ponen a los mexicanos, pues en una idea más o menos decían los coreanos como que le están echando hasta porras a Corea, ¿no? Cuando pues, lo que estaba pasando era esa cosa de Corea va a probar nacional, Corea, entonces, está chistoso, ahí dejé el video en mis redes sociales, arroba Luis Cárdenas MX, ahí lo puede usted ver. Regresamos con David Faitelson.
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33: Que ataca y que la verdad no merecía irse con el cero en el marcador, pero cuando tienes enfrente a alguien como Messi, y si no marcas a Messi, y si le das espacio como le dio el equipo argelino, pues vas a encontrarte con ese tipo de resultados. Lamentablemente para el conjunto de África, pues Messi apareció en una noche fantástica, el mejor jugador del mundo, uno de los mejores de la historia. Yo decía ayer que era pues como ver a Muhammad Ali, a Roger Federer, Usain Bolt, Michael Phelps, Michael Jordan.

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2: Mbappé marca 2 goles, Barcola marcó el segundo de los 3, así que un partido donde el primer tiempo fue complicado, 0-0, Senegal físicamente compitió, llegó a poner en predicamento a la portería francesa, pero al final Francia, el subcampeón del mundo, también comienza bien su participación en el 2026 con un triunfo contundente. En el mismo grupo, Noruega le metió 4-1 a Irak, normal. Erling Haaland marcó 2 goles, el delantero del Manchester City, para establecer la diferencia clara con el conjunto iraquí. Bueno, tenemos hoy la presentación muy interesante en esta Copa del Mundo de Cristiano Ronaldo, que seguramente ayer Messi se convirtió en el único jugador que ha jugado fútbol en 6 mundiales. Estaban cumpliendo 20 años de su debut en aquel triunfo de 6-0 sobre Bosnia-Herzegovina en el Mundial de Alemania 2006 en Gelsenkirchen. Ahí entró Messi en la parte final del partido, pues se convirtió en el primer jugador con 6 mundiales jugados. Hoy seguramente Cristiano Ronaldo lo va a emular a mediodía, un poquito más allá del mediodía, un poquito más temprano. Portugal enfrenta a la República Democrática del Congo. Después tendremos Inglaterra, otro de los candidatos por el grupo L, enfrentando a Croacia. Gana del mismo grupo contra la selección de Panamá, y como parte del grupo K, donde están Portugal y Congo, cierran la programación Uzbekistán frente a Colombia. Uzbekistán contra Colombia. Con ello, pues habremos dado ya habrán jugado todos los equipos del Campeonato Mundial de Fútbol el partido Uzbekistán-Colombia en la cancha del Estadio Ciudad de México. Así que, pues, si tiene alguna cosa que hacer hoy por ahí, por el sur, tome previsiones, porque pues habrá un operativo similar al que ocurrió en el partido de México, ¿no? Es decir, van a cerrar calles y habrá seguramente muchas afectaciones. Bueno, más allá del Mundial, Efraín Juárez tiene equipo, va a dirigir en Europa. Qué bueno que tomó esa decisión. Va a dirigir un equipo que se llama Győri Eto, el campeón de Hungría. Usted me pregunta, ¿qué hace en Hungría? Bueno, tomó la decisión de ir a Hungría porque va a poder dirigir en Liga de Campeones de Europa. Va a jugar clasificación de Champions. Seguramente el Győri Eto no va a lograr meterse a la Champions, pero va a jugar clasificación y tendría la oportunidad, si los resultados le dan, de jugar Europa League o Conference League, que era finalmente lo que perseguía el técnico mexicano. Me parece un gran movimiento, muy importante, de Efraín Juárez, tratar de dirigir en el mayor nivel posible del juego. Bueno, lo que tenemos desde Kansas City, donde tuvimos una noche mágica, una noche espectacular con Lionel Messi como figura. Messi y más Messi. Yo creo que está, pues, obviamente, para mí hay 3 jugadores de otro nivel en la historia del fútbol. Uno es Messi, el otro es Diego Armando Maradona y el otro es Pelé. Colóquenlo como ustedes quieran. Yo pongo número 1 a Pelé, número 2 a Messi, número 3 a Maradona, pero acepto que usted ponga por encima a Messi de Pelé y luego a Maradona, o ponga a Maradona por encima de los dos. No tengo ningún problema con las combinaciones, pero esos son los 3 que comen en una mesa aparte. Está claro, es evidente que tienen otra condición futbolística superlativa. Muchas gracias, saludos desde Kansas City. Los esperamos a las 3 de la tarde. 3 de la tarde con todo el equipo de MBS Deportes. Gracias, saludos.
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10: Bueno, ya estamos de regreso. 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Primeras planas. El Universal.
11: Y ya, el otro enemigo de migrantes en Estados Unidos, alertan de fraudes. Delincuentes clonan información, voz y hasta imagen de sus abogados migratorios, montan falsas audiencias y afirman regularizar la situación de indocumentados previo cobro de miles de dólares. Las víctimas no solo pierden dinero, sino que pueden ser deportadas. El temor a que ICE los descubra impide que denuncien los fraudes y los casos se multiplican.
10: Milenio.
11: Alzan la mano 75 en pos de una gubernatura, solo entre la 4T. La Alianza Morena, PT y Partido Verde Ecologista de México anuncia hoy convocatoria y ruta política de cara al inicio de su proceso en las 17 entidades. Hay senadores, diputados, alcaldes y hasta legisladores y dirigentes estatales.
10: Reforma.
11: Gastan 3.360 millones de pesos y la ciudad se inunda. Prometen prevención, pero falla la reacción gubernamental. Presumen obras, pero desde el metro hasta avenidas padecen anegaciones.
10: El financiero.
11: Crecería consumo privado 2.6% anual en mayo. Demanda interna, principal soporte de la actividad económica.
10: El economista.
11: Mezcla mexicana cotiza en 73 dólares. Ha bajado 10% tras acuerdo Irán-Estados Unidos. La restauración de cadenas de suministro a través del estrecho de Hormuz no será inmediata y se prevé un déficit en el mercado.
12: Ocho de la mañana con 10 minutos. El senador Enrique Insunza, acusado de narcotráfico por el Departamento de Justicia norteamericano, protegido bajo su fuero, el narco senador Insunza, es un hombre que al parecer ama la literatura, es un hombre al que le gustan las letras. Eso no le quita la acusación, ni le quita tampoco la sospecha de narcotráfico, ni le quita lo cobarde, porque es un tipo que se escuda en el fuero para no enfrentar a la justicia. La mexicana sabemos que no sirve para nada. Enfrente a la justicia estadounidense. Enfrente a la justicia que lo ha investigado. Pero bueno, el narco senador Insunza hoy amaneció inspirado. Entonces acaba de postear en su red social, en su ex, una perorata que no voy a leer. O sea, perdóneme, me llevaría un rato leer todo esto. Ya lo leí, pues, pero no se lo voy a compartir leyendo aquí. O sea, si lo quiere leer, léalo, pero pues es que habla que sus orígenes y cuando fue niño, ya sabe, a este cuate, que le encanta la prudencia, aunque también es el tipo, y eso, esa acusación en México, que mandaba videos desnudo a sus compañeras en el Poder Judicial. Es un tipo asqueroso, aunque le guste buena literatura, eso no le quita lo asqueroso. En fin, el narco senador Insunza posteó toda su perorata en las redes sociales y dice: es la responsabilidad que me otorgaron las y los sinaloenses, la honraré. con puntualidad, compromiso y decoro hasta el 2030. Como diciendo que él no va a ser chapulín. Pues claro que no, no sea estúpido. Por supuesto que no. Usted quiere el fuero. Si le quitan el fuero, lo meten a la cárcel. Y está aterrado, escondido en su rancho en Sinaloa, en Badiraguato, en donde amenazó gente, en donde levantó personas. Usted está bajo protección. Si realmente, según usted, va a trabajar por este país, pues debería de ir a entregarse a Estados Unidos. Pero es tan cobarde que ni siquiera se aparece en el Congreso aquí en México. Y eso que tiene fuero. Entonces, bueno, pues ahí está hoy otro mensajito más del senador Insunza. Ahí lo puede usted ver en su red social. Lo posteé, si quiere ahí leer, que de su infancia, que fue boyero, que hipócrita, viejo asqueroso. Que además es un viejo asqueroso. O sea, es el tipo que mandaba videos encuerado a sus compañeras juezas en el Poder Judicial de Sinaloa. Y eso está más que probado, el video existe. O sea, tipo que se ha beneficiado de la ley y que hoy se beneficia de un gobierno que cada vez parece más cómplice de los narcos porque lo cuidan, porque lo protegen, porque lo tienen ahí, aisladito. ¿Qué va a seguir? ¿Que no va a pedir licencia? Pues claro que no. ¿Quién votaría ahorita por un narcosenador además asqueroso? Nadie. 8 con 13.

0: Oaxaca hay muchos temas que están ardiendo y hay muchas cosas que están saliendo, pues no bien, mal. Uno de ellos y que preocupa ya es la problemática de la gente, los bloqueos que hay en el centro, la falta del turismo que pues, no está llegando bien, que no está entrando. Y ahora hay también aquí una alerta en el tema de la gasolina. Porque ya se ha hablado de que empieza a haber desabasto en varias partes de la República, pero en Oaxaca se está sintiendo mucho, particularmente por la toma de Pemex y de pues los distribuidores de gasolina. Por eso le aprecio mucho hoy a José Luis Ballesteros Melgar, el expresidente de Empresarios Gasolineros en Oaxaca, que me tome la comunicación. Don José Luis, gracias por estos minutos. ¿Cómo está? Muy buenos días.
1: Muy buen día, Luis. Muchas gracias por esta entrevista.
0: Oiga, ¿cómo van las cosas allá en Oaxaca? Digo, la han estado padeciendo fuerte desde hace mucho tiempo, hay bloqueos de la coordinadora y cosas por el estilo, pero el tema de la gasolina es algo que empieza a preocupar, ¿o no? ¿Cómo está el abasto?
1: Fíjate, Luis, que en días anteriores la sección 22 había cerrado, bloqueado las instalaciones de Pemex que se encuentran en el Tule, pero lo hacían de manera temporal, es decir, durante el transcurso del día, lo hacían en la mañana y en la tarde se retiraban. La gente de Pemex, muy profesional, tengo que decirlo, utilizaban tarde, mañana y madrugada para poder sacar su reparto. Es cierto que no podían concluirlo porque las horas no les daban, empezaban a bajar los inventarios de sus tanques. Por lo tanto, decidieron que lo que nosotros le llamamos foráneos, que son todas aquellas estaciones que por las distancias que hay a esa terminal tienen equipos propios o hay terceros particulares que les fletean, los mandaron a terminales alternas. Al mandarlos a terminales alternas liberan pues la presión que hay en esta terminal. Pero por el otro lado, si le agregan costos adicionales de fletes, porque la distancia es mayor, los tiempos de traslado son mayor, y obviamente los tiempos de espera en las terminales alternas, pues también se incrementan. ¿Por qué? Porque la terminal tiene que atender a sus clientes naturales y aparte a estos clientes adicionales que de manera temporal les están llegando. Sin embargo, hace un par de días la sección 22 decide bloquear la terminal del Tule las 24 horas por tiempo indeterminado. De manera regular, las estaciones de servicio pueden estar teniendo 1, 2, 3, 4 días de inventarios venta. Para el día de ayer, al mediodía, ya se contaban con alrededor de 15 estaciones de servicio que ya no tenían un solo litro de combustible para vender. Eso empezó a alertar al sector debido a que se venía una bolita de nieve, es decir, el cliente que no encuentra en su gasolinera habitual su combustible se va a la siguiente. Claro. Y obviamente esa siguiente estación pues tiene que atender a sus clientes regulares más estos. Por lo tanto, los inventarios se estaban agotando pues de manera dramática. Para la noche ya teníamos no solamente ya muchas más estaciones cerradas en lo que son valles centrales de Oaxaca, que es el radio de acción de esta terminal, sino también filas muy largas para cargar, porque los automovilistas no encontraban en algunas de las estaciones.
0: Dígame algo, ¿son 15 estaciones las que están ahorita cerradas o podrían ya ser más?
1: No, ahorita deben de ser más. Sin embargo, alrededor de las 3 de la mañana del día de hoy, la gente libera a la terminal y desde muy temprano, desde el primer minuto, la terminal está repartiendo ya combustible a las diferentes estaciones. Por lo tanto, tenemos el reporte que hoy ya varias de estas estaciones que estaban cerradas están recibiendo y están reabriendo. Es cierto que no va a ser de manera inmediata todos los productos, porque pues las pipas no dan para eso, pero evidentemente ya se están recargando los almacenes, los tanques de las diferentes estaciones, y esperamos que en 1 o 2 días máximo pues todas puedan estar ya restableciendo su servicio, ya. Si es que no hay futuros cierres, ¿eh?
0: Si es que no hay futuros cierres, que ese es el grave problema que está en medio de todo esto en torno a la CENTE. Le agradezco muchísimo que me tome la comunicación. Es el presidente de Empresarios Gasolineros en el estado de Oaxaca. Es el licenciado José Luis Ballesteros Melgar. Y cierro solamente preguntándole algo, don José Luis. Se han estado reportando también algunas otras cuestiones de desabastos en otras partes de la República. Digo, entiendo que no es necesariamente en Oaxaca, pero pues tiene usted comunicación con los empresarios de otros estados de la República. Se ha reportado también pues que llega a haber cierres, inclusive que pues están cargándoles la mano con ciertos requisitos a algunos. ¿Es cierto? ¿No? ¿Sabe algo? ¿Nos puede compartir algo?
1: Vamos, no tengo el dato exacto, Luis, no quisiera yo decir algo que no conozco a profundidad, pero también he tenido sí el reporte de que puede haber algún problema en alguna estación en cuanto a desabasto.
0: Bueno, pues ahí vamos a estar atentos. Gracias, don José Luis Ballesteros, es el presidente de Gasolineros ahí en Oaxaca. Buen día.
1: Gracias, excelente día, hasta luego.
0: Igualmente, son las 8:20 y tengo al secretario de gobierno del estado de Oaxaca, es el secretario Jesús Romero López. Secretario, gracias por tomar la comunicación. Muy buena tarde, muy buenos días, perdón, ¿cómo está?
2: Muy buenos días, Luis, gracias por este espacio y poderme dirigir al pueblo de México.
0: Oiga, bueno, varios temas que están sucediendo en Oaxaca. Uno, este asunto de los desabastos, acabamos de platicar con don José Luis Ballesteros, el presidente de los gasolineros allá en Oaxaca, nos hablaba de los problemas que se han tenido por las tomas de la CENTE, hay también muchas quejas de la gente en torno a lo que está haciendo la coordinadora por allá. ¿Qué puede hacer el gobierno para evitar que esto pues vaya creciendo, secretario?
2: Estamos trabajando todos los días en una mesa de diálogo permanente con sectores del magisterio, para distensar pues sus acciones, sus protestas que puedan afectar tanto la economía, la movilidad y el desarrollo de nuestro estado. Derivado de estas conversaciones logramos liberar a las 3:00 a.m. el punto de abasto de Pemex que abastece pues prácticamente a toda la región de los Valles Centrales y precisamente el abasto. Vamos a seguir dialogando también para evitar afectaciones al aeropuerto y encontrar una salida pronto a este conflicto magisterial pues que tiene en una situación compleja al estado de Oaxaca, particularmente en la capital del estado, de la capital del país, donde están movilizados los maestros de la sección 22.
0: Hoy lograron liberarlo, ya empezaba a haber un desabasto, ya empezaba a haber ahí un problema cada vez más grande, afortunadamente está ya liberado, pero el problema es que pues pueden volver a tomarla en cualquier momento. ¿Hay algo en la negociación para evitar esto?
2: No lo hay, y lamentablemente ya. Pues es este marco de su jornada de lucha establece acciones que ellos determinan en la madrugada y vamos a seguir teniendo este escenario, pero hoy hemos solventado el día de hoy esta situación.
0: Déjeme ir a otro punto, las protestas que hay ahí en el centro, las tomas, hay gente que se ha estado quejando mucho, particularmente comerciantes que dicen, oye, pues hay gente que por el mundial vino y pues no está pudiendo hacer sus compras, no está pudiendo visitar como se esperaba. ¿Qué decir sobre eso, secretario?
2: Lamentamos mucho esta situación. Evidentemente la coordinadora tiene una estrategia de lucha, de negociación, movilización, negociación, y dentro de sus jornadas ha utilizado este esquema pues de gestión de sus demandas. Nosotros no estamos de acuerdo en este esquema, puesto que ha habido respuestas, ha habido propuestas de la presidenta, del secretario de Educación, de la secretaria de Gobernación y del gobierno del estado de Oaxaca. Consideramos importante que hagan una valoración objetiva a las bases de todas las respuestas y todo el respaldo que les ha brindado el gobierno federal, a diferencia de otros años y de otros sexenios donde lo que existiera represión, hostigamiento y criminalización de la protesta del magisterio de la CENTE. Hoy, como nunca, se les ha apoyado, se les ha dado respuesta y consideramos que estas acciones deben concluir ya pronto para evitar más afectaciones al comercio formal y establecido de la Ciudad de México y de la capital de Oaxaca.
0: Esto, y usted lo sabe muy bien, le llegó a costar inclusive votos hasta gobiernos en Oaxaca. Ha sido un problema permanente el tema de la CENTE. Entiendo que usted fue en algún momento cercano a ellos mismos. ¿Hay alguna vía de negociación con ellos en torno a esto, a liberarlo? Digo, Oaxaca es un pueblo hermoso, una ciudad maravillosa y un estado enriquecedor, de verdad. Pero hoy, pues frente a estos problemas, a la toma de los aeropuertos, pues a la situación que están viviendo, hay una alerta roja, secretario, y usted lo sabe bien.
2: No la negamos, por el contrario, por eso estamos abocados en que haya una solución y un acuerdo pronto, porque las afectaciones cada día que pasan crecen y nuestra economía se ve afectada, el impacto de imagen del Estado pues se ve afectado, la cancelación de vuelos, esta situación que generan pues molestia social, pero tenemos que trabajar con ellos, no podemos optar por las acciones del pasado, como fue la represión que generó un conflicto gravísimo para Oaxaca en el 2006 y que nos costó terriblemente en materia social, económica y política de Oaxaca. Siempre habrá diálogo, más diálogo y más diálogo por parte del gobierno del Estado, y es lo que ha ofrecido la presidenta Claudia Sheinbaum, y estamos en esa ruta.
0: Digo, no le toca a usted, y yo sé que no es tampoco un asunto del gobierno estatal, pero pues no se puede ni derogar la ley del ISSSTE, ni tampoco se puede aumentar al 100% el salario, y no, cada vez la gente se está hartando más.
2: Es imposible.
0: Pues eso es lo que dígaselo.
2: Es prácticamente imposible, es una quiebra económica para el país, pero ha habido respuestas también, se han mejorado las condiciones salariales, y bueno, ojalá ellos hagan estas valoraciones en su próxima asamblea estatal y después de las mesas tripartitas que ya se van a instalar. Y se los hemos dicho, como me lo dices muy bien, Luis, se los ha dicho nuestro gobernador, se los ha dicho la Secretaría de Gobernación, es una construcción a futuro la de revisar las Afores, de revisar el régimen de pensiones. Es una negativa tácita, pero es una construcción porque dependemos del financiamiento pues económico del país.
0: Déjeme pasar a otro tema. ¿Qué está sucediendo con el asunto de la violencia allá en Oaxaca? Concretamente vimos dos asesinatos políticos o cercanos a temas políticos. Uno, pues el alcalde activo del Partido Acción Nacional, de hecho, que hoy están en una controversia en torno a si había o no había pedido seguridad. Vimos también el asesinato de un exalcalde hace unos días. Y hemos visto pues distintas cuestiones de violencia a lo largo de los últimos meses, de los últimos años. No es privativo de Oaxaca, es cierto, está pasando en el país. Pero ¿qué pasa en Oaxaca, secretario?
2: Mira, en Oaxaca, contrasto a estas situaciones tan lamentables y condenables como la del crimen de Atitlán y del expresidente de Quiaíz en la Sierra Sur. Pero de acuerdo al índice económico y de paz a nivel nacional que evaluó este año a nuestra administración, Oaxaca ha mejorado 8 lugares en la tabla nacional. Estábamos en el 15 y mejoramos hasta el lugar 7 en los últimos 3 años de la administración del gobernador Salomón. Es un organismo autónomo que no tiene vínculos con el gobierno del estado ni federal y que evalúa los índices y el desarrollo de la paz en los estados. A nivel nacional recibió el gobernador Salomón el estado en el lugar 8 de seguridad y lo llevamos ya al 5 en 3 años de la administración. Sin duda hay retos muy complejos como estos escenarios donde se asesina a un presidente municipal y se tienen que determinar las líneas de investigación para saber si es un móvil político personal o de delincuencia organizada el que atentó. O el caso de Quiaíz, que te informo que el día de ayer la asamblea comunitaria de este pueblo detuvo a una persona señalada como familiar de un presunto homicida. Este es un municipio que ha sido muy compleja su situación, pero el factor se determina que es de orden personal de acuerdo a los criterios de la asamblea y la persona fue puesta a disposición de la fiscalía. ¿Qué queremos hacer? Que no haya impunidad en Oaxaca, que estos delitos no crezcan, que no se atente contra no solo presidentes municipales, sino contra nadie. Y para eso trabajamos todos los días y los indicadores ahí están. Sin duda no vamos a borrar estos escenarios, pero hemos avanzado. Luis, híjole, y vamos en una ruta correcta.
0: A ver si lo escuché bien. De acuerdo a las investigaciones que traen, lo mataron por una cosa personal. No me vaya a decir que esto fue un crimen pasional.
2: No, jamás demeritaría cualquier investigación de la fiscalía, pero puedo decirte que existen, en el caso de Amatitlán, 3 líneas de investigación abiertas por antecedentes, y no vamos a descartar ninguna más en la comunicación que tenemos con la fiscalía.
0: Ya,
2: no es... También se está investigando.
0: No es el primer presidente municipal que mata, ¿no? Ya. Durante la administración tenemos del gobernador Salomón Jara, van 5.
2: 5 casos, en la administración anterior fueron 9 y en las municipales.
0: Ya. Perdón, se está cortando la comunicación,
2: pero eso
0: creo.
2: No, te escucho
0: ya,
2: muy bien.
0: Ya lo escuché,
2: pero
0: perdóname.
2: Bueno, así fuera 1 o 2 o 3, ninguna vida es estadística, Luis. Es importante mejorar el protocolo de protección a autoridades municipales, a defensores del territorio, defensores sociales. Ajá. Y es lo que estamos revisando a partir de ayer para corregir nuestro protocolo de actuación y garantizar la seguridad de los servidores públicos.
0: Oiga, dígame algo, si van a garantizar la protección, ¿por qué no la garantizaron un poco antes cuando se pidió la escolta? El gobernador dice que no se pidió una escolta y empezamos a entrar a un asunto de tramitología, que si estaba formalmente solicitado, que si no, estaba público, lo habían dicho en mesas de seguridad, lo ha señalado su viuda, su hermano. Deje usted lo político de que hable o no hable el PAN, porque en este caso este alcalde pertenecía al PAN. Pero, pues, ¿por qué no empezar a protegerlos de una vez? ¿Por qué no protegerlos antes? ¿A poco sí se tenía que hacer todo el trámite? ¿No estaba ahí claramente ya el riesgo de que lo podían matar? Él lo había dicho, había pedido protección.
2: Es importante, por protocolos de ley, formalizar las solicitudes y establecer las denuncias necesarias. No, las autoridades estamos facultadas únicamente a hacer lo que la ley nos permite. Sin embargo, precisamente por esta situación es que el gobernador instruyó el día de ayer a corregir los protocolos, actualizarlos bajo las nuevas necesidades que hay hoy en algunos contextos de violencia que se presentan en regiones no solo de Oaxaca, sino de todo el país. Tenemos que mejorar ese protocolo para evitar situaciones tan lamentables como esta que ocurrió con el presidente de Amatitlán y que nos enluta a todos los oaxaqueños. No queremos que vuelva a ocurrir y coincido contigo. A veces las burocracias son muy lamentables, pero tenemos que cumplir la ley. Ahora, con esta indicación del gobernador, el protocolo no puede tener estas limitantes ni actuar en burocracia.
0: Después de 5 alcaldes está cambiándose este protocolo. Enhorabuena, pero sí, ya hay 5 personas que han sido asesinadas. Ahora bien, dejemos de lado un tanto el tema de los alcaldes, que es gravísimo, secretario. Una situación de inseguridad. Usted me está hablando de que ha subido el índice este organismo autónomo. Mucha gente en Oaxaca, y lo sabe porque entiendo que usted tiene contacto con las personas, no lo sienten de la misma manera, oiga. Se siente un estado en donde en muchas regiones hay violencia, ataques armados, dominación de grupos criminales, cobro de derechos de piso. Oaxaca es clave también en el paso de extorsión y de trata de personas, etcétera. ¿Qué están haciendo?
2: Estamos en un contexto no solo nacional, sino internacional de la violencia. Oaxaca no está exento en muchas de sus regiones a poder tener estos fenómenos. Y bueno, también quiero señalarlo, muchos adversarios políticos promueven una imagen de violencia, de conflictividad en Oaxaca que no existe en la realidad. Tú puedes venir, yo te invito a Oaxaca a circular a cualquier hora de la noche, a que nos acompañes. Hay un incremento tremendo del turismo para la capital del estado, para la costa de Oaxaca. Hoy hemos hecho en Juchitán, por ejemplo, que era epicentro de la conflictividad, en el marco de la delincuencia, un plan de paz que ha dado resultados. Hemos reducido a 2 homicidios durante 2 meses, cuando teníamos de 4 a 5, porque no vamos a desconocer realidades. Están funcionando nuestras estrategias y te puedo decir que Oaxaca, de acuerdo a estos indicadores y de acuerdo al crecimiento, a la percepción positiva, está mejorando su seguridad durante la administración del gobernador Salomón Jara. Muchas veces se habla muy poco de los grandes resultados y se magnifican estos escenarios de violencia, porque son precisamente los que algunos quieren utilizar para denostar la imagen pública, no de un gobierno, sino de todo Oaxaca.
0: Mire que no es mi intención ni denostar ni amplificar nada, pero pues la realidad, por más que se quiera, el sol no se tapa con declaraciones, secretario. Me habla de Juchitán, ¿no? Por ejemplo, nada más el ejemplo. De hecho, corríjame, usted es de Juchitán, creo, ¿no?
2: Exacto. Tenemos 96 personas detenidas vinculadas a la delincuencia organizada en 3 meses. Está la operación Sable de la Marina, objetivos prioritarios tras la reja.
0: Hace
2: 26 fueron trasladados a penales de alta seguridad y hoy en Juchitán se ha reducido radicalmente el cobro de...
0: Hace 2 meses, secretario. Hace 2 meses, 18 de abril de 2026, un ataque armado ahí en pleno Juchitán, en pleno centro, 3 personas muertas, incluido David López Valdivieso, hijo de un subsecretario de gobierno. Muy lamentable esta violencia. ¿Me dice usted que ya todo ha cambiado en 2 meses?
2: Pues vamos avanzando y te invitaría de verdad, o cualquier ciudadano que considerara ir a Juchitán. El plan Juchitán está dando resultados en beneficio del pueblo juchiteco y de toda la región del mismo. Esa es la labor de las instituciones, y no lamentarnos de lo que acontece, sino resolverlo. Y para eso estamos en la Secretaría de Gobierno y en el Gabinete de Seguridad, resolviendo las exigencias del pueblo de Oaxaca en materia de seguridad.
0: Ojalá que no se repita, insisto, hace 2 meses hubo un ataque armado en pleno centro, en Juchitán, usted lo sabe muy bien, o sea, zona urbana, qué triste, ¿no? Qué lamentable.
2: No vuelva a ocurrir, sí, este fenómeno que acontece en muchas latitudes del territorio y que, insisto, en Juchitán, después de una situación tan compleja con la circulación de 1 millón de migrantes, podamos recuperar esta tierra tan hermosa.
0: Vamos a estar pendientes de lo que ocurra. Le aprecio tomar la comunicación, responder las preguntas.
2: Órdenes, Luis,
0: está abierto el micrófono siempre.
2: Gracias, mi querido Luis. Un abrazo a todo tu auditorio y para ti también.
0: Gracias. Es el secretario de Gobierno allá en Oaxaca, Jesús Romero López. Tenemos mucha gente que nos escribe en Oaxaca. Tengo el WhatsApp a reventar, es cierto. Pues hay una percepción distinta de la que nos está pintando el gobierno, eso es cierto. El tema de Juchitán, por ejemplo, ojalá que no se repita, de verdad, ojalá que no se repita. Hace 2 meses, pues nada más ahí en Juchitán mataron a 3 personas en un ataque armado, incluyendo al hijo de un subsecretario de gobierno, ¿no? Ojalá que esos planes y que todos estos proyectos y que toda esta visión de Oaxaca, pues ojalá se haga realidad. Hoy no se siente en gran parte de la población. 8:35 a.m.
3: Soy un hombre empresario desde hace 30 años más o menos. Entonces, pues yo creo que, imagínate, nada que ver. Prioridad es para los políticos que engañan al pueblo. Yo no estoy engañando al pueblo porque yo soy un empresario. Yo me puedo vestir, comprar un reloj y traigo otro reloj. O sea, es mi trabajo. Yo puedo lucir lo que yo quiera porque yo me lo gano. A nadie le he robado. Al pueblo no le estoy robando. O sea, yo no sé por qué tanta crítica nos han
0: vendido. Es el diputado local del PT en San Luis Potosí, él se llama Tomás Zavala González. Oye, pero es del PT, pues ¿qué no se supone que esos son más de izquierdas acá y la austeridad y viva el comunismo? No, o sea, el PT, pues es... No, es que del PT salieron ricotototes, le digo que son tiempos de hipocresías. O sea, hasta es rojo, ¿no? El logo del partido y la estrella y viva Mao Zedong y no sé qué tanta cosa traen. Viva Lenin. Que se haya la austeridad, pero pues en el pueblo, ¿no? Hijo de su... No, digo, está bien, o sea, a ver, si te alcanza para comprarte un Rolex de 1,5 millones de pesos y además tienes otros porque eres empresario que explota el trabajo, que explota las bases. Pues no es eso lo que venden en el PT. No, pues este es diputado del PT y todavía bien indignado, dice... Pues tengo mi reloj de 1,5 millones de varos y tengo otro, no hay bronca. Él es diputado de San Luis Potosí, se llama Tomás Zavala González. Pues qué bueno que tenga el reloj, a ver, yo no tengo bronca que tenga el reloj. Lo que sí es que se me hacen súper hipócritas que estén en partidos que, pues se supone, promueven justamente lo contrario. O sea, a lo mejor le conviene otro partido, ¿no? Otra ideología, no sé. Está bonito, pues, que le vaya bien. Y tiene buen gusto, el señor, se le ve bonito el reloj. 8:37. Hablando de San Luis Potosí, después de la pausa regreso y le cuento. Balearon la casa de un periodista. Le dejaron la imagen, no la imagen, un animal, perdón, ensangrentado. Regreso y platico el tema.
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5: 8:38. 19 grados centígrados.
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30: Está viviendo en San Luis Potosí. Y sé que no ha querido dar muchas declaraciones sobre el tema, sé también la situación en la cual se encuentra, y también le aprecio el valor de hablar, de denunciarlo, Tengo en la línea a Antonio Mesa, él es director general de Noticias San Luis Potosí. Antonio, te mando un abrazo, ¿cómo estás?
0: Muy buen día, señor Cárdenas.
30: Gracias por tomar.
0: Pues, ¿cómo estoy? Pues, dime. Ahora sí que viviendo en carne propia la aterradora inseguridad en San Luis Potosí.
30: ¿Qué te pasó, Antonio? ¿Balearon tu casa y te dejaron este animal? Es un puerco, entiendo, es un cerdo muerto, ensangrentado, y en el puerco un letrero, bájale a tu contenido. ¿Cómo fue esto? Perdón por revivirlo, pero creo que es importante que lo conozcamos.
0: Sí, claro, pues en medio de esta ola expansiva contra periodistas, pues perpetraron un ataque armado a la casa de mi mamá, ¿verdad? Hicieron varios disparos, más de 10 balazos a la casa de mi mamá, y pues dejaron ahí el mensaje en una hielera con una cabeza de cerdo y el mensaje de bájale a tu contenido, ¿verdad?
30: ¿Qué contenido haces, Antonio? ¿Qué molestaste?
0: ¿A quién? Eso es lo curioso, que nosotros no manejamos IA. No manejamos montajes, no manejamos programas de análisis político donde hay críticas, ni manejamos otro tipo de vertientes del periodismo, ¿no? Que son espacios para criticar. Lo único que hacemos nosotros es publicar hechos consumados. ¿Verdad? Esa es nuestra línea, de todo tipo. Pues uno ya no sabe qué es lo que les molesta a la gente del poder, ¿verdad? Entonces,
30: cuando me dices que no sabes qué les molesta a la gente del poder, ¿crees que esto vino desde el gobierno? Habrá quien pueda decir, no, bueno, pues es que es el crimen organizado, es que andan en malos pasos y luego por eso les pasan estas cosas. Ya sabes cómo utilizan el argumento de victimizar dos o tres veces más a las víctimas.
0: Mira, yo no quisiera acusar directamente al gobernador Ricardo Gallardo, ni a su esposa, la senadora Ruth González, como ya lo hicieron algunos compañeros, porque yo no tengo elementos aún para hacerlo. Pero lo que sí te puedo decir es que los hago responsables de cualquier otro ataque a la integridad física de mi familia, de un servidor, de mi equipo y de sus familiares. ¿Por qué? Porque pues ya pusimos nuestra denuncia y deben de proporcionarnos seguridad. Pero además, tienen ahí dos gentes de comunicación que me han amenazado para silenciarnos y modificar contenido. Específicamente, Gerardo Zapata y Gerardo Alfaro. Okay. Quienes además han tumbado 3 páginas de Facebook nuestra. Y la más grande tenía como 850,000 seguidores, o sea, ese es el contexto que te puedo dar.
30: ¿Qué te piden modificar cuando te piden modificar algo? Porque me dices, no me dedico a subir cosas de crimen organizado, no tampoco entramos muchos como que al tema político. ¿De qué tamaño es la sensibilidad que traen en el gobierno? ¿Qué te piden cambiar?
0: Nosotros no manejamos ese tipo de temas de crimen organizado, pero pues los hechos de, pues, no sé, de como lo de los homicidios
30: ya
0: ejecutados y hechos delictivos así graves.
30: Sí, o sea, la información, o sea, mataron a alguien, sí. Pues es una nota, o sea, perdón, pues es una nota. Oye, dispararon en una tienda, pasó algo, lo que te pasó por desgracia, pues es una nota, es información. Entiendo entonces, sí, claro, que subes una nota, hubo una ejecución en tal lugar, bájalo. O sea, es lo que te piden.
0: Directamente no, pero
30: ya,
0: ya sabes cómo son.
30: Sí. He podido hablar.
0: De manera sutil.
30: Claro. De manera sutil.
0: Pero lo grave es que me amenazan por otras cosas. Uh-huh. Y utilizan secretarias y subalternos y hasta las esposas hablan para intimidar.
30: ¿Qué cosa? Es una situación de mucha violencia contra periodistas. He platicado con algunos fuera de aire y aquí en este espacio. Y hay una constante, Antonio, es miedo. El acoso judicial, las denuncias, la cárcel. Ahora las balas, un animal muerto afuera de la casa de tu mamá.
0: Sí, porque usar balazos como política de comunicación está grave. Y lo que te quiero comentar es que jamás, nunca en la vida había pasado... Uh-huh. Esto de un ataque a balazos a...
30: Pues no.
0: O sea,
30: a los medios, a un periodista pues, porque, o sea, un reportero, sí.
0: No sé, o sea, es algo inaudito, o sea, increíble. Y ya con los antecedentes, pues.
30: Sí.
0: Antonio. De toda una andanada contra los medios de comunicación. Uh-huh. Pues nos tiene sorprendidos, la verdad.
30: Antonio, déjame, mandarte un abrazo con toda la empatía. Dos,
0: te lo agradezco.
30: Hacerte la pregunta, y la hago de corazón: ¿por qué seguir dedicándote a esto? O sea, ya balearon la casa de tu mamá, ya te dejaron ahí a lo que te dejaron, la cabeza del puerco, ya te están amenazando, ya le te están haciendo la vida imposible. Me gustaría decir que pues, la situación económica es distinta, pero no, también los colegas están viviendo una cosa bien dura en todo el país. ¿Por qué seguir dedicándose a esto?
0: Mira, te voy a hacer el comentario. Pues es lo que hemos hecho toda la vida. Uh-huh. ¿Verdad? Yo tengo más de 40 años en esto. Uh-huh. Entonces, pues yo supongo que pues por el cariño al ejercicio periodístico y
30: no se
0: espero
30: quita.
0: Que las autoridades, porque es otra cosa que solicité, la incorporación al mecanismo de defensa de periodistas. Uh-huh. Yo confío en que esto, pues,
30: se te otorgue.
0: Al menos que nos den protección.
30: Claro. ¿Ya has entrado al mecanismo federal o has hecho la solicitud a nivel federal? Digo, a nivel estatal está medio cañón, ¿no?
0: A los dos, sí.
30: ¿Alguna respuesta desde la federación o desde el estado? Bueno, desde el estado estoy viendo la respuesta y me aterra, pero ¿qué te dicen oficialmente? Pues sí.
0: No, pues sí me han hablado, pero los del mecanismo local, pero pues
30: sí.
0: Ya sabes, con esa ley que nació muerta, pues
30: con la ley Serrano, dices.
0: No, la verdad yo no confío, entonces recurrí también al mecanismo federal.
30: Ojalá que venga una respuesta pronto del mecanismo federal, y estaremos en comunicación. Antonio Mesa, gracias por compartir este testimonio. Te mando un abrazo, Antonio, y estamos al habla si nos permites.
0: Te lo agradezco mucho, señor Cárdenas.
30: No, hombre, gracias a ti, Antonio Mesa. 8:52, aquí en la casa está Óscar Valderas. ¿Cómo estás, Óscar?
1: Híjole, hermano, a mí me remueve cosas esto siempre, ¿no? Sí. Sí, me recuerda, o sea,
30: pues todo lo que has vivido.
1: Sí, y claro, puedo empatizar desde ahí con Antonio. Conozco ese miedo de las horas siguientes, la angustia solitaria, a pesar de que te arropa el gremio y te arropan tus amigos, hay un duelo, algo se te rompe y es un momento muy solitario, a pesar, insisto, del cariño que se recibe. Y siempre, esta pregunta que le hiciste sobre por qué seguir.
30: Sí, por qué seguimos.
1: Es una pregunta que uno en esas horas se hace recurrentemente, ¿no? Porque dice uno, híjole, pues mira, pude haber sido electricista, pude haber sido plomero, pude haber sido médico, pude haber sido...
30: Oh, comunicador, pero dedicarte a otras cosas, ¿no?
1: Sí, sí.
30: Uno dice, no, oye, pues, ¿por qué no me metía
1: narrando un espectáculo?
30: O sea, narrar el fútbol, algo.
1: Pero creo que...
30: Es que no es gripa, ese es el problema, no se te quita.
1: No, hay gente que tiene la fortuna o uh-huh. tiene la desfortuna, no sé qué sea porque no la conozco, de que cuando abandona la oficina, pues se quita el saco de la persona que es y deja de ser el contador y se uh-huh. vierte solamente en uh-huh. la persona privada que es. Pero tú lo sabes, hermano, quienes nos dedicamos a esto, nunca nos quitamos este saco, ¿no? Seguimos siendo periodistas, incluso cuando estamos dormidos, yo creo. Entonces, sí, es... me revuelve cosas escuchar a los colegas. Está... 2 semanas llevamos ya uh-huh. buscando el paradero de Roxana, buscando Roxana.
30: Roxana Guzmán, allá en Veracruz.
1: Nuestra colega en Veracruz. Y por supuesto, hay más de 100 colegas, más de 120 colegas, dependiendo el conteo y dependiendo quién uh-huh. haga el conteo, de colegas desaparecidos a quienes seguimos esperando, a pesar de que han pasado en algunos casos uh-huh. ya casi 20 años. Y por supuesto, entendemos las probabilidades de encontrarlos con vida, pero sí lo seguimos buscando.
30: Claro.
1: Cómo se los llevaron vivos.
30: Déjame, hacemos una breve pausa, Oscar, y regresamos para platicar de La Nación Criminal. Hay mucho que decir, está lo de Omar García Harfuch, que ayer revela esto que ya se sabía, se sospechaba desde antes, pero
1: aquí lo platicamos muchas veces,
30: ¿no? Sí. Es los chapitos apoyados por el cártel Jalisco Nueva Generación, y bueno, platicaremos de muchísimas cosas más. Desde aquí le mandamos un gran abrazo a Antonio Mesa Rojo, le balearon la casa de su mamá el día de hace un par de días, le dejaron ahí a una cabeza de puerco. Le mandamos un gran abrazo también a la familia, particularmente a la madre con quien hemos hablado ya en algunas ocasiones, de Roxana Guzmán allá en Veracruz. Sus hijos están viviendo una situación bien, bien complicada, y bueno, pues a todos los colegas de este gran gremio, un abrazo. Vámonos a una pausa.
1: Vamos a una pausa.
30: Y regresamos y platicamos.
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2: Intensa movilización por incendio en nave industrial de Tlaquepaque. El fuego ya fue extinguido. Roban réplica del Lego de la justa de fútbol en la zona de aficionados en Guadalajara. Gobernador Pablo Lemus reporta derrama económica histórica por el torneo internacional de fútbol. Familiares de personas desaparecidas anuncian posible manifestación para mañana jueves. Decreta la presidenta Sheinbaum home office y suspensión de clases en Guadalajara por el partido de México contra Corea. Lanzan campaña nacional para prevenir el aumento de violencia familiar durante la justa deportiva 2026. La entrevista más adelante. Avanzan 80% las obras del socavón en La Calma. Prevén reabrir la lateral de López Mateos el próximo sábado. Muy buenos días, ¿cómo está? 9:00 a.m. ya con casi 4 minutos. Bienvenida, bienvenido, me da mucho gusto que nos reciba desde ahí donde se encuentra, quizás también transitando por las calles de la zona metropolitana de Guadalajara a través de la radio de su vehículo. Gracias, gracias por estar a través del 101.1 de XFM. Vamos con Priscila Velasco porque, bueno, qué tremendo incendio se registró la tarde-noche de este martes, ahí en la zona del Álamo. Cuéntanos, Priscila, muy buenos días.
3: Así es, Trine, muy buenos días. Te saludo con mucho gusto a ti y a toda la audiencia de MBS Noticias Jalisco. Pues para arrancar con esta información de un voraz incendio que, como bien lo comentabas, se registró la tarde-noche de ayer en una nave industrial del Giro Ferretero, ubicada sobre la calzada González Gallo, esto a la altura del Álamo Industrial, pero del costado del municipio de Tlaquepaque. Por la gran cantidad de material altamente inflamable, el fuego se propagó de inmediato en esta bodega con dimensiones de 25 por 100 metros aproximadamente, por lo que se requirió el apoyo de elementos de Protección Civil Jalisco, así como bomberos del municipio de Tlaquepaque y de todas las coordinaciones de bomberos de los distintos municipios del área metropolitana de Guadalajara, ya que el fuego no cesaba. La columna de humo era visible desde distintos puntos de la zona metropolitana y el fuego también pues se veía que sobresalía los muros de esta nave industrial. Y bueno, pues por estas maniobras coordinadas entre las distintas coordinaciones de bomberos y de Protección Civil Jalisco permitieron que las llamas no se propagaran a las distintas naves.

0: industriales que se encontraban contiguas, pero sí hubo severos daños materiales en esa bodega industrial. Así lo explicó el coordinador de Protección Civil Jalisco, Ignacio Aguilar. Vamos a escucharlo.
1: Es una empresa también de andamios metálicos, entonces por lo tanto no tenemos riesgo ya de propagación, ya hemos hecho las revisiones correspondientes. Insisto en que sí tenemos daño estructural, evidentemente fue mucha la temperatura que tuvimos en el interior. Ya por parte de personal de gestión integral del riesgo estará haciendo lo propio, las inspecciones en el interior, los ingenieros, los arquitectos, para que nos puedan ir dando razón de qué tan afectado va a quedar el inmueble.
0: Y pues por las largas horas que duró este incendio, en el que estaban tratando las diferentes coordinaciones de controlar estas llamas, pues hubo una fuerte afectación al medio ambiente, por lo que se tendrían que emitir por parte de las autoridades algunas alertas atmosféricas. El director de Protección Civil Jalisco, Ignacio Aguilar, explicó los motivos. Vamos a escucharlos.
1: Pues tenemos gran cantidad de materiales combustibles, diferentes paquetes, tenemos solventes, tenemos madera, tenemos cartón, tenemos plástico, tenemos pues ahora sí que mucha materia prima que manejaban en el interior y también mucho producto terminado de las refacciones que aquí tenían.
0: Y bueno, fue minutos después de las 2 de la mañana ya de este miércoles que las autoridades lograron extinguir en su totalidad el fuego y acabar con los trabajos de enfriamiento para evitar cualquier otro punto de ignición y que pueda reiniciarse este fuego. Y bueno, pues por este incendio, por fortuna, no se reportaron lesionados, y esta mañana también alrededor de las 8 horas se desactivó la alerta atmosférica en los municipios de Tlaquepaque, Guadalajara y Tonalá, pero bueno, ya lo escuchaban por parte del director de Protección Civil Jalisco, Ignacio Aguilar, hubo un severo daño estructural, ya que el techo de esta nave industrial colapsó en su totalidad, y bueno, hubo evacuación por parte de los trabajadores que aún se encontraban ahí en el lugar. Por fortuna, salieron a tiempo, así como de las naves industriales que estaban contiguas, salieron de manera preventiva, y bueno, pues esto evitó que se hable de no personas lesionadas. Sin embargo, bueno, sí, los severos daños materiales y estructurales que deja este incendio y que seguramente dejará pérdidas millonarias, Trini.
2: Bien, y mi querida Pris, además el director operativo de Protección Civil de Jalisco, pues ha estado coordinando los trabajos. El día de ayer se declaró contingencia ambiental, sobre todo en esa zona de la ciudad, ahí en el Álamo, afectando pues la ciudad de Tlaquepaque sobre todo, y estamos en espera de la información que pueda emitir el gobierno del estado de Jalisco, si las medidas han modificado ya en esta mañana.
0: Sí, así es, Trini. Fue una alerta atmosférica, no contingencia. Hay una diferencia respecto a la cantidad de puntos y mecas o de el mal estado del medio ambiente. En esta ocasión fue una alerta atmosférica por la gran cantidad de humo que generó este incendio, y a las 8 de la mañana de este miércoles ya la SEMADET retiró esta alerta atmosférica en los municipios de Tlaquepaque, Guadalajara y Tonalá.
2: Excelente, buena noticia, gracias. ¿Y qué más nos tienen, mi querida Pris?
0: Trini, pues ayer hubo movilización de unidades de la Policía de Guadalajara en la glorieta de La Normal, donde una trabajadora de 31 años, trabajadora de aseo público, subcontratada por el Ayuntamiento de Guadalajara, tuvo que hacer el llamado al 911 cuando ella se encontraba en su jornada laboral. Resintió pues las necesidades, el ganas de acudir a realizar sus necesidades fisiológicas a los baños de ahí de la glorieta de La Normal, cuando un sujeto de 26 años se metió y le hizo tocamientos indebidos. Esta mujer de inmediato hizo el llamado a las autoridades correspondientes y fue personal de ADIM, de la División Especializada en Atención a la Violencia contra las Mujeres de la Comisaría de Guadalajara, quienes la atendieron a esta trabajadora de aseo público, y bueno, detuvieron a este sujeto que será presentado, que ya fue presentado ante el Ministerio Público para determinar su situación jurídica por estos actos indebidos, estos tocamientos indebidos a esta mujer, que bueno, pues ella simplemente se encontraba trabajando y ocurre esta situación, pero ya este sujeto fue detenido y presentado ante el Ministerio Público, Trini.
2: Afortunadamente, te agradecemos mucho esta información, mi querida Pris, con mucho cuidado el día de hoy, hay cierres viales por este concierto que se va a realizar en la zona de la Minerva, así que le pedimos a la población que nos ayude precisamente, o que nos ayudemos unas y otras, ¿no? Para no acudir a la zona, no transitar por ahí, dejar espacio desocupado para asistentes.
0: Así es, hay cierres viales sobre la avenida Vallarta, en gran parte de la Minerva, por este concierto que se realizará el día de hoy por la noche, y bueno, pues en las actividades que hay también en el centro de Guadalajara, en el hotel de concentración, donde se encuentra ya la selección mexicana, así es que bueno, pues hay mucha actividad, así es que bueno, pues a extremar precauciones para poder vivir esta fiesta de fútbol, para las personas que así lo deseen, pues en plena calma y con seguridad sobre todo.
2: Sobre todo. Pris, muchísimas gracias.
0: Que tengan un excelente día y nos escuchamos el día de mañana.
2: Claro que sí, gracias.
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2: Bueno, este miércoles espera una temperatura máxima de 30 grados Celsius en la ciudad y una mínima de 16. En todo Jalisco se esperan lluvias y chubascos hacia la tarde y noche. Hablemos y es momento siempre oportuno de hacer una reflexión sobre la desertificación, que es una cicatriz que dejan en nuestro territorio la sobreexplotación agrícola, la deforestación y la gestión irresponsable del agua. Hoy es el Día Mundial contra la Desertificación y es Joel Castellanos quien nos tiene los pormenores.
4: Mientras gran parte de la atención mundial se centra en los océanos, los bosques o el clima, existe un recurso indispensable que pocas veces ocupa los titulares, el suelo. Este 17 de junio, en el Día Mundial de la Lucha contra la Desertificación y la Sequía, nos invita a mirar hacia la tierra que hace posible nuestra alimentación. Se estima que cerca del 95% de los alimentos que consumimos dependen directa o indirectamente de la salud de los suelos. Sin embargo, prácticas inadecuadas, la deforestación y los efectos del cambio climático están acelerando la degradación de millones de hectáreas en todo el planeta. La buena noticia es que la recuperación es posible. La reforestación, el manejo sostenible de los cultivos y el cuidado de los recursos naturales pueden revertir parte del daño y devolver productividad a las tierras afectadas. 17 de junio. Día Mundial de la Lucha contra la Desertificación y la Sequía. En MBS Noticias Jalisco, Joel Castellanos.
2: ¿Y qué pasa cuando no hacemos caso de lo que nos dice la naturaleza? El suelo, el manejo del suelo, el manejo del agua. Bueno, en muchas ocasiones el resultado es un socavón. Elsa Marta Gutiérrez, ¿cómo estás? Buenos días. Muy bien, Elsa, parece que ya estamos, pero en la actividad diaria, como siempre, cubriendo la información. Te escuchamos, Elsa.
0: Trini, te escucho muy lejos, no sé si ustedes me escuchen bien.
2: Te escuchamos perfecto, mi querida Elsa.
0: Estamos enlazados de forma correcta, ¿sí? Pero si no, para buscar la forma de moverme, pero te escucho lejos.
2: Adelante, a ver, vamos a hacer nuevamente el intento. Te escuchamos perfectamente, mi querida Elsa.
0: Perfecto, gracias. Decirles que el próximo sábado se prevé que el socavón de la lateral de Avenida López Mateos, ahí entre las calles Andrómeda y Pegaso en La Calma, quede reparado y por ende se dé la apertura de la vialidad y banquetas para recuperar así la movilidad en una de las principales arterias viales del municipio. El director de Obras Públicas e Infraestructura de Zapopan, Álvaro Orozco, informó que los trabajos ya llevan un avance del 80%. De hecho, explicó que la finalidad pues no es únicamente rellenar el socavón, sino aprovechar la intervención para sustituir líneas de drenaje y distribución. Vamos a escuchar lo que comentó el director de Obras Públicas e Infraestructura de Zapopan, Álvaro Orozco.
5: Llevamos en total de avance un 80%. Estamos en proceso de sustituir todas las líneas de Siapa. Siapa lo está haciendo de manera conjunto con nosotros. Nosotros tenemos un tiempo estimado para el sábado realizar la apertura de la vialidad en conjunto con banquetas. Entonces es una intervención que realizamos de forma rápida, y esto para poder garantizar la fluidez del tráfico que ahorita se encuentra colapsado.
0: Hasta el momento no se ha determinado el origen del socavón. Indicó que se continúa a la espera del dictamen técnico que habrá de emitir la Coordinación Municipal de Protección Civil y Bomberos para establecer así las causas del siniestro, en su caso, las responsabilidades correspondientes. Este socavón, hay que decirlo, se formó frente a una torre en proceso de construcción ahí en esta colonia de La Calma. Escuchemos lo que comentó al respecto.
5: Tenemos una afectación de un socavón de 65 metros de largo por 5 o 6 metros de ancho y por 10 metros de profundidad en el frente de una torre en desarrollo. Esa es la afectación que tenemos de forma preliminar. Enviamos equipo, el equipo estuvo llegando a las 11 de la noche para realizar obras de contención y de control para evitar mayores afectaciones a la infraestructura si pudiera suscitarse otra lluvia en la zona. Es una zona de alto escurrimiento, entonces pudiéramos tener más afectaciones o agravar la situación que tuviéramos en esa zona.
0: Trini, es la información que te tengo al respecto.
2: Bien, Elsa, bueno, muchísimas gracias, gracias por la información y regresamos contigo más adelante.
0: Gracias.
2: No hago más preguntas porque no sé si nos está escuchando Elsa Marta. Ya está obviamente en la actividad, como le digo, y más adelante trataremos de tener una mejor comunicación con ella para que nos diga cómo va la agenda esta mañana de miércoles. Tiempo de una pausa. Hoy tenemos un pase doble para asistir a la exa premier de Supergirl, que se realizará el lunes 22 de junio en Cinépolis Galerías a las 8 de la noche. Ya sabe, tiene que mandar un screenshot y sin hacer enojar a Gris, o sea, tienen que ponerle MBS-Jalisco, que diga Jalisco, para que pueda llevarse este pase doble para esta exa premier. El teléfono, ya lo conoce usted, es el 3314-437388. 9:17, la pausa, volvemos.
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1: Son las 9 de la mañana, ya con 25 minutos. Y justo estoy recordando este mensaje que hace, que antier, el día de antier, el gobernador del estado, Pablo Lemus.
2: Decretar el asueto de clases
1: para
2: este próximo jueves 18 de junio. Decretar el asueto de clases para este próximo jueves 18 de junio.
1: Ahí está. Antier, el gobernador del estado, Pablo Lemus Navarro, había decretado a nivel estado que se suspendían las clases y aclaraba que el sector público tendría que trabajar de manera regular. Bueno, pues para no quedarse atrás, el gobierno de México implementó medidas extraordinarias de movilidad y labores en Guadalajara para este jueves 18 de junio con motivo del partido México y Corea del Sur en la Copa del Mundo. La estrategia, oficializada mediante un decreto de la presidenta Claudia Sheinbaum en el Diario Oficial de la Federación, establece la suspensión de clases y la aplicación obligatoria de esquemas de home office para el personal de áreas administrativas durante la jornada del día de mañana, jueves 18 de junio. Así las cosas, así el aviso, y bueno, seguramente mañana será un día muy, muy especial, donde yo decía que mi apuesta era 1-1, un empate. Yo explicaba justo porque creo que hay una hermandad entre Corea del Sur y México por la forma en cómo los turistas extranjeros han abrazado nuestras costumbres, nuestra cultura, nuestra gastronomía, nuestra forma de festejar. Las imágenes en el Coliseo, imagínense, bueno, disfrutando de la lucha libre como cualquier otro u otra mexicana. Así que vamos con más de la información, porque dentro del ambiente futbolístico se viven otras experiencias.
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1: Y es justo la violencia que se puede incrementar cuando hay esta euforia por el fútbol o algún evento masivo. Me da mucho gusto saludar en la línea telefónica a el oficial nacional de protección a la infancia de la UNICEF México, José Antonio Ruiz. ¿Cómo está? Muy buenos días. Vamos al intento. Nuevamente le saludo con mucho gusto. Buenos días.
3: Muy buenos días, Trini.
1: Bueno, pues estamos sin duda hablando de un evento que durará hasta el próximo 19 de julio y que muchas personas se involucran de una manera maravillosa en esta fiesta, y no es contra la fiesta, sino es contra aquellas emociones que no se pueden controlar, que no se sabe controlar, que viene de personas que ya son violentas y que se incrementan justo cuando hay una victoria o una derrota o una euforia por algún partido. ¿Qué estadísticas tiene la UNICEF respecto a estos eventos y la violencia, sobre todo la violencia familiar?
3: Muchísimas gracias, Trini. Sí, sin duda alguna, un evento, un mega evento deportivo como es el que actualmente estamos viviendo, es una gran oportunidad para que todas las familias, todas las personas puedan divertirse, puedan conocer a otras nacionalidades y festejar. Pero la evidencia internacional nos muestra que es también durante los grandes eventos deportivos donde pueden confluir múltiples factores de riesgos que incrementan la violencia dentro de los hogares, particularmente el consumo de alcohol, la presión competitiva, la intensidad emocional y las masculinidades tóxicas que existían de manera anticipada. Según los datos que tenemos identificados en otras experiencias mundialistas previas a la que actualmente estamos viviendo, podría existir un 27.7% de incremento de reportes de violencia intrafamiliar cuando el equipo nacional ganaba, y hasta un 38% cuando el equipo nacional perdía. También durante estos megaeventos deportivos pudo identificarse un incremento de hasta el 17% de reportes de violencias dirigidas específicamente a niñas, niños y adolescentes. Como bien se señala, no se trata asociar el reglamento deportivo exclusivamente al incremento de la violencia. Lo que señalamos es que en el marco de este reglamento hay muchos factores que, como puntualizabas tú, pueden hacer que aquellas problemáticas que ya existían se recrudezcan.
1: Vamos, ya han pasado algunos días. ¿Cuál ha sido los resultados, sobre todo de la campaña que han emprendido en equipo contra la violencia familiar, la UNICEF, ONU Mujeres, junto con el Gobierno de México y otras campañas que tienen asociaciones civiles? Vamos, ¿ha tenido efecto? ¿Han podido palpar? ¿Es muy pronto para tener un resultado parcial?
3: Muchas gracias, Trini. En efecto, en Equipo contra la Violencia Familiar es una campaña conjunta entre UNICEF, el Fondo de Población de Naciones Unidas y ONU Mujeres, con el apoyo del Gobierno de México, que busca sensibilizar sobre los riesgos de la violencia familiar durante este mega evento deportivo. Y un apartado de suma importancia, fortalecer la cultura del reporte para proteger a mujeres, a niñas, niños y adolescentes, que son las principales víctimas de estas problemáticas. La campaña busca apelar a la corresponsabilidad social, primordialmente dando a conocer los servicios que están instalados para poder orientar y para poder reportar eventos de violencia familiar. Se cuenta con la línea de las mujeres 079 opción 1, y para los casos relacionados con emergencias por violencia familiar, por supuesto, el 911. La campaña recién se lanza justo en el marco de el inicio de las festividades de la Copa del Mundo, porque está asociado primordialmente, de acuerdo a la evidencia, que es en estos hechos, en estos momentos en los cuales pueden confluir todos estos factores de riesgo e incrementar la violencia. Aún es muy pronto para tener un corte, pero lo que sí podemos identificar, que es de suma importancia, es que ante la oportunidad de tanta atención pública sobre el fútbol en México, este es el momento más adecuado para también visibilizar esta problemática. No se trata de demonizar el deporte, sino más bien de promover que esta festividad sea accesible para todas y para todos, para las mujeres, para las niñas, niños y adolescentes.
1: ¿Cuáles son estos focos de alerta que la persona que nos está escuchando en este momento, que sabe que hay un antecedente de violencia, que sabe que hay un problema de alcoholismo o algún consumo de droga dentro de su hogar o su entorno más cercano, social, el padre, algún tío, primo, y que a lo mejor se van a reunir, vamos poniendo el ejemplo, el día de mañana para ver a la selección mexicana, y que sabe que esto sucede cada vez que hay un partido de fútbol y donde se junta la familia? ¿Cuáles son estos puntos rojos, estas alertas donde la persona tiene que salir, retirarse y, por supuesto, presentar una denuncia?
3: Primordialmente tenemos que saber que ante cualquier emergencia, es decir, cualquier acto físico, cualquier elemento donde la persona se sienta en peligro, puede hacer una llamada a la línea de emergencia que funciona 24 horas al día, que está disponible en todo el país, que es el 911. Si tenemos dudas, si necesitamos una mejor orientación, si tenemos miedo alrededor de lo que las mujeres pueden experimentar con respecto a esto que se vive dentro del hogar y cómo lo están enfrentando, siempre pueden recibir asesoría, orientación y acompañamiento en la línea de las mujeres 079 opción 1. Es muy importante señalar que cualquier acto que vaya contra la integridad física, sexual, emocional de las personas es considerado como una forma de violencia y que ninguna persona es merecedora de estas circunstancias. Por eso, ante la duda, es de suma importancia acercarse a las autoridades a recibir la orientación o la asistencia que se necesite. El fútbol no causa la violencia, pero sabemos que durante los grandes eventos deportivos confluyen estos factores de riesgo. Es por eso que es tan importante que ante la duda, ante la sospecha, no solo las personas que lo viven, sino también aquellas que escuchan, que presencian, que de oídos observan que algo está sucediendo, puedan reportar.
1: Déjeme preguntarle las características de los violentadores. Y digo los violentadores porque usted comentó que en su mayoría las víctimas son mujeres, niñas, niños y adolescentes. ¿Cuáles son las características de estos violentadores cuando están en la emoción de un evento masivo?
3: Sin duda alguna, en el caso de los mega eventos deportivos, este momento en el que confluyen, por una parte, la mayor disponibilidad de consumo del alcohol, por otra parte, estas emociones sostenidas, estas emociones inclusive desbordadas, a las que pueden enfrentarse a consecuencia de la presión competitiva, y elementos o factores que existían previamente y que ahora se ven agravados por este contexto deportivo son a los que tenemos que prestarles particular atención.
1: Claro.
3: No se trata solamente de señalar, digamos, un perfil en específico, okay, porque justo a consecuencia de esta gran presión o de estos grandes elementos que hay alrededor, ¿no? De este megaevento deportivo, cualquier persona puede ser sujeta de esta intensidad emocional sostenida. Lo que es de suma importancia señalar es que es algo que no debería de estar permitido, independientemente de quién realice estas acciones, y que por otra parte existen mecanismos de asistencia para aquellas personas que lo estén sufriendo, para las niñas, niños, adolescentes y para las mujeres.
1: Yo le agradezco mucho esta charla, sobre todo porque tiene que ver con la prevención. Esperamos de verdad que no se registren estos actos. Y bueno, estamos a la escucha. Me gustaría retomar esta conversación ya pasado este evento para saber cómo nos comportamos las y los mexicanos respecto a la violencia familiar, y ojalá de verdad hayamos hecho un trabajo, ustedes, maravilloso, y los medios de comunicación difundiendo este llamado a la prevención, y sobre todo a aquellas personas que saben, que son conscientes de que alteran su estado de ánimo, su comportamiento durante estos procesos o estos eventos, por favor, pues tengan un momento de lucidez, de recapacitación, y eviten cualquier acto de violencia. Yo le agradezco mucho, José Antonio Ruiz. ¿Algo que quiera agregar?
3: Sí, muchísimas gracias, Trini. Justo me gustaría puntualizar ese sentido. Estamos ante la oportunidad de que México sea la excepción. De ahí la importancia de difundir estos mensajes, de la campaña que estamos promocionando desde ONU Mujeres, UNFPA y UNICEF en alianza con el gobierno de México, para que en equipo podamos frenar la violencia familiar y que todas y todos seamos conscientes que es un derecho de todas y de todos poder vivir la fiesta en igualdad de condiciones. Muchísimas gracias.
1: Gracias a usted, Oficial Nacional de Protección a la Infancia de UNICEF México, por esta charla. Que tenga excelente día y nos escuchamos pronto.
3: Muy buen día, hasta luego.
1: Vámonos a la pausa, 33-14-43-73-88. Le reitero, es el 079 y el 911 para cualquier acto de violencia que usted quiera reportar. La pausa, volvemos.
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20: Y estamos ya de regreso cuando son las 9 de la mañana con 45 minutos. Cambios en los gabinetes, tanto federal como estatal. ¿Y qué trascendentales son? ¿Qué consecuencias? ¿Y cómo va justo rumbo al 2026-2027? Que es lo que adelantábamos con Iván Arrazola Cortés, doctor en ciencia política y miembro del Sistema Nacional de Investigadores. Iván, ¿cómo estás?
23: Hola, Trini, buenos días. Pues así es, muchos cambios. Esta semana el gobierno de Jalisco nos informa sobre 4 cambios que se dieron dentro de la administración pública, quizás el más importante por su relevancia es el del IPEJAL, donde sale Juan Partida Morales y entra a sustituirlo Fernando Quesada, y que pues bueno, algo que se menciona en este comunicado que nos da el gobierno de Jalisco es que tiene experiencia en materia financiera y que viene pues a resolver uno de los problemas. Pero bueno, otros cambios que también se dan es dentro de la Comisión Estatal del Agua, donde sale el ingeniero Mario López Pérez y entra Luis Enrique Barbosa, que anteriormente fue presidente del Colegio de Ingenieros. Otros dos cambios que se dan es en el Instituto de Cancerología, donde sale el doctor Manuel Arias Novoa y entra en su lugar el doctor Fernando Sánchez Subieta. Y por último, no menos importante, en el Instituto de Juventudes deja el cargo María Bravo y en su lugar entra Fernanda Robles. Y bueno, Trini, más allá de hablar de los nombres y que en este comunicado se nos dice de manera muy clara, todas las personas que van a entrar tienen experiencia en el ramo, lo que nos tenemos que presentar o preguntar, Trini, es apenas ha corrido un tercio de la actual administración y ya estamos viendo una serie de cambios. Y estos cambios, en realidad, ¿a qué obedecen? ¿A que estas personas que ocuparon estas titularidades que se supone eran para 6 años no dieron el ancho, o es un tema que tiene que ver con los problemas que tienen cada una de estas instituciones? Porque hay que señalarlo, en el IPEJAL pues tenemos un problema grave de falta de abasto en medicamentos, de operaciones quirúrgicas que tienen que ser reprogramadas, más todos los pasivos que arrastra esta institución por temas de malas inversiones. Ahí está el ejemplo de lo que ocurrió en las Villas Panamericanas. Está, por ejemplo, el Instituto de Cancerología, donde ¿qué es lo que reportan los trabajadores? Que no hay insumos, que no hay medicamentos, que no hay lo básico para poder trabajar. Del tema del agua ni hablamos, Trini. Este, organismo encargado de coordinar la gestión integral del agua se da el cambio en este momento y previamente se dio el cambio en el CIAPA. No tendría que haber sido al revés y primero empezar, digamos, como por la cabeza que se tiene que encargar de coordinar todo este tema y que lo hace la Comisión Estatal. Y por último también tenemos el tema de este Instituto de las Juventudes, el grave problema que tenemos en Jalisco, Trini, con la trata de jóvenes, con todo esto, estos temas de inseguridad, y que no solamente tienen que ver con temas de seguridad propiamente, sino qué alternativas se les pueden realmente ofrecer a los jóvenes en Jalisco. Entonces, Trini, me parece que tenemos un escenario en el cual tenemos cuatro instituciones que están en una crisis severa, y que en realidad estos cambios más bien obedecieran a un tema de cuotas, a un tema de arreglos políticos, a un tema en el cual, bueno, te di este puesto durante tanto tiempo, pero ahora es momento de cambiarlo. ¿Qué es, me parece, lo que se está perdiendo en todo esto? En que no podemos tener administraciones públicas mucho más eficientes, administraciones públicas mucho más profesionales, porque todos estos cambios también van a implicar que se tienen que volver a reformar los planes, los proyectos, que salen personas, que llegan nuevas personas, que se tienen que adaptar. Y en medio de todo esto, Trini, no, ya tenemos un proceso electoral encima que seguramente va a desbordar las administraciones públicas, y que con lo que nos vamos a quedar es que al final todo se trata de poder, y dónde están realmente estos proyectos que deberían de trascender un sexenio y que tendrían que ir mucho más allá.
20: Tanto podría suceder también en el ámbito federal con la asignación de la nueva secretaria de las mujeres.
23: Exactamente, una institución, Trini, que lleva céfala varias meses, que se supone que era uno de los proyectos estrella de la presidenta Claudia Sheinbaum, y que al final lleva a la que es la presidenta del Senado, Laura Itzel Castillo, que es una mujer de izquierda, pero que no tiene experiencia en el rubro, en temas de equidad de género, y que es algo que ha sido severamente cuestionado. Ver a la administración pública como un botín donde los puestos se reparten de acuerdo, no al perfil, Trini, sino a los intereses políticos, me parece que es una mala noticia para el país.
20: Y lo que viene.
23: Y lo que viene, así es.
20: Bueno, pues en espera justo de eso. Iván Arrasola, muchísimas gracias por tu presencia esta mañana.
23: Gracias a ti, Trini.
20: Y bueno, vamos con más de lo que está sucediendo justo aquí en el estado de Jalisco, mientras, bueno, pues el gobernador del estado, Pablo Lemus, ha comentado ya que el estado genera una derrama económica histórica gracias a este evento deportivo, y afirma que comerciantes, sobre todo estos del centro histórico, están registrando ventas como nunca.
4: Y no solamente es la derrama económica, la ocupación hotelera. El centro histórico de Guadalajara nunca en su historia había tenido tantos visitantes y tanta derrama económica como hoy. Yo sé que hay mucha gente que le duele que a ellos les vaya bien, pero yo estoy encantado de que los comerciantes del centro histórico estén vendiendo como nunca de bien. Pero además, no solamente es la derrama económica del mundial, es que nos posiciona a Guadalajara y a Jalisco en el mundo.
20: Ojo, ojo con la información. Desde ayer martes a las 22:30 horas iniciaron los cierres viales en el perímetro de la Glorieta La Minerva con motivo del concierto gratuito de la banda Maná programado para hoy miércoles a las 21 horas y donde se espera la asistencia de cerca de 100,000 personas. Las restricciones a la circulación vehicular abarcan tramos de vialidades como Francisco de Celada, Golfo de Cortés, Avenida Inglaterra, Avenida Vallarta, desde Francisco Javier Gamboa hasta Juan Palomar y Arias, mientras que los accesos peatonales habilitados a partir del mediodía del miércoles se ubicarán en los arcos de la Avenida Vallarta sobre la lateral de López Mateos, que en este momento, ya están las personas formadas esperando estar en la primera fila para presenciar este evento gratuito. Que por cierto, esta mañana también, quien es el secretario general de gobierno del estado de Jalisco, Salvador Zamora, ha reportado que después de 6 días de iniciada la justa deportiva, hay saldo blanco y ojalá podamos continuar de esa forma. Bueno, nos vamos. Muchísimas gracias por habernos acompañado. Cuídese, de verdad, que si va a ir a este concierto, ojalá lleve un impermeable, ojalá A ver, también tenemos un mensajito por aquí. A ver, ayúdanos. Ah, el ganador, mi querida Gris, por favor, ayúdame.
5: Sí, sí, le digo a Trini que no se nos olvide anunciar al ganador.
20: A ver.
5: Porque nos hizo caso, nos mandó captura de MBS-Jalisco, nos sigue a través de TikTok. Gracias por seguirnos. El ganador para la Extra Premier es Ricardo Alejandro Díaz Padilla, con la terminación 1154.
20: Bien, pues muchas felicidades. Se van a ir al cine en la Extra Premier. A nombre de Gris Escoto, gracias en la producción.
5: Gracias, Trini.
20: Hugo López en controles operativos. Trini Rodríguez en este micrófono. El día de mañana nos escuchamos con más.
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11: 9.55, 21 grados centígrados.
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0: Muy buenas las tengas, mejor las rolen, damas y caballeros, ¿cómo están? Bienvenidos a la casa
1: en EXA.
0: Hoy en los controles se encuentra mi querido Wolverine Dancer, aquí quien papazón de melón. Por este lado saludo rápidamente a la señora del buen decir, Ali Garibay.
1: Muchas gracias, Garra, claro que voy a ir. Si quieres no me estés tomando fotos, mira, muchas gracias. Aquí la Garra con su teléfono descargado porque trae la laparita. Pero muy contenta y sobre todo porque fuimos así como magos.
0: ¿Por qué?
1: Porque ayer lo pensamos, hoy lo tenemos.
0: Ajá. Ayer lo pensamos.
1: ¡Qué padre, boy!
0: Oye, bueno.
1: Perdón, estoy fría.
0: Ayer hicimos el hashtag de qué tan mexicano, qué tan orgulloso.
1: ¿Qué te sentías ser orgulloso? ¿Qué te da orgullo de ser mexicano?
0: ¿Qué es lo que más orgullo te da de ser mexicano? Y bueno, empezamos a fondear con esta canción y dijimos, oye, ¿y por qué no le hablamos a Moy?
1: Al mero bueno.
0: Al mero, mero petatero, claro, que se venga aquí, claro, con nosotros. Con nosotros hoy, Moy Barba.
1: ¡Bravo!
2: Muchas gracias, qué euforia, ¿eh?
1: No, para que veas que qué chido, queríamos aquí.
2: ¿Cómo? No, hombre, muchas gracias, muchas gracias. Me trae grandes recuerdos, que me...

0: llamado,
1: Vera la Garra.
0: Exactamente.
1: ¿De tu niñez? ¿Lo escuchabas cuando eras niña?
0: No, es que esta canción de Mexicano, que recientemente hemos retornado pues a subir a TikTok y otras plataformas, surgió hace 20 años y fue aquí con la Garra que nos ayudó a impulsarla.
2: Sí, todavía me acuerdo.
1: Es un gran creador de talento.
2: Todavía me acuerdo. No, y si supieras cómo surgió a la fama este hombre, no la creerías.
1: ¿Cómo?
2: Pues ahorita lo vamos
1: a platicar. Platicas, claro.
2: Ahorita vamos a platicar. ¿Tú te acuerdas, Moy?
0: Sí, me acuerdo.
2: ¿Sí?
0: Una cosa casual en un centro comercial. En un centro comercial, pero lo platicamos más tarde.
1: Y aparte, ¿sabes qué? Yo, o sea, conozco a Moy y las veces que lo he tratado, aparte Moy es un amor. O sea, es un amor de persona.
2: Eres un buen tipo.
1: Eres un ser de luz.
2: Este es un hombre que no sabe decir no ni broncas con nadie.
1: Claro, exacto. Sí, por eso te apreciamos tanto,
0: Moy. Muchas gracias, los quiero también.
2: Oye, ¿y ya lo viste? ¿Qué mamey está?
1: Claro.
2: Oye,
1: ¿no?
2: ¿En dónde venden los esteroides?
0: Es mi marca propia, ¿no es cierto?
1: Ah, sí, véndelo. En moybarba.com.
2: Ahí venden esteroides para que te pongas como él.
0: Sí, existe la página, pero no vende esteroides.
2: Es que lo dejé de ver no sé cuántos años y ahorita que lo veo dije, ay, güey, ¿qué te pasó?
1: No, yo sí lo sigo ahí en redes, lo veo ahí muy enamorado.
2: ¿Estás enamorado?
0: Sí,
1: muy
0: enamorado.
2: ¿Te puedo tomar una foto sin camisa para subirla?
0: Ahorita mismo.
1: Para el recién. Oye. Qué padre, Moy.
2: Bueno, qué bueno que nos acompaña. Hoy se va a quedar Moy con nosotros todo el programa porque vamos a tener un hashtag bien chido. El día de hoy el hashtag es mi porra para la Cele.
1: Va.
2: ¿Okay?
1: ¿Sabes por qué? Porque somos muy creativos, Garra.
2: Sí, exacto.
1: Y aparte estamos a nada de ver este partido con nuestros mexicanos que amamos, que ya están por acá, la selección. Entonces yo creo que todos podremos hacer nuestra porra.
2: Mira, vamos a hacer lo siguiente. Ustedes van a mandar una porrita, es decir, escrita, así como ustedes crean.
1: Ajá.
2: Sí, de preferencia como que rime.
1: Así, claro. No, de preferencia
2: y obligatorio. Y el reto para Moy va a ser ponerle música a esas porras. Hasta ahorita.
1: Ay, Moy, eres buenísimo. Okay.
2: Hasta ahorita. Se está enterando.
1: Después no de manches. Después de mi éxito, como si fuera la primera vez, tú eres lo que sigue en México. Okay. No, no te creas.
2: ¿Aceptas el reto, Moy?
0: Venga.
2: Es que quiero decirte que es un extraordinario compositor, entonces.
1: Y en rato te vamos a decir qué canciones ha creado que tú ni siquiera sabes, que claro que te las sabes, que claro que las cantas, y dices,
2: es él.
0: ¿A poco?
1: Ajá.
2: Bueno, pues va a estar todo el programa para que vayas afinando tu ukulele.
0: Ok, aquí está.
1: Qué padre.
2: Dale una. Ándale.
0: El bebé ukulele.
2: Hasta electrónico y toda la cosa.
0: No,
2: a ver, dale una sonada. A ver.
1: Pues con sus regalías, así no compra eso ya.
2: A ver, ¿cómo va la del mexicano? Échale un pedacito para que vean que sí eres tú.
1: Es como los programas de Jessy. Ay, no me había preparado, Jessy. Es muy temprano.
2: A ver, pues vamos.
3: Soy mexicano.
1: Me la aprendí toda la noche. Facilito, dije, mañana vamos, tengo que aprendérmela.
0: Bueno que la estudiaste.
1: Está bien difícil.
2: Bueno, manden su hashtag el día de hoy, manden su porra, mi porra para la Cele. Y aquí mi Moy le va a poner música.
1: Sí, venga. Aquí entre todo la armamos. Venga.
2: Arrancamos aquí en La Garra.
1: En Exa.
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0: Estamos de regreso por acá en la Garra de Nexa. Ya son las 10:12.
1: Oye, bueno, el día de hoy, pues recordamos que está con nosotros aquí mi querido Moy Barba, que va a estar todo el programa con nosotros porque viene de músico invitado. ¡Músico invitado! Venga, para que venga. Le ponga canción. Ya sé, ¿por qué no sacamos tu canción, la de Como si fuera la primera?
0: Es que esa la hice con los Afro Brothers.
1: Ya firmé con ellos.
0: Perdón,
2: es que ya firmó.
0: Pero ahorita sacamos otra, no te apures.
1: Ok. Oigan, y bueno, a los que manden su porra, ya saben que hay que hacer una porrita, escribirla y mandarla aquí al WhatsApp de este programa, que es el 3315201.
0: ¡Uno!
1: Y nos mandan su porra, de preferencia que tenga rima, para que mi querido Moy le ponga musiquita.
2: Por favor, con rima, ¿eh?
1: Aparte que nos va a estar echando sus rolitas aquí también.
0: Ay, Moy, ¿qué haces que eres? Si eres muy bueno. A ver, yo le hice una canción hasta las miches. A las micheladas.
1: ¿Así se llama?
0: A las micheladas. No, no la escribimos, pero sí la hizo.
1: Ah, bueno. Oye, el día de hoy tengo un pase doble para que se vayan a la extra premiere que tenemos de Supergirl el próximo lunes 22 a las 8 de la noche en IMAX, en Cinépolis Galerías. ¿Qué tal?
0: Me encanta. En IMAX. Sí vamos a ir, ¿eh?
1: Sí, yo sí voy a ir. Ya estamos bien puestos, mi querida Ale Garibay y un servidor. Ahí vamos a estar en Supergirl, en la película Extra Premier. Tengo pase doble para que se apunten y obviamente a los que manden su porra, mi porra para la Cele, ¿ok?
0: Va.
1: Así está.
0: No es para Cele de Tehuacán. No. Luego van a empezar, Cele, gracias por participar desde Tehuacán. No. Ajá, es no. Para la selección.
1: Para la selección. Sí, pero no. Le vamos a mochar ahí la Cele nomás, ¿ok?
0: Va.
1: Mi porra para la Cele. Bueno, pues entonces mándenlo ya y regresamos rápidamente con la garra. Ah, tenemos una mención.
0: Pero aguántala, perdón, garra. Pégalo. Tú luego quieres irte a ver al cine. 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A ver, ¿tú cuántas dominadas aguantas, garra? Más o menos.
1: Exactamente, yo creo que así, efectivas. Ajá. Una.
0: Efectivas.
1: Cuando mucho, dos.
0: Sí, ayer dio la garra una y la siguiente ya fue patada.
1: Así. Quebrando el vidrio de una
0: tienda. Así es. 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
1: ¡Neta! ¡Qué padre!
0: Además, balones, kit de mascotas deportivas y chamarras de la selección.
1: Muy bien, oye.
0: De la Cele.
1: Oye, me gusta.
0: A mí no me gusta, a mí me encanta. Ahorita que está muy aquí, deja luzco.
1: Bueno, pues entonces ya lo saben, ¿eh? Aparte, el pase doble para la Extra Premier, para que se pongan las pilas y nos vayamos a ver a la Supergirl.
0: Va, que va.
1: Ya estás, regresamos, estamos en vivo y en directo, damas y caballeros, para que manden su porra aquí al 3315-20101.
0: ¡Uno!
1: Y regresamos en la garra.
0: En Extra.
1: En Extra FM.

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1: Bueno, ya regresamos con mi querida Ale Garibay y su nota aleatoria.
2: Muchas gracias por escucharnos. Regresamos después de la pausa. ¡Ay! Oye, cuando déjame, queremos decir un chisme fuera del aire.
1: Déjame invitar a Moy a que se una a esta nota aleatoria.
2: ¡Vente, Moy!
1: Siempre trae a Ale Garibay la nota aleatoria, algo que está haciendo muy viral. Okay.
2: Y qué bueno que están ustedes aquí, porque ustedes son unos caballeros. Son hombres, machos. Y Alfas, quiero saber qué opinan
1: lomo
2: de
1: plateado.
2: Esto. Ese es un video que está en las redes sociales, ajá, pero está muy divertido. No sé qué onda, no sé qué pasó, yo no sé qué haría si fuera ese señor. Ahí te va, les voy a platicar qué pasa. Resulta ser que todos se juntan en la casa como del abuelo, por así decirlo, o una casa familiar para ver los partidos de esta justa mundialista, ¿ok? Ajá. Entonces, están por ahí todos en casa y en eso de que, a ver, que ponlo, pon el partido y tal. No sé si les ha pasado que luego se tardan años en estarlo poniendo porque no le hallan y demás. Esto le pasó a la familia. Entonces, estaban en la casa del abuelo, una pantalla enorme, una así grande, grande.
1: Era muy grande.
2: Randísimo.
1: Tienes que decir randísimo.
2: No, grande.
3: Randísimo.
2: Muy grande, Moy.
3: Muy grande.
2: Muy grande.
4: Tengo que practicar el idioma agarrístico.
2: Ajá. Muy grande, grande. Bueno, entonces, ya que estaban así en la pantalla, pues imagínate, ¿no? Y los hijos, todo ese rollo. Entonces el abuelo le dice, a ver, ahí está el control, agárrenlo, pónganle. Se empiezan a ver y dicen, ¿dónde está? Pues ahí, en favoritos, pónganle, píquenle. Entonces ya empieza él, a ver, dámelo, si tú no sabes. Prenden la pantalla, empiezan a ponerle y se dan cuenta los favoritos que tenía el abuelo en su pantalla.
1: ¡Ya me lo imagino, corazón santo!
2: En lugar de empezar así, o sea, en lugar de ponerle...
1: No más yo ya.
2: O sea, el abuelo tenía guardados y bien clasificados sus canales para adultos.
1: Ajá, muy bien, por el viejito.
2: O sea, clasificados.
4: Era organizado, pues.
2: Está súper organizado el señor. Los tenía tan organizados.
1: Los tenía por secretaria,
2: que ni siquiera
1: bombero.
2: Puedo decir el nombre de los títulos de esos.
1: A ver, di uno.
2: No, no puedo.
1: A ver, yo lo digo. A ver,
2: o sea, por ejemplo, tenía de que MILFs.
1: Ah, las MILFs. No,
2: y sí, luego tenía.
1: Sí, ¿sabes qué son MILFs?
2: Sí, claro.
1: Ok.
2: Y luego tenían.
1: Cougars.
2: Por... Desde atrás tiempo. Desde atrás tiempo que conocía la garra.
1: Ajá, por la puerta de atrás.
2: Por la puerta de atrás. Y luego tenían. O sea, había varias clasificaciones.
1: ¿Neta?
2: Así es. O sea, ve.
1: ¿Cuántos años tenía el abuelito?
2: No, pues no sé cuántos tenga. Les voy a enseñar el video. Garra, aquí está la pantalla. Te lo enseño muy para
4: está
2: que.
4: Está toda la familia.
2: Está sí, toda la familia.
1: Oye, hijos. Y el viejito está ahí viendo y nomás está riendo así como diciendo.
2: No, pero, o sea, su cara es de chin.
1: Oh, ya vi ese de la puerta de atrás.
2: Los tienen clasificados en carpetas.
1: Ajá, y el viejito entonces, nomás está atacado de la risa bajando la cara.
2: Pues sí, pero luego ve cómo queda al final del video. O sea, mucha risa, pero al final como que dice. ¿Qué onda?
1: No, ya
2: ¿qué
1: no
2: hago? Está. ¿Qué hay después de
1: miren
2: este
1: el
2: suceso?
1: El pánico de su cara, el pobre viejito.
2: No. Te lo voy a enseñar.
1: Ay, no manches.
2: Ahora.
1: ¿En dónde fue eso, Ale?
2: No sé exactamente dónde es, nada más el video está circulando. Habla en inglés, podría ser en Estados Unidos o en Inglaterra, no lo
4: válgame
2: sé.
4: Dios.
2: Porque aparte no pueden, no pueden el partido. Ya lo viste.
4: Muy...
1: No pueden poner el partido, pero ahí están todas las, como Dios el apartado mío. De todo, lo más de picas y se va a ese tipo
2: ajá
1: de videos.
2: Ya lo tiene seccionado.
4: Se borra, lo borra, pero borra.
1: Pero con
4: la
1: título. Oye, aparte el título en grande, así.
2: Sí, sí, claro, en mayúsculas y toda la onda. Ajá, para que no se
1: puerta
2: le.
1: Puerta de atrás.
2: Como el abuelo ya no ve bien, lo pone grande también.
1: Entonces, híjole, no, abrió la tele con una pantallota y todos los nietos ahí viendo eso. ¿Qué y en quiere vez... decir eso, abuelo?
2: Y en vez de que le tapen los ojos a los niños. Van y toman video ajá exponiendo al abuelo.
1: No, bueno, pobre viejito, está todo traumado así.
2: El abuelo diciendo, desesperado y nada más grita, cállense, bórralo, bórralo. Ajá. Luego abajo, abajo, para allá, pícale ahí, ahí.
1: Antes no le picaron al DS para que se abriera el
2: para
1: canal,
2: que se
1: imagínate,
2: el canal.
1: No. Y luego con la pantallota.
4: A partir de ahí finge Alzheimer, ¿no? Ya. Ajá. No quiere saber nada.
2: Ajá, va a decir, nada, me hackearon.
1: ¿Quién soy? ¿Qué hago aquí? ¿Quién eres tú? ¡Ay! ¿Quiénes son ustedes?
2: Eso podría ser bueno, así que un día se mete. Hola, hijo. o sea, no sé, fingiendo otra
4: doble personalidad.
2: Ajá.
1: ¡Gacho! Esa sí es una buena nota aleatoria, 1500, ¿eh?
3: 1500, es hora y media con este lugar, nosotras nos vamos hasta donde estés.
1: ¿Hoy? No. Esa grabación se la cacharon al viejito.
2: Al viejito.
1: Pero oye, pues está bien, porque sí se ve bien viejito el señor. O sea, sí, está muy grande.
2: Sí, sí.
1: Pero quiere decir que todavía tiene su corazoncito, ¿no?
4: Tiene salud cardiovascular.
2: Ándale, boy. Qué bonito lo dijiste. Ve porque boy es muy decente.
1: Ajá, sí le corre bien la sangre.
2: Sí, muy bien. Pues es simplemente una advertencia para todos los que tienen clasificados. O más bien, para los que lo tienen desordenado, que lo ordenen.
1: Ajá, o más bien que eso lo tengan en su televisión privada, en su cuarto, donde
2: pues
1: no
2: es
1: en
2: que
1: la
2: señor,
1: de la
2: creo,
1: sala.
2: Yo creo no lo visitan, el señor dijo, pues...
1: Pero en la
2: de
1: sala.
2: De que vengan.
1: Ese está en la sala,
4: no,
1: güey.
4: No manches.
2: No, y aparte es un pantaño. O probablemente era sucesión. ¿Qué tal que dijo el abuelo? Yo pagué acá.
1: Yo pagué el fútbol, a ver,
2: pongan mi cuenta.
1: Tómala, papá.
2: Sí.
1: Y que sale ahí la... Salió la Kendra, salió...
2: La Brittany.
4: ¿Qué se hace después de eso?
2: El Ricky.
1: No, nada, el Ricky.
2: El Ricky adulto, ahí estaba.
1: Mexicano. Muy bien, muchas gracias, Ale Garibay. ¿Vas a subir ese video?
2: Sí, lo voy a subir.
1: A tus historias, ahí para que lo vean.
2: Y también tengo la clave del señor, si la quieren.
1: Ay, no. Oye, súbelo a las historias de Ale Garibay, ve, para que vean la cara del viejito cuando le abren la televisión. Bueno,
2: pobre.
1: Les recuerdo que hoy está Moy Barba con nosotros, mi querido Soy Mexicano, Soy Mexicano, Soy Mexicano, dice...
5: Soy Mexicano, Soy Mexicano, Soy Mexicano, Soy Mexicano.
2: No, me encanta tu parte de todo, ¿eh?
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1: Estamos de regreso con mi querido Moy Barba. ¿Sigues vivo, mi querido Moy? ¿No te has quedado dormido ni nada?
2: Aquí estoy.
1: Oye, pero
3: está aparte, nervioso por las porras.
1: Estamos con la plática aquí a todo lo que da, mi querido Moy Barba.
2: No, esto es.
3: Que el amor y no, hombre, no, anda bien enamoradísimo.
1: Hombre, de veras, ya.
3: Que el gym y todo.
1: Que su hijo bailarín profesional y no sé qué.
2: Sí, el hijo de mi novia es un campeón.
1: Muy bien, felicidades al campeón de baile de... Karim. Que ganó un campeonato en Chondin,
2: en Perú.
1: Muy bien.
2: Perú.
1: ¿Cómo se llama?
2: Karim,
1: le mandamos
3: un saludo. Te andan presumiendo, Karim, muy bien.
1: Muchas gracias. Oye, mi querido Moy, pues, quedamos que la gente hoy va a mandar su porra, ¿verdad?
2: Okay.
1: Va a mandar su porra para México, pero nosotros le vamos a poner música.
3: Sí.
1: Bueno, no nosotros, Moy, que es el encargado, ¿ok? Es el extraordinario músico que tenemos aquí en Guadalajara, compositor de grandes éxitos como...
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1: 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Aunque no lo crean, esa canción es de él.
3: Sí.
1: ¿Verdad?
2: Así es.
1: ¿Cómo estuvo que contrataste al niñito este?
2: Hicimos una colaboración en 2016 para la marca Ciudad de Guadalajara. Uh-huh. Y él fue uno de los artistas, parte del elenco de la canción de...
1: ¿Y tú decidiste
2: Guadalajara,
1: que fuera el niño?
2: Fue una decisión de la oficina, pero nos mandaron al grupo de su papá en realidad, que era el Venado Azul. Uh-huh. Y cuando llegó el niño y lo escuchamos cantar, fue como, o sea, tenía 7 años, lo escucho cantar, Guadalajara, Guadalajara, así, pero fuertísimo. No podía decir Guadalajara, estaba bien chiquito, decía Guadalajara. Entonces a mí me provocó mucha ternura, pero me impresionó mucho su voz. Y entonces a partir de ahí empezamos a conectarlo para diferentes grabaciones. Y bueno, pues lo que todo el mundo conoce hoy en día.
1: Hasta en los bares ponían el video, ¿verdad? Del niñito bailando.
2: Sí, no, tremendo.
1: Bueno, muy bien. El día de hoy está mi querido Moy Barba por acá con nosotros. Y la gente manda su porra, dice Karim Yael Montes Quiroga. ¿Es tu hijo
2: postizo? Es el hijo de mi novia.
3: De corazón.
2: ¿Qué onda, Karim?
1: ¿Es tu hijo postizo?
2: Órale.
1: ¿No? Pues sí, la verdad. Porque hijastro se oye gacho, pero hijo postizo. Quiero dejar mi porra el día de hoy. Y la porra de mi querido Karim dice: dale, dale México.
3: Ah, pero no, es que dale, no pierdas el tino.
1: No, espérate.
3: Perdón.
1: Escúchenla para que Moy le ponga canción.
2: Oh, pues.
1: Dale México, no dejes de correr, que toda la tribuna te quiere ver vencer. Olé, olé, olé, olé. México. México.
3: Me encanta.
1: Pone separado. Ay. Y luego un saludo para Moy de parte de Karim. Muy bien, entonces ya tienes la letra, mi querido Moy.
2: Vamos a ver.
1: Adelante con la palabra.

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1: Muy bien, me encantó este tema.
2: Muy bien.
1: A ver, vamos a ver qué dicen los otros.
2: A ver, vamos a escuchar este, a ver.
1: Graben su porra, la suben.
3: ¡Días! Pues en realidad, yo no estoy pensando en una porra, pero sí me gustaría participar, porque a mí me gustaría que le pusieran música a una canción extraordinaria que nos ha movido, conmovido, y que nos fascina y que debería estar en los primeros lugares, y sé que cuando Moy le ponga música, así va a ser. Por favor, favor de ponerle a la de como si fuera la primera vez.
1: ¡Wow! ¡Qué hermoso!
3: Ponle música, por favor, y va a ser un hit más grande de lo que ya es.
2: Bonito. Ah, pues de hecho, ahí te va la sorpresa.
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1: Quiero llorar si con esto.
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0: Como si fuera la primera vez.
1: ¡Wow!
2: ¡Muy bien!
1: ¡Qué hermoso!
0: ¡Qué profunda letra!
1: ¡Qué profundo!
0: Poético,
1: verdad,
0: poético.
1: ¿Verdad? Sí, muchas gracias, Moy.
2: Ok.
1: Me inspiré en ti.
2: Okay. Esa ya quedó grabada, ¿verdad? Ya la tenemos. Oye, vamos a la siguiente porra que nos llega mi querido Moy Barba. Dice, soy el Borregas y les digo sin pena, mientras México la meta, yo celebro lo que sea.
1: Muy
2: ¿esa
1: bien.
2: ¿Esa es su porra? Soy el Borregas y yo les digo sin pena, mientras México la meta, yo celebro lo que sea. Yo soy el Borregas, no me gusta presumir, pero cuando México la mete, me gusta repetir.
1: Muy bien, adelante con la música.
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1: Muy bien. Oigan, cuando pase su porra, grábenla de la radio y nos etiquetan, ¿ok? Para saber cómo lo vivieron. Aquí estamos echando la máxima energía.
2: Vamos con la última, mi querido Wolverine dice, vamos México, vamos a ganar con un buen tequila. Hemos de festejar. ¿Debemos de festejar o hemos festejar?
1: Entonces este chiquito.
2: Ese chiquito este dice. Vamos México, vamos a ganar con un buen tequila. Hemos de festejar. Hey.
0: Vamos, México, vamos a ganar. Yeah.

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1: Hay algunas porras que nos están llegando que tenemos que cambiar dos, tres palabritas. ¿Estás de acuerdo, mi querido Moy?
2: Totalmente de acuerdo. No es apto para este horario.
1: Exactamente. Bueno, a ver, creo que me quedé en este audio. Vamos a ver qué dicen. Venga.
3: Hola, ¿qué tal? ¿Qué tal, mis queridos locutores guerrísticos? Un saludo. Garra, como siempre, mi admiración y mi respeto.
1: Igualmente.
3: En esta mañana fresquecita aquí en Guadalajara.
1: Muy bien, mi Cantina.
3: Un abrazo, un saludo. Ale Garibay, ¿vas a ir?
4: Ay, Cantina,
3: sí. Un saludo para ese gran invitado que tienen el día de hoy.
1: Moy.
2: Saludos, saludos.
3: Un saludo de su amigo Oscar, el Cantinas Tejada. Excelente ombligo de semana. Ahí les dejé mi porra.
4: A ver, échale, el del Cantinas.
1: Ah, ¿es la que sigue o qué? A ver, léela, la que sigue.
4: No, se me hace que la del Cantinas era de Vamos México, vamos a ganar, ¿no? Esa ya la dijimos.
2: Ah, sí, okay. ya la dijimos.
4: Ok, la siguiente es la que dice... Díaz, hola chicos, excelente ombligo de semana, aquí desde Tehuacán, Cele, participando ya, en el Chastise.
1: Ya ese ya lo metió en la pasada.
2: Sí.
1: El de es hoy, México campeón.
2: No, pongan corazón, que, pongan alegría, que si podemos hoy, ese. Censurado.
1: Ese es el que sigue. El que sigue es mi porra para la Cele, dice, pongan corazón, pongan alegría, que si se puede hoy, les metemos una goliza.
5: Pongan corazón. Pongan alegría, que si podemos hoy, les metemos la goliza. Soy mexicano.
4: Te faltó besotes en la dona enchocolatada, Moy. Por favor, sí.
1: Esa parte cantada se ve muy chistosa. Y luego...
4: El de su compa Jay-Z, dice, su compa Jay-Z participando en el hashtag, ahí te vamos, es, vamos México, que eres el más fuerte y unido, con tus hermosos arcoíris, como esa mujer llamada Iris, vas a ganar el mundial, porque los extranjeros van a probar el chile nacional, ¡Malte! Vamos México.
1: Ok, ahí tienes la letra, está medio difícil esto, ¿no? Porque
5: vamos
1: como
5: México,
1: que...
5: siempre vamos a apoyar con el buen mariachi. Te vamos a acompañar. Ah, no era
4: no,
5: esa, ¿verdad?
4: Es la de arriba,
1: no. Es la de Vamos México, que eres el más fuerte y unido.
4: Ahí vaya. Esa es la de compa Jay-Z. ¿Estás viendo que le escribió una porra a Iris? Sí. Es eso. Esta. Okay. Échale, Moy.
5: Vamos México, que eres el más fuerte y unido. Tus hermosos arcoíris, como una mujer llamada Iris. Van a ganar el mundial, porque los extranjeros van a probar el chile nacional.
1: ¡Vamos, México!
4: No, eso te quedó machito.
5: ¡Soy mexicano!
2: Oigan, traten de rimar sus porras.
4: Eso te quedó machito porque era una declaración de amor.
2: Sí, está como...
4: Y lo hiciste así como...
1: caso con sí, tu no, porra. No,
4: como agua era corriendo como una, en la calle hacia la alcantarilla.
2: Sí, dije, no, eso es una, bien, es una carta que... de amor. Oye. Más bien, ¿sabes qué? Había que hacerle como una poesía, ¿no?
4: Así a ver, échale, así una, algo hermoso.
1: A ver,
4: algo
1: tipo
4: hermoso.
1: Poesía,
5: vamos,
1: a lo mejor.
5: Vamos, México, que eres más fuerte y unido. Con tus hermosos arcoíris, como esa mujer llamada Iris. Vas a ganar el mundial. Porque los extranjeros van a probar el chile nacional.
4: ¡Vamos!
5: ¡Soy mexicano!
2: Rarísima esta.
6: Días. Aquí es el Candy. Participando ya estás de hoy. Y para participar por los votos de la Supergirl.
4: Supergirl. La cambio muy. Muy es el
6: México,
4: Candy.
6: México, vamos a ganar. Con garra y corazón. Los vamos a superar. Corea lucha fuerte, lo sabemos bien, pero hoy el Tri se lleva el 100.
1: Oye, México. Este nomás pone la música y él que la...
4: No, y unos pompones. Imagínense así el cántico, unos pompones bailando. Otra vez.
6: México, vamos a ganar. Con garra y corazón, los vamos a superar.
4: Sí.
6: Corea lucha fuerte, lo sabemos bien, pero hoy el Tri se lleva el 100.
5: ¡Ah! ¡Mexicano!
4: Ese era como su rap. Ajá. Muchas Oye, gracias, sí, Canti, la verdad... Reconocemos tu esfuerzo.
1: Muy bien, dice, vamos México, vamos, siempre te vamos a apoyar. Con un buen mariachi te vamos a acompañar. Con un buen tequila vamos a celebrar. Y con una exquisita birria vamos a terminar de gritar. México, México, a luchar y ganar. Soy Raúl.
5: Vamos,
2: México. Siempre apoyar. Con un buen mariachi te vamos a acompañar.
4: Sí, señor.
2: Con un buen tequila vamos a celebrar. Una exquisita birria. Vamos a terminar de gritar. México, México, a luchar y ganar. A luchar y ganar. México, México, a luchar y ganar. A luchar y ganar.
4: Soy Raúl Miguel Ortiz. Soy Raúl Miguel Ortiz.
1: Ok.
4: Así era, a veces soy mexicano. Dale. Soy Raúl Miguel Ortiz. Soy Raúl Miguel Ortiz.
2: La canción es personalizada.
1: Oye, vamos a ir a un corte y regresamos. Sigan mandando su porra para la cele. La porra para la cele te saluda. Ah, no, no, no.
4: Pero así era como canti con sus pompones acá. Ajá.
1: Bueno, vamos a ir a un corte y vamos a regresar con más porras. Y mi querido Moy Barba, que también vamos a platicar con él, qué anda haciendo musicalmente ahora, a qué se dedica ahora, después de ya ser empresario y demás. Ahorita regresamos con la historia de cómo nació la fama de Moy Barba.
4: Ah, sí, la fama. ¿Cómo nació Moy? Sí, está medio...
1: No, ¿cómo nació?
4: Medio turbio, ¿no?
1: Pero su vida, de artista, de famoso. Regresamos aquí en La Garra.
4: ¿Fue cesariado o fue parto natural?
2: Yo creo que mejor platicamos de la música.
1: De la música. Y sí, sí, sí, fue cesárea. Ahorita regresamos en La Garra.
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1: En Nexa FM.
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5: 11.47. 23 grados centígrados.
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24: 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Once 53.

0: 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Ya llegó a cabina uno de los invitados estrellas del programa, que seguro es de los más famosos del mundo. El invitado garrístico.
1: ¡Ya llegó! Desde hace rato ya está aquí uno de los más famosos
2: del mundo.
1: Mi querido Moy Barba, que está de invitado especial el día de hoy aquí con nosotros, que tu canción de Soy Mexicano ahorita nos quedó mandada a hacer. Siempre la agarran de bandera en este tipo de rollos, ¿verdad?
3: Sí, en eventos deportivos donde participa México siempre, pues como que se rescata la canción, la sacan del baúl, la gente misma hace eso. Y también cada septiembre.
1: Cada septiembre,
3: el Día del Grito y todo ese rollo, como que renace. E incluso algunos grupos de banda o...
1: Oye, y por ejemplo, a ver, tú la tienes esa canción en plataformas digitales.
3: Sí.
1: Y entonces en estas fechas te sube el ingreso de lo que te pagan.
3: Sí, sube las reproducciones y todo, pero es como muy muy temporal, o sea, es una subida.
1: Sí, es como Mariah Carey con Navidad.
3: Se ve la ola y luego ya
1: Merry
3: baja.
1: Merry Christmas de Mariah Carey, en diciembre le sale su lana.
3: Claro. Arriba y luego baja.
1: Ajá. O Denise Calaf el Día de las Madres.
3: Ándale, así. Ajá.
1: Tú
3: así
1: eres mero. El 16 de septiembre.
3: El de mexicano.
1: Oye, vamos a platicar de tu inicio, mi querido Moy Barba, para que le platiques a Ale Garibay.
3: Pues la cosa estuvo bien espontánea, porque yo estaba, yo llevaba algún tiempo ya tocando con mi banda, y en esa ocasión nos pidieron tocar en un centro comercial para recaudar víveres para un huracán que había ocurrido en el sur, y estábamos tocando a ras del suelo, o sea, no era ni un escenario ni nada. Uh-huh. Estábamos tocando frente a una tienda que nos convocó para convocar esta ayuda. Y estábamos tocando ahí en ¿se puede decir la plaza?
1: Sí, en galerías, ¿no?
3: En Plaza Galerías, hasta la parte de arriba. Y de repente se acerca Mario con sus hijos.
2: Ok.
3: Así de público. Yo ya lo conocía, tenía un programa de televisión en ese momento. Y entonces yo decía, yo sí me quedé pensando, wow, está Mario aquí.
2: Déjale echo más ganas,
3: ¿no? canto más fuerte.
2: Ajá. Okay.
3: Y yo estaba vendiendo.
2: Ahora sí mi ukulele.
3: Ahora sí le voy a echar ganas, ¿no? Deja afinar.
1: Ajá.
3: Y yo vendía mis discos en ese momento, todavía no era el primer disco, era un demo, y traía una mochila llena de discos, ¿no? Entonces siempre después de los conciertos ya los vendía. Y recuerdo que pues ya anuncié, pues tenemos el disco a la venta y tal, y empezamos a vender y a vender y a vender. Y dije, ahorita le voy a apartar su disco a la Garra, ¿no? Para promocionarnos, a ver si le gusta. Y cuando llega, lo vendí a 50 pesos, me acuerdo. Entonces yo me agacho a agarrar los discos. Y veo la mano de la Garra así con los 50 pesos. Y yo así de, pues ¿cómo se lo voy a cobrar? Se lo voy a regalar.
2: Ajá.
3: Meto la mano a la mochila para agarrar su disco. Y ya no había, se vendieron todos, se acabaron. Ajá. Entonces era como de, porque no aparté el disco para la Garra, no puede ser. Y volteo,
2: qué padre.
3: Volteo y él con sus 50 pesos por delante. Y le digo, ¿qué crees?
1: Ya no hay,
3: se me acabaron, se vendieron todos los discos. Y dice, pues qué buena... Qué buena señal, ¿no? Ajá. Qué buena onda. Y me da su tarjeta. Entonces,
2: y te dijo la Garra.
3: Márcame el lunes.
2: ¿Qué dijo la Garra? No, que si traes cambio.
1: ¿Me lo puedes feriar?
2: Tú que traes mucho dinero.
3: No sé quién eres tú.
1: Quiero para el viene un cambio.
2: Oye, qué padre. Y luego ya le hablaste o qué onda.
3: Sí, le marco el lunes y me invita a abrir el primer evento 40 que fue en el Hospicio Cabañas.
1: Ajá.
3: Abriendo, ¿no? Y entonces, nos invita a abrir un evento allá y todo, y estuvo bien chido, bien chido. Entonces, a partir de ahí fue ya todo.
1: Ya, se puso nervioso porque estaba un montón de gente y lo puse a abrir un concierto y les fue re bien. Y bueno, ya se desató la fama de este hombre, que bueno, ¿ya cuántos años son de que empezaste?
3: 20 años.
1: 20 años.
3: 20 años, fue 2006.
2: Tú ni nacía.
1: No, tú estabas apenas en pañales, Ale Garibay. Y bueno, ya 20 años haciendo música, mi querido Moy, y a la fecha has tenido varios nombres en esta vida de músico. ¿Cómo se ha llamado todo tu proyecto?
3: El primer grupo se llamó La Tirlanga, ese fue el primer grupo, ese fue antes de Barrio Zumba. Lo fue Barrio Zumba y luego ya empecé como Moy Barba, simplemente.
1: Barrio Zumba.
3: Barrio Zumba, sí.
1: ¿Y yo te conocí con La Tirlanga o ya era
3: Barrio Zumba? No, ya era Barrio Zumba.
2: Que este está con Barrio Zumba, ¿no? Esa canción.
3: Esta canción es con Barrio Zumba, ajá. Ya no podemos lanzar un nuevo disco con...
1: Tuvo un detalle ahí interesante, fíjate, sin decir nombres, ajá. Pero se llamaban...
2: No, sí que diga.
1: Espérate, se llamaban Barrio Zumba.
3: Ajá.
1: Y resulta que hay unas sandalias que tienen un nombre parecido. Ajá. Entonces lo demandaron.
3: No, sí. es una marca de fitness, de aerobics. Pues la marca esta de aerobics con ejercicio.
1: Y te demandaron.
3: Sí, fue una disputa que duró 5 años y finalmente pues se queda en el histórico. O sea, la marca continúa con lo que hicimos, pero ya no podemos como publicar cosas nuevas. Esto queda como la historia nada más. Entonces, por eso ahora hago mis redes sociales como Moy Barba y todo.
1: Ahora ya hace pura samba.
3: Pura samba.
1: Ajá.
3: Rumba, barrio rumba.
1: Barrio rumba. Y cambiaste a Moy Barba y ya te quedaste como Moy Barba.
3: Sí, pues paralelamente, siempre que he estado con Barrio Zumba, he hecho cosas de publicidad, que es algo que me encanta, hacer la música para publicidad, que es lo que he hecho con la parte de comunicación política. Pero siempre he estado como haciendo esto con mi nombre. Pero sí, era la parte personal como lo de Barrio Zumba. Y cuando me sucede esta circunstancia de la marca, pues me voy a mi lado de mi nombre, ¿no? Moy Barba.
2: Hay una canción que también mucha gente escuchaba, que también es de partido político, pero que pegó mucho en las últimas elecciones. La gente ya va a saber cuál era, porque era la de...

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1: ¿Sabes? ¡Regresamos!
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1: Bueno, regresamos con mi querido Moy, Moy Barba. Entonces ahora tus redes sociales están como Moy Barba.
2: Moy Barba MX.
1: Moy Barba MX.
2: Moy Barba MX en Instagram, TikTok,
1: en todo. En Tocho Morocho.
2: Todo.
1: Oye, y en plataformas también, si quiero encontrar tu música como Moy Barba.
2: Sí, tengo un par de canciones que en las plataformas como Spotify, Apple Music, todas esas plataformas. Un par de canciones, pero ya voy a publicar nuevas canciones.
1: ¿Y la de pronto. Mexicano y todas esas?
2: Están en el perfil de Barrio Zumba, en todas las plataformas, como Barrio Zumba.
1: Ahí. Barrio Zumba. Ajá. Porque si te buscan como Moy, oye, ¿qué
2: no, esa canción? Es Barrio Zumba.
1: Barrio Zumba, pero ya las nuevas como Moy Barba.
2: Como Moy Barba.
1: Y traes rolita nueva.
2: Así es. Es una canción que se llama Invencibles, que precisamente... pues se la dedico a la selección mexicana, ¿no?
3: Ah, para
2: que se la
3: crean.
1: ¿En serio?
2: Sí, porque creo que.
1: ¿Pensaste en ellos para componer esta canción?
2: Pues, no en ellos precisamente, porque esta canción ya tengo algunos años que la compuse. Pero sí a esta vibra de creer que es posible, ¿no? De que siendo equipo, de que creyendo que puedes vencer la adversidad, pues no hay límites.
1: A ver.
3: Ay, qué hermoso.
1: ¿La escuchamos?
3: Sí.
1: Ándale, pues venga, Moy Barba con nosotros y su rola de Invencibles.

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1: ¡Ay! ¡Ay! ¡Todo es posible!
2: Me gusta, me gusta más la de como si fuera la primera vez.
1: Ah, claro, te lo dije. Después de primero yo con la de como si fuera la primera, y luego ya sigue Moy.
2: Esa la tienes que cantar, Ale Garibay. Échasela, por favor, mi querido Moy. Venga, 1, 2, 3, 4, 5, grabando.
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0: ¿Qué tal este dúo? No, qué cosa. Espero que con esto ahora sí el bola nos acepte abrir el macro.
1: Ahora sí, ya no nomás que te ponga a abrir la puerta de atrás. Ahora sí, claro, que te dé chance de abrir el concierto. Oye, Moy, qué gustazo tenerte por acá. Qué gustazo contar con tu amistad, porque sé que eres un tipazo, como lo dijo Ale desde el principio. Eres como de esos seres de luz.
0: Transparentes.
1: Ajá. Bueno. Es buenotote.
0: Bueno, buenísimo.
1: Y aparte, buenotote ya últimamente también, pues todo mamey.
2: 20 años de amistad.
0: Dice el Wolverine, y si está.
1: Y si está papazón de melón.
2: Ahorita que me cambié la camiseta, así como, ¿por qué me está volteando a ver?
0: Sí, claro.
1: Oye, ¿qué proyectos tienes próximamente?
2: Pues precisamente eso, sacar las canciones nuevas, esta canción de Invencibles. Hay otra canción que se llama Valiente. Es una línea de canciones que precisamente tienen esa intención, ¿no? Como de motivar.
1: Positivo, de todo.
2: Positivo, de esa energía interior. Entonces, sacar esta serie de canciones y luego las canciones románticas que también están por ahí guardadas ahí en el cajoncillo, ¿verdad?
0: Porque hay que sacarlas.
1: ¿Eres romántico?
2: Sí, fíjate que sí lo soy. Sí, de repente me pongo...
1: ¿Eres memeloso?
2: Sí.
1: ¿Eres de llevar flores?
2: Lo acepto.
1: ¿Eres de esos amantes a la antigua que suelen llevar flores todavía?
0: Sí, lleva, ¿eh? Sí.
2: Bueno, seguramente tú has visto,
0: ¿verdad? Es que yo sigo el modo y yo siempre ando viendo a ver qué onda, qué hace. Y lo veo bien enamorado, que llega con ramotes acá de flores. Enséñale la garra, por favor. ¿Cómo te vas con la garra? Si le hace falta ahí una leccioncilla.
1: Sí, yo ese rollo no le hallo muy bien. Qué bueno, qué padre, mi querido Moy. ¿Y presentaciones próximamente, algo que tengas?
2: No hay nada en puerta todavía, es preparar el lanzamiento de las canciones. Estamos precisamente grabando estas primeras dos canciones, la de Invencibles y la canción de Valiente.
1: Como que tú te dedicas más a la cuestión del estudio, ¿no? De grabar canciones.
2: Sí, fíjate que llevo mucho tiempo clavado precisamente en la comunicación política y también haciendo música para marcas. Uh-huh. Entonces de repente digo, ahora sí me voy a concentrar en lo mío, ¿no? Y sale alguna emergencia. Oye, claro, necesitamos hacer tal cosa. Entonces, de repente se complica un poco, pero los últimos meses ya me he concentrado más en grabar mis canciones. Y estoy súper contento de que ya las primeras dos están próximas.
1: Ay, ya sabes que aquí tienes tu casa, mi querido Moy. Oye, vamos a ir un corte para regresar con las últimas porras que tenemos.
0: ¿Va?
1: Que tenemos las porras del Moy. Las
0: del
1: porras
0: Moy.
1: Del Moy Palacele.
0: Va.
1: ¿A quién la agarra?
0: En Exa.
1: En Exa FM.

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5: 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Doce treinta y siete.

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1: Oye, vámonos con las últimas porras que tenemos por acá para la Cele. ¡Para la Cele!
2: Yo tengo una porra. Rueda, patín y volante.
1: Rueda, patín y volante. ¿Qué más?
2: La Cele. ¡Siempre adelante!
1: ¡Uy, no! ¡Buenísima! ¡Buenísima tu porra, Legadibay! Mejor quédate como cuando fue la primera vez.
2: ¡Órale!
1: Oye, mi querido Moy, vamos con la que sigue por acá. Dice, ¡buenos días, Garra! Aquí mi porra. ¡Olé, olé, olé! México, México, que retumbe el estadio entero porque México es primero. ¿Ok? Pero ya cámbiale otra canción, ¿ok? Bye.

0: ¡México! ¡México!
1: La agarraste bien emocionado.
2: Esa le gustó.
1: A ver, tú vas. ¡Olé, olé, olé!
0: Ah, sí, ya estaba haciendo la segunda.
1: Me encantó, me encantó.
3: Mañana va a estar todavía.
0: Oye, sería bonito con la segunda, ¿no?
1: Sí, mañana va a llegar. ¡Olé, sí, olé! Buenísimo.
0: Ahí está, ni cuenta se dieron y yo haciendo armonía.
2: Ajá, fue una armonía. ¿Eh?
1: ¡Ay!
0: Digo que uno no cabe.
2: La garra cantaba.
1: No canta, todavía cantan.
2: Era bien famoso.
1: Mira, ¡olé, olé!
0: Buen día, soy Ana de Tequila, Jalisco. Mi porra es esa.
1: El equipo mexicano llega al mundial. En la sede de Zapopan se van a quedar, siendo el Akron quien los verá jugar, metiendo goles hasta el final. México, México.
4: El equipo mexicano llega al mundial. En la sede de Zapopan se va a quedar.
1: Sí.
4: Siendo el Akron quien los verá.

0: Es que yo hice el saludo.
1: ¿Tú quieres leer?
0: Moy no entendía.
1: Quiere cantar todo lo que dicen los mensajes.
0: Moy no entendió mi parte increíble. Mi parte era el saludo.
1: ¡Saludos!
0: ¡Saludos!
1: Buen día, soy Ana de Tequila.
0: ¡Saludos!
2: No se oye el audio, mi querido Walva, Walva, Walva.
0: Escúchale.
3: Buen día, amigos de EXA. Aquí su compita el Tripi participando en el track line de hoy.
2: A ver.
3: Bueno, esta es mi porra y dice más o menos así.
2: A ver.
3: Vamos México, vamos a ganar. Hoy no hay balones, hay peyoyos patear. Viva la selección, viva mi tricolor, viva mi nación. Besos en el peyoyón.
0: Muy bien.
2: Muy bien, muchas gracias. Ya está cantada.
0: No, hombre, ese chavo
1: ya la mandó producida.
0: Este chavo lleva 5 días en el fanfest, ¿eh?
2: Ajá. Gracias a la madre.
0: ¿Qué onda, amigos?
2: Vamos con el último, venga.
4: Saludos, Garra. Saludos, Ale Garbaí. Saludos al buen Moy, que ya obviamente hace tantos años ya ni se acuerda. Había un café en Pedro Moreno. Federalismo. Sí, Café House.
0: El Moy.
5: Sí, pero
1: se
4: está
1: hace muchos años.
4: A escribir o a estudiar. El buen Moy, no sé si se acuerda de un servidor, el German. Ese Café House, muy, muy conocido, se tocaba trova. En ese café José Ford exponía sus pinturas. Pero bueno, todo chévere, todo chévere. Saulitos, con la banda.
0: Muchas gracias.
1: Saludos, compa. Qué buenos recuerdos.
0: ¿Y tu porra?
1: Yo tengo una porra. Como si fuera la primera vez.
0: ¡México!
1: Fuera la primera vez.
0: ¡México!
1: Como si fuera la primera vez.
0: ¡México!
1: Como si fuera la primera vez que gana el mundial.
0: ¡Ay! En cuartos de final. Muy bien. Me encantó esa, muy muchas gracias.
2: Es que me estaban diciendo que todavía teníamos otro, pero ya no, ya quedó no, ya. Aquí con el último.
1: No, ni siquiera fue porra.
4: Saludos, Garra.
2: Ya salió. Muy bien. Oye, pues mi querido Moy, gracias por habernos acompañado el día de hoy. Vamos a despedirlo como se merece a este gran amigo, gran artista, gran
1: muchas
2: compositor,
1: gracias,
2: gran
0: hermano del alma.
1: Qué buena vibra.
2: Coleccionista de automóviles sí. Caros.
1: Clásicos, no. Clásicos.
0: Clásicos.
2: Oye, muy bien. Hasta Poncho vino aquí a felicitarte porque es tu fan.
0: Bueno.
2: Dile lo que quieras, mi querido Poncho, por favor.
6: Soy tu fan, mi querido Moy.
1: Muchas gracias, muchas gracias. Ya compartimos música ahorita, hace ratito.
2: Ok.
0: Se saben más las canciones Poncho que Moy.
2: Oye, tu pronóstico para mañana.
1: ¿Qué será? 2-1 a favor de México.
2: Corea, México. ¿Tú, Ale Garibay?
0: Yo voy un descarado 3-1 favor México.
2: ¡Ay, güey! ¡Poncho!
6: 2-0 favor México.
2: ¿De plano?
0: Oye, que cabe destacar que la vez pasada los únicos que atinamos fuimos tú y yo, Garra.
2: Más tú y yo.
0: Tú 2-0. Y yo dijimos el 2-0.
2: Ajá. Yo en esta ocasión voy también 2-0.
1: 2-0.
0: Yo voy 3-1 favor México.
2: 2-0.
1: 2-1. Para que se ponga Wolverine. Interesante.
2: 2-2 empatado. Muy bien. Pues vamos a ver qué pasa. Mi querido Moy, pues por último, tus redes sociales para que te escriban y estén en contacto contigo.
1: Moy Barba MX. M-O-Y Barba MX. Bien sencillo. En todos lados, Moy Barba MX.
2: Gracias por venir. Apenas ayer le hablé y en cuanto le dije, ya me dijo Moy, ahí estoy. Y en punto de las 10 de la mañana, aquí estaba.
1: Aquí estábamos ya.
0: Gracias, Moy.
1: Muchas gracias a ustedes.
0: Qué bueno. Te apreciamos y te admiro.
1: Nos divertimos mucho juntos.
2: Yo no te aprecio, yo te quiero.
1: Y a ti.
2: Yo ya de atrás tiempo. Oye, nos despedimos con Soy Mexicano, versión cuculele.
1: Soy.

0: ¡Mexicano!
1: ¡Atención, corazón santo! Este programa ya se acabó. Si tú vas a ir, nos vemos a la salida. Besos en el peyoyo. Chao, chao.
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1: Es miércoles 17 de junio del año 2026 y es el tercer día de la tercera semana del sexto mes del año. El domingo es Día del Padre. Hoy, como siempre, estamos muy contentos aquí de estar llegando al programa 2448 y pues listos para festejar a papá por ahí jueves y viernes, caray. Hoy estará con nosotros Maluma con nosotros, así que tenemos un buen programa de radio. Gil Barrera en los espectáculos, Poncho Vera Prendes con los deportes, Dani Carballo y la frase del día de hoy: no vayas por donde te lleve el camino, dice Ralph Waldo Emerson. No vayas por donde te lleve el camino. Ve por donde no haya camino y deja un rastro. Eso es lo más importante, dejar un rastro, una huella. Aquí empezamos este programa. Hoy es miércoles. Arranca.

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0: Originario de Medellín, Colombia, saltó a la fama en 2011 en su país y rápidamente conquistó Latinoamérica con su estilo único. Su carrera se caracteriza por su evolución, con éxitos como Felices los Cuatro, Hawái, Borro Cassette y El Perdedor, consolidándose como todo un ídolo.
1: Es una de las figuras más dominantes del reggaetón y el pop urbano a nivel mundial. Ha logrado colaboraciones históricas con artistas de la talla de Madonna, Shakira y Jennifer López. Su nombre es sinónimo de música, moda, cine y filantropía.
0: Con 15 años de trayectoria, se ha posicionado en la cima de la música latina.
1: Hoy aquí en la cabina de Jesse Cervantes, en Exa, en una exclusiva, Maluma.
2: Amigos de XFM, me da muchísimo gusto tener una de las más grandes estrellas que tiene la música en nuestra lengua, y lo digo con mucho orgullo. Tengo muchos años de conocerlo y qué gusto que siga consolidándose y que siga siendo la estrella con la que empezó y con la humildad con la que empezó esta Maluma. Por favor, un aplauso a los que están aquí. ¡Aplauden la Maluma! Que está en México, carajo. ¿Cómo estás, Maluma?
3: Bien, mi bro. Bien, feliz. Feliz de estar aquí, de... No sé, te voy a decir la verdad, he venido muchas veces, pero esta vez se siente diferente. Porque como que, como soy un hombre diferente en muchos aspectos y en el buen sentido de la palabra, siento como que estoy viendo la ciudad con otros ojos más bonitos. Me dan ganas de ir a visitar, de conocer. Ayer estuvimos ahí por Polanco y la gente se acercaba, hermano, y como que ese cariño de México siempre me sorprende, huevón, ¿me entiendes? Siempre como que en otras ocasiones yo venía, me quedaba en el hotel, iba al show porque tenía muchos conciertos, lo que fuera, iba y rápido me iba. Y esta vez que he tenido la oportunidad de ir a restaurantes, compartir con la gente, no andar con prisa, porque siempre que venía a México era como que, ah, rápido, hay que ser todo volando. No, como rico, despacio, disfrutándome la vida, haciéndolo... Desde el fondo de mi corazón se siente bonito y se siente diferente. Y agradecido con toda la gente de EXA porque pues el apoyo con que ustedes me han dado ha sido desde el principio y la gente lo sabe. Eso no hay que decirlo dos veces, la verdad.
2: Oye, y se te nota en el disco. Qué buen disco.
3: Gracias,
2: hermano. Qué Maluma maduro, salsita.
3: Sí.
2: esta canción con Kanye de Uno más Uno me voló los sesos. Está espectacular.
3: Sí, bueno.
2: Lo de Jason también está...
3: Gracias, hermano.
2: Increíble. Yo conocí a Jason. Estuve algún día en Bogotá, poquito antes del fatal accidente. Sí. Un tipazo y el que esté... Uh-huh. Siendo recordado, también me encanta lo de Justin. O sea, la verdad es que es un disco muy completo. Ya es el Maluma artista completo.
3: Sí, sí.
2: Dice maduro.
3: Sí, digamos que es un álbum que encasilla muchos universos, ¿cierto? Cada canción es diferente. Hay muchos géneros musicales diferentes. O sea, es vallenato, la cumbia, salsa, reggaetón, trap. Y. Digamos que es un álbum que lo hice en un momento donde estaba sanando un montón de cosas, donde decidí como hacer una pausa en mi vida, en mi carrera, y digamos que la música que empecé a hacer fue la música que me sanó y es la música que hace parte de este álbum tan especial. Entonces digamos que por eso es que digo que es un álbum muy sincero, porque llegó en un momento de mucha vulnerabilidad, un álbum muy bonito y muy personal. Entonces, claro, igual iba a ser bonito, personal, lo que fuera, pero iba a tener el toque de Maluma de todos estos años, y también por eso me quise juntar con Grupo Frontera nuevamente, con Justin Quiles y con Lenny, para hacer el tema de Sornero, que es un reggaetón. Es bonito, la verdad que encasilla muchos momentos muy especiales de mi vida, pero quizás con una conciencia diferente.
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0: Regresamos.

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2: Oye, y además, siempre después de un disco, de un proyecto, viene una gira. Eres un hombre que ha pisado miles de escenarios, porque son miles los que has pisado, que ha estado en cientos de ciudades, que has recorrido el mundo. Me imagino que ahora viene un proyecto de promocionar este disco y luego debe venir una gira.
3: Mira, digamos que yo estuve girando por 14 años sin parar.
2: Ay, madre.
3: Sí, weón, entonces fue duro. Fue más duro la pausa, para mí fue más duro parar, que era más difícil parar que seguir en automático, ¿me entiendes? Y yo decidí parar para hacer este álbum, para volver a mi esencia, volver a la página en blanco y escribir una historia desde cero. Y eso es lo que quiero hacer si es que en algún momento decidimos hacer la gira. Yo la quiero hacer porque yo... Realmente yo no la hora de ver a mis fanáticos cantando estas canciones. O sea, yo cantar Loco por Volver, ese intro que es tan emotivo para mí, tan personal, y yo ver a un fanático mientras yo lo cante, eso va a ser uno de los momentos más bonitos, y yo no me quiero perder de eso, no me voy a perder de eso. Y por eso es que claramente quiero hacer una gira, pero si vamos a hacerla, la vamos a hacer diferente, la vamos a hacer, yo quiero que la gente vea un Juan Luis diferente, un man renovado, un espectáculo completamente diferente, y para hacer eso se necesita tiempo y mucho trabajo. Entonces digamos que vamos a hacerlo, pero cuando estemos listos para anunciarlo se los vamos a dejar saber a todos.
2: Oye, 14 años de gira permanente, termina la vida por entregarte un personaje.
3: Sí.
2: Pero que la persona, pues terminas a lo mejor ni por conocerla. Entonces claro, este tiempo debes haberte encontrado con Juan Luis.
3: Exacto, exacto. Uno, digamos que todos estos años, claro que tienen mi esencia y claro que parten desde un deseo interno, pero también digamos que es un reflejo de la sociedad.
2: Claro.
3: También yo me construí con un reflejo de lo que la gente quería ver de mí. Y aunque fue bonito, y los momentos donde hice caso a eso y escuché, tuve mucho éxito en mi carrera, digamos que el éxito mío hoy en día ya no se mide por el éxito de mi carrera, sino es un montón de cosas, un conjunto que hacen que yo me sienta una persona exitosa, que sea un buen padre, que tenga una vida en paz, en plenitud, que sea un man tranquilo, que viva de la música, pero no sea una relación tóxica, que yo digo que eso es lo que nos pasa y por eso nos olvidamos de las personas que somos, porque tenemos una relación tóxica y queremos más shows, queremos más fama, queremos más, y eso hace que cambiemos un montón. Y ya no quiero ese tipo de relación con la música. Quiero vivir en paz. Y para mí esa es la definición de éxito, irme a dormir con la cabeza tranquila.
2: O sea, digamos que le diste forma humana a la fama.
3: fue que sí. Okay, también digamos que ya no me identifico con la fama. Antes me identificaba con la fama, era fama. Yo era parte de la fama ya. Lo veo como un juego. Entro a la Matrix y... ¿Se me entiende? Y salgo, no me identifico, sé que existe, sé que hago parte en los momentos donde tengo que hacer parte, pero también con facilidad puedo desidentificarme y mirarlo desde otra perspectiva. Esa perspectiva me da paz y me da calma.
1: Maluma.
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2: 1:47.
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5: Estando en el estudio, ¿qué tanto se lucha por no caer en el Maluma de las giras y del Maluma de o sea,
6: digamos que no había que luchar porque eran hechos, eran sensaciones, no eran pensamientos. Todo lo que yo plasmaba en cada una de las canciones eran sensaciones, sentimientos, y yo no tenía que pensar, ve, ¿será que esto me suena a ese Maluma? No, era simplemente lo que estaba viviendo, porque yo ya la transformación ya la había hecho, yo ya era una nueva persona, ya estaba en el estudio al 100% como otro ser humano. Y vuelvo y repito, no es que yo tenga disgustos con las temporadas pasadas, ni con el álbum pasado.
5: Aprendizaje, todo.
6: No, fue hermoso y todo, me lo disfruté. Yo, incluso hay momentos que yo molesto con mis amigos y yo siempre digo, cabrón, me hace falta esa época de, no sé, de Papi Juancho, de Pretty Boy, Daddy Boy, donde íbamos para el club, para la discoteca. A mí me hace falta porque soy papá y la vida cambia y empiezas a vivir cosas diferentes. Pero a mí me hace falta eso hoy en día, y lo vivo y lo expreso. Y también en esas canciones están, por ejemplo, Sornero, que es la canción con Justin Quiles y con Lenny. Y también ese tipo de emociones vienen a mí y no está mal. Me siento identificado con eso y también lo plasmo en música, ¿me entiendes?
5: Ahí de bar en bar.
6: Me encanta de bar en bar.
5: Está increíble esa rola, también está muy buena.
6: Esas dan ganas de una recaídita, la verdad. Sí.
5: Oye, y es que fíjate que platicando con Damon Albarn, que es el líder de Gorillaz,
6: sí,
5: un genio, un tipo que... Le digo, ¿quién eres? O sea, le pregunté, ¿quién es Damon Albarn? Y me dice, un ser de aprendizaje. O sea, yo he aprendido toda la vida y quiero seguir aprendiendo.
6: Claro.
5: Toda esa época te debe haber dejado un aprendizaje, y esto total que estás viviendo también.
6: No, total, total. Yo... Es que vinimos a este mundo a eso, ¿no? A aprender todos los días. Estamos en constante aprendizaje, en constante cambio y evolución. La evolución para mí es eso, es aprendizaje. Y por eso hay momentos, porque pues no quiere decir que porque ya esas crisis de ansiedad ya no están, no quiere decir que yo hoy en día no tenga días malos. No, somos seres humanos, huevón. Yo no conozco una persona que no tenga días malos. Todos, a menos que estemos dopados todo el día y que no, no lo sintamos, ¿verdad? Pero todos tenemos días malos y digamos que yo ya he hecho las paces con esos días malos también. Yo ya no busco ese exceso de dopamina ni estar en ese cielo todo el tiempo, ¿me entiendes? Y a lo que hoy lo que tú estás diciendo, cuando uno entiende que ese proceso de aprendizaje va de la mano de esos días que no son amarillos, son grises, weón, claro. Los aceptamos, los abrazamos, y eso es lo que es en el proceso que estuve en este momento de aprender que la vida como venga es linda y positiva, y que hay momentos que no sale, o cosas que no salen como uno quiere y cree, pero al final del día esa es la perfección de la vida, y encontrar momentos así es difícil, pero con el trabajo, la meditación, bueno, y muchas cosas, yo sé que se puede lograr y se puede tener una vida en plenitud constante.
5: He tenido la oportunidad de platicar contigo muchas veces.
6: Sí, claro.
5: Te veo súper bien. Muy tranquilo.
6: Gracias, hermano.
5: Muy en paz con lo que dices y muy en concordancia con el discurso que hoy traes.
6: Gracias,
5: te felicito, la verdad te felicito.
6: Gracias, ha sido un trabajo fuerte porque digamos que también pasé muchos años en el ojo del huracán, ¿sí me entendés? Claro, entonces, claro. Yo tenía miedo de ser esta persona. Yo decía, ¿y si no funciona? ¿Me entiendes? Porque yo, ahorita lo dije, en que me hicieron otra pregunta, y yo dije, esta portada yo la había visto ya en otros álbumes, pero yo nunca había tenido la valentía de ponerla, pero era el momento indicado porque la transformación es real y vuelvo y repito, es merecida porque ha sido, weón, con mucho trabajo, y la gente que ha tenido momentos difíciles en la vida se van a identificar con esto que estoy diciendo. De la única manera, parce, que uno se vuelve a sentir en estabilidad es trabajándolo,
5: claro.
6: Así que estamos en el proceso constante.
5: Maluma, te felicito.
6: Gracias, mi hermano.
5: Larga vida para tu vida, misma.
6: Gracias.
5: Quiero decirlo, y para tu música. Gracias por estar en EXA.
6: No, gracias a toda mi gente de EXA.
5: Suerte Colombia en el Mundial.
6: Por favor.
5: Sé que eres futbolerísimo.
6: Soy muy futbolero, por eso traigo la camiseta de la selección, pero también vamos a hacerle fuerza a México. Sí. Vamos a hacerle fuerza a México con toda la verdad. Vamos a ver qué pasa. Están jugando de locales.
5: Sí, estamos de locales.
6: Ay,
5: a ver qué pasa.
6: Ay, ay.
5: Suerte. Gracias, Maluma.
6: Mucha suerte. Gracias, hermano. Gracias.
0: Uno. Ay.

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0: Dentro de la Liga de Fútbol Mexicana han existido grandes jugadores que por su talento y capacidades han sido parte de la selección, pero muchos de ellos no fueron convocados a un mundial. Entre ellos, Daniel Osorno, quien brilló en el Atlas, Adolfo Ríos, quien fue portero del Club Pumas, José Manuel de la Torre, mediocampista y que llegara a jugar en España con el Oviedo, Miguel Piojo Herrera, defensa, quien por defenderse de una agresión le costó la ida a un mundial. Otros como Manuel Abundis, Joaquín Beltrán, Luis Montes, Jaime Lozano, Antonio de Nigris, Miguel Cepeda, vistieron la playera de la selección, pero nunca fueron convocados a la lista final.
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3: 2-12, 26 grados centígrados.
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1: ¿Cómo estás, Daniela?
2: Estoy muy bien, estoy contenta.
1: Oye, siempre platicamos con los colaboradores, en este caso con Dani, de las cosas que va a tocar en la sección. Entonces yo le mandé las 5 cosas que pierde la mujer en el divorcio.
2: Mira, ¿qué tal?
1: ¿No? Y tú me corregiste de muy buena manera y me dijiste, no. Las 5 cosas que la mujer recupera después del divorcio. Y dije, claro.
2: Sí, y me gustaría decir también, puede ser mujer, puede ser hombre, esa es la realidad también. No sé por qué. Y voy a empezar con 5 cosas que recuperas y le quiero hacer ese cambio de enfoque a la gente que nos está escuchando y que a lo mejor está pasando por una separación, por ese duelo, por un divorcio. ¿No? La primera cosa que recuperas es tu capacidad de asombro. Y ojo con esto que te voy a decir, que me encanta. Recuperas incluso la capacidad de asombrarte de ti, porque es bien fuerte que tú sí te enamoras de la persona, porque no voy a decir que no, pero te enamoras de muchos ideales, te enamoras de un estilo de vida, te enamoras de aquello que te dijeron en tu casa, de crecer y hasta viejitos juntos, y yo no sé. Y de repente, cuando te ves que se te movió el piso y que se acaba la relación, por la situación que sea, sí se vale replantearte y decir, oye, se acabó el futuro que había yo planteado, pero ese no era el único. Se te acaba un futuro, no se te acaban todos los futuros, hay nuevos y te puedes volver a asombrar y te puedes volver a asombrar incluso de lo que tú eres capaz de hacer.
1: Totalmente de acuerdo.
2: Ese es el punto uno. El punto número dos, recuperas tu propia voz. Fíjate cómo cuando estás en una relación larga, sobre todo, de repente, y bueno, si tienes hijos, ¿qué te digo, no? O sea, tú ya estás pensando en lo que los hijos necesitan. Y te voy a decir una cosa que terapéuticamente yo les digo a mis pacientes y lo odian, ¿eh? O sea, de repente te cae como balde de agua fría, pero es cierto. Aquí la primera persona y la más importante eres tú. Más allá que tus hijos, ¿eh? O sea, cuando tú estás en el avión, la señorita que te da las indicaciones de seguridad, te dice la sobrecargo, primero ponte la máscara de seguridad tú. Primero tú. Si tú no te salvas, ¿cómo ayudas a otro a salvarse? ¿No? Entonces, bueno, recuperas tu propia voz y vuelves a replantearte el ¿qué quiero yo? No qué pide la sociedad de mí, no qué piden mis hijos, no qué pedía mi pareja, no qué me estaban exigiendo. ¿Qué necesito y qué quiero yo? El tercer punto, a mí me encanta, Jessy, y es el de recuperas energía de vida. Y esto me encanta porque incluso hay un ejercicio que en terapia se hace bien bonito, que hago con hipnosis, en donde, fíjate, cuando tú te pasa un hecho fuerte en la vida, tú dejas energía ahí, en ese hecho. Y por eso pueden pasar años que sigues y que sigues dándole vueltas y que dices, pero ¿por qué no? Pero ¿cómo? Y te quedas estancado. Porque esa energía que es tuya, la dejaste en ese evento, como una huella. De hecho, terapéuticamente se llaman huellas némicas. Entonces, algo bien bonito es que tú puedes recuperar esa energía que es tuya. ¡Sorpresa! Es tuya. Y te voy a decir, voy a ir más allá, se la puedes devolver a la otra persona también. Porque también es justo que la otra persona se quede completa. Que la otra persona no esté con pedacitos regados contigo. No, no lo necesitas, créeme. Y ya cuando estás completo o completa, entonces con esa energía tú puedes encaminarte a un nuevo sitio, ¿no? Que puede ser muy interesante incluso. Claro. Y es maravilloso. El cuarto es recuperas partes de ti que habías olvidado. Creo que este es mi punto favorito. La gente piensa y muchas veces dice que se va a reconstruir. Y yo a veces creo que no siempre es reconstrucción, a veces es recordarte. Es bonito decir, oye, a mí me gustaba esto. A veces necesitamos recordar qué somos y qué nos gustaba. Y la quinta es recuperas libertad interior. Y no tiene que ver con, ay, voy a salir más y voy a andar del tingo al tango y voy a andar ligando, que muchos se van por ese lado y yo no lo critico y no lo juzgo, es natural del ser humano, pero lo que sí es un hecho es que no, esto que hablo es más profundo, recuperas esa libertad para poder ser congruente con lo que tú eres. Para poder volver a tener esa decisión y ya no te preguntas, ¿pero por qué me pasó? Si más bien te preguntas, ok, ¿a dónde quiero ir con esto que me sucedió? Ya ¿a qué futuro nuevo? ¿A qué nuevo camino? Y reencontrándome y tomando en cuenta los puntos anteriores.
1: Pues pueden seguir retroalimentando a Dani en tus redes.
2: Sí, por favor, @ Dani Carballo, Dani con una N y con Y, Carballo con V y con doble L. Así que la gente que no piense que perdió nada, claro que no, recuperas, te encuentras, te reencuentras y la vida sigue y es hermosa.
1: Maravilloso, Dani, gracias.

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1: Mi querido Gil Gilillo, ¿qué nos cuentas?
2: Mi Jesse, pues la verdad es que sigue el ambiente futbolero. Yo ya siento que han pasado como 3 meses, mi Jesse, de toda la euforia que hay en el, por el balompié, ¿verdad? Pero bueno, no, creo que todavía van para largo. Por lo pronto ya mañana es el Juego de México, mi querido Jesse. Ahí vamos a ver cómo nos va. Y pues obviamente mientras esto sucede, siguen estos agarrones tan particulares en términos de audiencia entre TV Azteca y Televisa Univisión, que se están dando hasta con la cubeta. La verdad es que pues vale la pena destacar la forma en la que tanto Martinoli como Luis García han defendido a capa y espada a su audiencia, y obviamente ante cualquier controversia, porque recordarás, ni Jesse, que la que se dio prácticamente hace unos días fue esta de que pues Azteca no tenía corresponsales en una plaza, y que obviamente pues esto había desatado como ciertas burlas por parte de la gente de TUDN diciendo, ah, pues nosotros sí tenemos, ¿no? Y ellos están en el estudio. Y ese tipo de situaciones lo único que hace es activar una rivalidad que es más o menos como la del América Chivas, mi Jesse, ¿no? Aunque pues es bien sabido que en términos de números pues TUDN ha mostrado un dominio. ¿Te acuerdas, mi Jesse, que eso lo hablamos en este espacio cuando mostrábamos las audiencias? Hay tendencias muy claras que se van incrementando, que se van haciendo más sólidas, y bueno, pues por lo pronto la lucha por la audiencia, mi Jesse, está a todo lo que da. Hay que destacar el trabajo de tantos técnicos que también están enfocados y que no salen a cuadro, ¿no? Porque pues, necesariamente nos tenemos que chutar a Martinoli o a Luis García o algún otro comentarista, pero sí hay que reconocer el despliegue que hay de tecnología hoy, ya con herramientas mucho más menos sofisticadas, ¿no? Y más prácticas, pero vale la pena seguir con puntualidad lo que se está haciendo. La parte, por ejemplo, de la comedia de TV Azteca, que dirige, bueno, hay algunas cosas que están puestas estratégicamente por mi querido Charlie Barrientos con los Masca Brothers. Ahí va, se está defendiendo, y me llamó la atención también algunas declaraciones que el mismo Martinoli hizo hace algunos días, en donde dijo, bueno, pues forman parte de un programa de entretenimiento, aunque a ellos les gustaría hablar todavía más de fútbol y no estar tan apegados al entretenimiento o a los comediantes o a las historias de color. Pero bueno, pues en gusto se rompen géneros. Por lo pronto, mi querido Jesse, el agarrón está a todo lo que da, y pues en la medida de lo posible, pues la gente está atendiendo lo que quiere ver de lo mejor de cada una de las televisoras o de las propuestas de contenido. Ha sido notorio el dominio que ha tenido Televisa Univisión, pero también ha sido notorio que en ciertos momentos la audiencia pues está escuchando las crónicas o las narraciones de Luis García y de Martinoli. Entonces vale la pena echarle un ojo, mi Jesse, porque estos agarrones son y se viven solamente cada 4 años.
1: Muchas gracias, mi Gil, hasta el día de mañana. Seguimos aquí en este programa.
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0: 2:43.

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31: Dos cincuenta y dos.

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4: 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Las 3 en punto.
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1: Guadalajara, ¿cómo están? Qué placer saludarlos. Ya son las 3:13. Bienvenidos al Radar EXA de EXA-FM 101.1 en este miércoles 17 de junio. Hoy, Maná en la Minerva. Bueno, en Avenida Vallarta y enfrente de Sania, que ya hay por ahí casi 2,000 personas ya esperando la actuación de Maná desde la Minerva. Qué emoción, de verdad, ¿eh? Oigan, también el día de hoy estaremos platicando con Ricardo Durán de los deportes, también Carlos Borja con algunas por ahí tecnología y demás, con Hey Jax, que estará también por acá en cabina con nosotros. Te diremos cómo te puedes llevar boletos para la Exa Premier Supergirl, también cómo te puedes llevar boletos para Sebastián Yatra Entre Tanta Gente Tour, que llega este próximo 20 de junio a las 9 de la noche en el Auditorio Telmex. Felicidades a nuestros ganadores de Saint Malik, que el día de hoy andarán por allá en la Arena BFG. En fin, el Chico X está en los controles. ¿Cómo estás, Chico X? Yo soy Alex Borja, arroba Alex Borja FM. ¿Y qué les parece si comenzamos con música? Ya son las 3:14. Llega esto de Dua Lipa junto con Maná. Hablando del tema, imagínense cómo va a sonar esta canción en la Minerva, en su tierra. Ellos dijeron que después de esta actuación, o sea que sí es como muy importante esta actuación para ellos. Y claro, dentro de la máxima justa veraniega, Maná en vivo, wow.

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2: Es momento de escuchar a Ricardo Durán. Y ya escucharon también a Iris. Anda por ahí en Zapopan, la Basílica de Zapopan, por ahí. Cáiganle porque trae muchos regalos y boletos para Sebastián Yatra. Mi querido Rick Durán TV, hermano.
3: 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Chicuetis, ¿sí está el híbrido?
2: Ricardo Durán.
4: Hermano, ¿me oyes, hermano?
2: ¿Me escuchas? ¿Tiqui, tiqui, ti, tiqui, tiqui, ti?
4: Bueno, sí. Bueno.
2: ¿No me escuchas o qué?
4: No, yo sí te escucho.
2: Pues yo también a ti.
4: Ah, pues entonces, ¿para qué el alma de todo? Nomás pregunté que cómo estás.
2: No es cierto, me dijiste, hermano, ¿me escuchas? Pues sí te estoy escuchando.
4: Que la chico X anda jugando con los botones.
2: El chico X, el chico X trae una fiesta, no hay que meterlo ahorita.
4: Que me traigan a René. Oye, impresionante, hermano. Oye, se está jugando ahorita un partido más de este torneo de selecciones que nos tiene a todos clavados en la pantalla. Ajá. Pero se está poniendo interesante, ¿no? Digo, hoy en la mañana Portugal se une al fracaso de hace unos días de España. Caray. No puede hacer otro ridículo de este tamaño como lo hizo ante la República Democrática del Congo. Ajá. Donde, pues bueno, por más que intentó el conjunto portugués meter gol y querer acercarle oportunidades a Cristiano Ronaldo, pues bueno, terminó desperdiciando ahí un par, y el Congo, pues en la única que tuvo, terminó clavándola y rescatando el empate a un gol que para ellos le supo a gloria. Claro. 52 años después de su fundación, ellos eran Zaire, ahora son el Congo. Ajá. Y bueno, pues se metieron a este tipo de torneos, debutan y bueno, pues le arrancan un punto a Portugal. Es impresionante lo que hicieron los africanos. Sí. Y están demostrando pues que el equipo de o los equipos africanos no van a estar regalando las cosas, ¿no? Ayer Kylian Mbappé contra Senegal tuvo que lucir porque tampoco podía Francia meterla, no encontraba el norte. Aprendieron, dominaron y después terminaron ganando, pero pues le están sufriendo en demasiado contra los equipos africanos.
2: Oye, mientras más veo el Mundi, más digo que México la va a tener bien complicada mañana, hermano.
4: Sí, la verdad es que está cañón el tema con la selección mexicana, que por cierto ayer llegó.
2: Oye,
4: toda una fiesta.
2: Qué recibimiento, hermano. Qué recibimiento, fuego artificial y toda la onda, parecía Disney.
4: Sí, No, y no te quiero decir seguramente lo que también será acá en el estadio,
2: sí,
4: ¿eh? O sea,
2: claro,
4: las puertas para todos los afortunados que tienen boleto a las 3 de la tarde. ¿Qué? Abrirán las puertas.
2: ¿Qué?
4: Así que a empezar a llegar de temprano, hermano.
2: No, bueno. Oye, ¿de qué me estás hablando? Inglaterra-Croacia 3-2, iban 1-0 ganando Inglaterra. ¿En qué momento?
4: No, se puso muy bueno. Antes del medio tiempo incluso fueron igualados a 2 goles. Y arrancando la parte complementaria apareció Jude Bellingham para poner por delante a los tres leones, y el equipo inglés está venciendo, como bien tú lo dices, 3-2 a los croatas. En un ratito más, pues bueno, continúa la actividad, porque a las 5 de la tarde Ghana se enfrenta a Panamá.
2: Ajá.
4: Y ya el último partido de este día, y con el cual termina la fase inicial del Mundi.
2: Ajá.
4: Pues bueno, 8 de la noche desde la cancha del Estadio Azteca, Uzbekistán estará recibiendo administrativamente a la selección de Colombia, pero,
2: ajá,
4: pues bueno, todos confiamos y sabemos que el Estadio Azteca seguramente será cafetalero,
2: sí,
4: porque Colombia tiene una gran comunidad de paisanos.
2: No, y los que llegaron, hermano, los que llegaron, ayer estaban en el Ángel de la Independencia, puro colombiano, y no, bueno, se veía miles de colombianos, ¿eh? Así que el Azteca va a estar amarillo.
4: Acá, hermano.
2: Sí, sí, sí, totalmente de acuerdo, mi querido Rick. Oye, ¿era expulsión o no ayer la de Messi?
4: Sí, yo para mí sí era expulsión clara de Lionel Andrés Messi. Sin embargo, pues bueno, sabemos que para ciertas elecciones se mide de diferente manera.
2: Ajá.
4: No expulsaron a Lío, clava un triplete e iguala a Miroslav Klose como el máximo anotador en ese tipo,
2: ¡órale!,
4: de certamen con 16 goles. Kylian Mbappé en la mañana había llegado a 14 anotaciones después, oh, del doblete que hizo.
2: Okay.
4: Cristiano Ronaldo se quedó en 8.
2: Ajá.
4: Así que bueno, va a caer el récord, es un hecho.
2: Sí, claro.
4: Y nada más hay que ver de quién va a ser el nuevo récord y por cuánto tiempo.
2: Órale.
4: De Lionel Messi o de Kylian Mbappé, pero los dos están convertidos en unos monstruos. Obviamente Messi ya va de salida. A Mbappé seguramente, salvo que suceda alguna desgracia,
2: sí,
4: le restará por lo menos un torneo, sí, más de esta magnitud.
2: Totalmente. Oye, entonces mañana las puertas se abren a las 3 de la tarde.
4: Mañana a las 3, hermano. Mañana a las, okay, 3 se abren los accesos.
2: Ajá.
4: A las 7 está programado el silbatazo inicial.
2: Ajá.
4: México va a recibir a Corea del Sur en la cancha del Estadio de Chivas. Por primera vez en un, sí, torneo de esta magnitud, México va a jugar un partido oficial fuera de la cancha del Estadio Azteca.
2: En Guadalajara.
4: Así que eso puede ser importante en fase de grupos, hago la aclaración,
2: sí,
4: porque,
2: sí,
4: ya había jugado en Toluca y en Monterrey, en los otros dos anteriores.
2: Ajá, totalmente. Mi querido Rick Durán, TV a las 8 de la noche en silbatazo inicial, por ahí te pueden ver en Canal 10, Quiero TV, ¿verdad, hermano?
4: Correcto, hermano, acá los esperamos en punto de las 8 en el silbatazo inicial.
2: Ándele pues, te mando un abrazo, hermano.
4: Abrazo, hermano, cuídate,
2: bye,
4: saludos.
2: Ya son las 3:31, vámonos con música, llega Gloria Trevi, Sangre Caliente, y la escuchas en XFM 101.1.

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12: 101.1, hoy desde el corazón, pero de Zapopan, Arcos de Zapopan, justo donde está este telar tan chulo del que les platiqué. Métanse Rubex AGDL también para que chequen pues todo, porque se armó. Vaya torneo, estuvo reñido. Imagínense que el brother, que fue el primer lugar, hizo 100 dominadas. Y eso porque le dijimos de que ya, para la masacre, compadre. Ya te luciste, ya traes premio. Así que, ¿cómo estás, hombre, de las 100 dominadas?
13: Bien, bien, muy emocionado.
12: Eras bien vicio, ¿verdad?
13: Ah, pues de morrillo. De
12: morrillo. Y ahorita nomás puro tomar, dice. Oye, a ver, platícale a la gente, ¿qué te ganaste en este torneo relámpago de dominadas?
13: Ah, chamarrita de la selección oficial.
12: ¡Ay, qué bonita está! Tú quedaste en
14: segundo lugar, ¿verdad? Lugar, también bien vicio. ¿Y qué elegiste? Tú elegiste unas mascotitas.
15: Las mascotas del mundial.
14: Las mascotas ahí conmemorativas de los países. Están muy bonitos. Felicidades. ¿Cuántas dominadas hiciste?
15: 54 dominadas.
14: Dios mío, estos vicios. Tercer lugar. Buen hombre, ¿qué eligió usted?
16: El balón.
14: El balón oficial, tan precioso, tan chulo. ¿Cuántas dominadas hizo usted?
16: 48.
14: Ah,
16: era bueno, pero me fregué la rodilla.
14: Se fregó la rodilla, así como mi compañero sí. David. Y tú, amigo, tercer lugar. No, es cuarto, ¿verdad? Ya no sé contar. Perdón, amigos. ¿Cuántos dominadas hiciste?
15: 39.
14: 39. ¿Y qué te llevaste?
15: Unos boletos para Sebastián Yatra.
14: Vámonos, él se va a ir a perrear el sábado. Así que métanse a @XGDL para que chequen todos los torneos relámpago que hemos estado haciendo. Y de verdad, cuando escuchen que vamos a estar ahí en algún punto exacto, asistan porque los premios están maravillosos en todas partes. .XFM 101.1. 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
1: Mi querido Carlos Borja, justo en el corazón donde estará Maná en un rato más. Con razón no podía, ya está saturada la línea, mi querido Carlos, ¿cómo estás, hermano?
2: No, hombre, yo aquí preparando mi impermeable, ya casi que por salir.
1: Oye, ya hay un chorro de gente, ¿no? Por ahí.
2: Ya se ve. Híjole. Se vislumbra por ahí.
1: Sí, oye, pues te vas a aventar un concierto gratuito, a gusto, desde tu balcón, bien padre. Oye, mi querido mi querido Carlos Borja, a ver, ¿de qué vamos a platicar el día de hoy, hermano?
2: El día de hoy vamos a empezar a preparar las vacaciones porque se vienen los niños fuera de clases y sabemos que es todo un tema.
1: Todo un tema. Y traes algunas, digamos, gadgets para pasar, pues digamos, de una mejor manera las vacaciones de los niños, ¿no?
2: Exacto, para ayudarles que aun cuando no tengan la, ¿cómo se llama? La parte de la rutina de la escuela y todo eso, puedan tener rutinas en casa.
1: Ándale, me parece muy bien, porque no mucha gente, o mejor dicho, mucha gente no puede salir de la ciudad por cuestiones económicas y demás, y va a tener a los niños en casa. ¿Qué nos vas a recomendar el día de hoy, hermano?
2: Exactamente, entonces es la nueva tecnología para seguir manteniendo rutinas y la estabilidad en casa, aunque los niños no vayan a la escuela.
1: Okay, me encanta.
2: Empezamos, hace un tiempo platicamos de algo que eran los calendarios familiares, ¿te acuerdas? Sí. De estos que estaban en la pared, donde organizamos citas, rutinas, recetas, todo eso. En la misma marca de uno de ellos, que se llama Skylight, sacaron un dispositivo que se llama Buddy, con doble D, Y.
1: Doody.
2: Es un reloj despertador con una pantallita que pones rutinas para los niños. Es un poco como su propio tablerito de tareas en lo que lleva, no, que se tiene que dormir, que se tiene que levantar, que lavarse los dientes, y ahí a través de tu celular sincronizas sus rutinas.
1: ¡Órale! ¡Ah, caray!
2: Entonces, la teoría es buscar entrenar sus hábitos y hacerlos más organizados y que siempre lo vean, ¿no? Porque luego, si lo tienes en una app o lo tienes en, pues, es difícil. Y ahora los niños que son tan tecnológicos, que vean su despertador y que digan, ah, ¿cómo le puedo hacer para lograrlo, no?
1: Ok. Oye, ¿y niños como desde qué edades o para qué es Doody?
2: Pues mira, yo creo que desde que comprenden esta parte de lo que es el letrerito. Esto nació porque estos mismos calendarios familiares, el mayor uso que ha tenido es con las mamás y los niños. Entonces hay muchísimos videos en TikTok donde te muestran cómo llevan las rutinas y los niños se subían y le picaban. Entonces la empresa escuchó esa necesidad y le creó este dispositivo para tener lo de la familia en el grande y que ellos sientan su dispositivo con sus rutinas de la mañana, del mediodía, de la noche, sus actividades de limpiar, que si tienen que arreglar su cuarto, barrer, lo que le ponga cada una de las familias.
1: Okay, es Buddy con B grande y doble D, Buddy, es una nueva forma de motivar a los niños, está bueno, ¿eh?
2: Y luego tiene como case, está como muy caricaturesco para que precisamente no lo sientan como una tarea, sino más bien como una motivación para hacerlo. Y lo divertido de esto es que si van haciendo acciones en el hogar, te va sumando puntos que después los puedes cambiar por cosas que quieren, ¿no?
1: ¡Órale! Y luego dice, por ejemplo, en la descripción, no más regaños. Buddy guía a los niños en todas sus responsabilidades para que los padres dejen de repetirse o repetirles, yo creo. Entonces, está bueno.
2: Sí, porque derivas ahí la indicación, ¿no? Bueno, ahí está en tu pizarra, tú hazlo, pero, y es, yo como siempre les he dicho cuando hablamos de temas de esto, es el futuro para los niños. Tú llegas a una empresa y pues te ponen tus tareas en una app o te dicen, aquí está el planeador, y les vas ayudando a que ellos mismos vayan formando esa idea de, me ponen una tarea, yo la cumplo, le doy check y seguimos con mi día, ¿no?
1: Sí, claro, los calendarios que ahorita mucha gente no utiliza en Outlook y demás, pues mira, ya desde aquí, desde chavitos estás viendo cómo se utiliza esto.
2: Sí, porque la realidad, hay rutinas, te tienes que levantar una hora para ir a la escuela, para cambiar, o sea, la vida está llena de rutinas, qué mejor que hacerlas divertidas y desde chiquitos enseñarles que son parte de su día a día, ¿no?
1: Ok, entonces se llama Buddy, B grande con doble D y la Y, ¿verdad?
2: Exacto. Okay, y en la misma tónica, y para que veamos que todo esto es una tendencia, traje un par más. Uno se llama Little Hippo. con doble P, Little como hipo. El pequeño hipo. Ajá. Mela, así se llama. Okay. Y este es más bien un entrenador de sueños. Lo que hace es que con colores vistosos y lo mismo, una figura muy acercada a los niños, les ayuda a entender el momento del día que va sucediendo. Hace caritas, entonces ya hace carita de sueño, entonces les va diciendo el momento. Es más sencillo que el otro, en este no hay tareas, no hay tanta cosa, pero lo que sucede es que es un reloj despertador donde lo mismo pasa. Ya llega la hora de dormir. Y digo, como a nosotros que nos enseñaban el de manecillas, ¿no? De que ya el palito está en ese número, ya te tienes que ir a dormir. Sí. Ahora tienes caritas y cosas muy amables para que ellos empiecen a comprender esa rutina. Yo te podría decir, este lo veo para niños más pequeños, que al final es, si está con carita de sueño, te duerme. Si está despierto, es hora de levantarse, ¿no?
1: Antes veíamos tu pollillo, ahora ya esto un poquito más tecnológico, ¿no, hermano?
2: Exacto, así te digo, el de manecillas que te decían, cuando la grandecita llega a este número, ya te vas a dormir y apaga la tele, ¿no? Y tú, ay, yo sí. Ahora ya te sonríe el reloj, te hace guiños y te pone muy divertido, ¿no?
1: Se llama, entonces, Little Hipo Mela.
2: Exacto.
1: Así, ¿verdad?
2: Okay. Exacto, Little Hipo. Y por último, uno para los amantes de, o para los niños ya un poco más grandes, el de Mario, no sé si lo has visto, se llama Alarmo, el de Nintendo.
1: Alarmo, no lo he visto.
2: Este lo que tiene es que le metieron como sonidos y cuestiones de los juegos tradicionales de Mario Bros.
1: Ajá.
2: Y entonces te ayuda a que te despiertes con una cancioncita que es más familiar si ya utilizas un juego de video, y pues a los niños es más amable que los despierte un grito de Mario o un brinco de Mario o una campanita y le piquen y suene para que se vuelva más didáctico. Todo esto es una tendencia de, te digo, no despertarlo solamente así con el abridón de cortina que a nosotros nos daban, sino un poco más natural, ¿no?
1: Oye, con las voces de nuestras mamás de ¡ya es hora! ¡Hijo!
2: Ajá, y algunas que otras cantándonos,
1: no,
2: entonces sí.
1: No, señor, no, compren esto, se llama Alarmo, Nintendo Sound Clock.
2: Exacto, entonces ya te sale un Bowser o te sale una princesa que te levanta. Es muy divertido y ya puedes ir poniendo diversas como aplicacioncitas de los personajes.
1: Claro.
2: Del mismo Nintendo y jugar a despertarte y a dormirte dentro de esta dinámica de hacerlos responsables y autónomos.
1: Pues me encantaron estas aplicaciones para los niños que van a salir de vacaciones, mi querido Carlos Borja. ¿Dónde te pueden encontrar en tus redes sociales, hermano?
2: Carlos Borja, B grande, J y doble O.
1: Carlos Borja, B grande, J y doble O. Gracias, mi querido Carlos Borja, y nos escuchamos el próximo miércoles, ¿sale?
2: Por acá nos escuchamos.
1: Ándele pues, vámonos con música. Raúl Alejandro y Wisin y... No, nada más Wisin. Llegan con Contrabando. Ya son las 3:52 aquí en XFM 101.1.

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20: 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Las 4 en punto.

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1: Es momento de recibir al mismísimo, al único, al inigualable. Él es Ajax.
2: ¡Sí!
1: ¡Hermano! ¿Cómo estás, hermanito?
2: Oye, bien feliz, bien contento. Siempre saturo los micrófonos. Sí, ¿por qué? ¿Por qué me pasa esto?
1: Pues porque eres un gritón. ¿Qué más?
2: Mi maldición. Pero aquí andamos.
1: Oye, felices. A ver, acuérdate que siempre cuando quieras saturar, hazte para atrás poquito y ya,
2: sí,
1: lo saturas.
2: Me hice, pero es que grito mucho. Oye, no.
1: Oye, qué gusto tenerte, mi querido Ajax. Traemos dos temas bien buenos.
2: Bien buenos.
1: Pero a ver, antes, tus redes sociales y demás.
2: Claro, mis redes sociales son Ajax, bro, en Instagram. Ya me hice bolas tarde.
1: Sí.
2: Ajax en vista. Ajax bro, hombre, así me encuentro en todos lados.
1: Ajax bro, así en todos lados.
2: Oye,
1: ¿verdad?
2: Acabo de hacer ahorita una entrevista con Santos Bravos.
1: Ajá.
2: ¿Qué cosa?
1: ¿Así?
2: Sí, sí, sí.
1: Órale.
2: Estos muchachos es un grupo de Key. Es que yo les decía que se podría hacer llamarse el pop, porque es como el Korean pop, el K-pop.
1: Sí.
2: Pero ellos son latinos. Bueno, casi todos son latinos.
1: Ajá.
2: Estaban, hay uno de Estados Unidos, Puerto Rico. Impresionante, está muy chida.
1: Chido.
2: Ahí la chequen en las redes sociales de Exa y de Ajax. Ajax, bro.
1: Arroba
2: claro,
1: Exa GDL, por ahí en YouTube.
2: Buenísima,
1: demás,
2: buenísima.
1: ¿No?
2: Para que vean que no nada más puro rock acá con el grupo.
1: Sí. Oye, Ajax, a ver, platícanos, por favor. Ahora sí, traes dos temas. ¿Con cuál vamos a arrancar?
2: Vamos a empezar con el chistosón, el jocoso, ¿no? El que no es tan tecnológico, pero que se me hizo bien interesante. Resulta que Rod Stewart, que es.
1: Que viene a Guadalajara.
2: Es una leyenda. Viene aquí a inaugurar el Coliseo.
1: Sí, GNP.
2: GNP, sí, ajá. Impresionante. Pues resulta que Rod Stewart tenía un concierto en San Diego, me parece.
1: San Diego, California.
2: San Diego, California, tenía un concierto el pasado 12 de junio.
1: Oye, tiene 81 años, hermano.
2: Sí, sí, sí.
1: 81 años.
2: Es una leyenda viviente.
1: Sí, claro.
2: Está completamente comprobado. El brother tenía su concierto y él decía, ok, oye, ¿qué se va a hacer el ¿qué tenemos ese día, no?
1: ¿Qué hay que hacer en el mundo en ese día?
2: Pues ándale que su equipo, su equipo nacional.
1: ¿Su selección?
2: Sí, se puede decir selección.
1: Sí, selección, sí, ¿no?
2: Es que ya ahorita estamos.
1: Sí, ya sé, no, pues no sabemos que sí, que no, pero
2: su selección. Y esto lo quiero aclarar ahorita, ¿no? La selección de
1: pero
2: Escocia.
1: Pero él es inglés.
2: Pero él siempre ha dicho que su selección es la de Escocia, porque su papá es escocés.
1: Ok.
2: Entonces, de hecho, hay un registro de fotografías del último mundial. El último torneo internacional del mundo.
1: De selecciones, de fútbol. De...
2: Ajá. Alex, ¿qué me estás haciendo aquí?
1: Yo.
2: Sí, sí, pobre. Sí. Ya me vas a bajar la quincena, Alex. El último torneo internacional, este brother estuvo en la grada del partido contra Brasil.
1: Ok.
2: En el 98.
1: Ok.
2: Desde entonces la selección no se calificaba y ahora se califica.
1: Claro, porque son 40 y tantos equipos.
2: Son
1: entonces,
2: todos, sí, sí, exacto. Y pues en el partido inaugural no se lo podía perder.
1: Claro.
2: Era contra.
1: De su selección.
2: Exacto. Entonces resulta.
1: Y ganó 1-0.
2: Que resulta que el concierto se cancela. Y el comunicado de la cancelación dice que venía con una infección de las vías respiratorias.
1: Ajá.
2: En donde lo dijeron que era laringitis.
1: Laringitis.
2: ¿No? Mira, aquí te digo precisamente, es el Chulavista en San Diego, California.
1: San Diego,
2: California.
1: Ajá.
2: Laringitis. Pues ándale, que así estaba la idea.
1: Ajá.
2: Y lo captaron en el estadio, celebrando, cantando, gritando, feliz de la vida con la laringitis. Entonces ahorita lo están como funando en todos lados, ¿no?
1: Sí, sí, sí. A ver, pero una pregunta, no sé si lo sepas o no. ¿Canceló o movió de fecha?
2: El tema es que lo manejan
1: es que
2: como cancelación.
1: Lo manejan como cancelación.
2: Porque aparte otra cosa de todo esto es que pues es que ya tienen la gira completa. O sea, no es como que. No es como que.
1: A lo mejor ya no hay espacios donde meterla, ¿no?
2: Justamente, ese es el tema. Entonces, pues si hay un tema complicado,
1: a
2: los
1: ver.
2: Memes estos de que, ay, pues, la excusa de la chamba ya
1: vamos
2: se la
1: a
2: quemó
1: poner,
2: Rod
1: vamos
2: Stewart.
1: A ponernos en los zapatos de Rod Stewart, ¿ok? 81 años tiene
2: 81
1: el señor.
2: Años.
1: Toda una trayectoria, es una leyenda viviente. Desde el 98 no veía su selección en una justa veraniega deportiva de fútbol de selecciones. Ok, ¿no se lo merece el señor? Pregunta.
2: Justo, es que es un tema, mira, que
1: tú
2: yo
1: lo harías, yo lo haría.
2: Yo creo que el show es la premura de la situación.
1: Sí,
2: si esto lo hubiera hecho hace, ¿cuánto tiene el calendario de anunciado?
1: Sí,
2: ya tiene bastante.
1: Tal vez ya era sold out desde hace meses, etc. ¿No?
2: Quizás salió ahí el promotor un día antes y nos vamos al partido.
1: No, oye, Rod, fíjate que me consiguieron dos boletitos para Escocia, Haití, ¿qué onda? ¿Te lanzas? Pues claro que
2: sí,
1: voy.
2: Sí, me lanzo, sí. Claro, la verdad, pobre.
1: ¿Y el show? Lo cancelamos.
2: Lo cancelamos. ¿Cuál es el tema? Si Morrissey lo hace todo el tiempo, que no lo haga yo, ¿no?
1: Si el Commander no llega, vente.
2: Entonces, okay, interesante. Ese es la primera, el tema jocoso del
1: ¿qué opinan ustedes que lo están escuchando? O sea, ¿estuvo bien, estuvo mal? O sea, sí decíamos hace ratito fuera del aire que, bueno, pues es Rod Stewart, se le perdona, pero no nos pusimos a pensar de que mucha gente a lo mejor viajó de otras partes de Estados Unidos, rentó Airbnbs, hoteles, rentó un coche para irse en coche.
2: Claro.
1: No sé, coche.
2: Es una lana, ¿eh?
1: Así, ¿no?
2: A mí me pasó en el 2013 concierto de Bon Jovi. Ajá. Yo ya estaba ahí y es cuando le pegó apendicitis al baterista Tico Torres.
1: Sí.
2: Pero esa sí fue una apendicitis. O sea, si ese día me hubieras dicho que Bon Jovi se fue a ver el béisbol,
1: te enojas.
2: Claro. Sí, te enojas, pero dices, bueno.
1: Se puede demandar, ¿eh?
2: Exacto.
1: Híjole, está Estados cañón. Unidos,
2: allá sí se puede.
1: Bueno, Rod Stewart, acá sí te esperamos. Ojalá no haya nada que quieras ver.
2: Sí.
1: A ver, ¿qué más, hermano?
2: ¿Qué otra cosa íbamos a hablar?
1: De Black Sabbath.
2: Ah, sí. Claro. Sí, tienes toda la razón. Mira, resulta que ahorita, mire, la gente, algo que me gusta mucho es de que siempre la comunidad es muy activa, ¿no? Y hay una, como, ¿cómo se podrá decir? Como que gente que escarba mucho, me parece increíble.
1: ¿Escarba de que investiga?
2: Investiga mucho. Ahorita acaba de salir un videoclip de The Warning. Y hay un minuto, así un minuto con un segundo, en el que hay un platillo se cae. Y a mí me dijeron, oye, ve, si te diste cuenta de eso y tienes que pausar el video para verlo. Yo digo, ¿cómo le hace la gente para ver eso?
1: Un error de producción.
2: Sí, pues, como que sí. Y el que editó ni se dio cuenta, pero la gente es muy clavada. Pues resulta que la banda Black Sabbath tiene una canción que, analizándola, tiene mensajes en donde ellos hablan de que la tecnología sustituiría a los seres humanos en muchas cosas.
1: ¿Hace cuánto sacó esa canción?
2: 92. Estamos hablando de que sí. Eso es algo que son las cosas interesantes,
1: qué
2: ¿no?
1: miedo.
2: Porque la verdad es de que como son como premoniciones, ¿no? Mira, te cuento.
1: A ver.
2: Dice, la rola es la canción de Deshumanizer y viene del álbum Computer God. Tiene 34 años.
1: 34 años.
2: 34 años, bastantito, ¿no?
1: Sí.
2: Y en esta canción justamente hablaban de todo esto, de cómo la tecnología, dicen, por ejemplo, la frase dice, la tecnología ha eliminado la humanidad del ser humano, y cuando llegue el día en que estemos completamente agotados como raza, Dios será un ordenador. Fíjate qué fuerte, ¿eh?
1: Ándale.
2: Está fuerte, órale. fuerte, sí que.
1: Un ordenador.
2: Pues. Sí.
1: Ok.
2: Y dice, grandes escritores como Isaac Asimov y Arthur Clarke inspiraron la letra de esa rola.
1: Órale.
2: Entonces está interesante todo eso, porque estamos en momentos tecnológicos muy fuertes.
1: Sí.
2: En donde, la otra vez, no sé si viste esta imagen que de el mandatario de Estados Unidos, se puede decir el nombre, ¿no?
1: Sí.
2: Donald Trump, que estaba con los chicos estos de cabello blanco.
1: Me enseñó el chico X una imagen.
2: Ajá.
1: Y que no era inteligencia, ¿verdad?
2: La cosa cañona de todo esto es que la primera imagen filtrada está con como medio pixeleada, se ve fea. Entonces ya después empiezan a salir imágenes muy claritas y como que se desestima la veracidad, porque ya son tan claras que todo el mundo dice, ah, no, siempre fue ella.
1: Claro.
2: Pero dicen que la primerita
1: y luego
2: no era.
1: Y luego se junta con la película de El Día de la Revelación.
2: Los nórdicos se llaman los.
1: De Steven Spielberg.
2: Claro.
1: Que ya se juntaron con el presidente de China.
2: Oye,
1: ¿qué está pasando, hermano?
2: Está cañona.
1: Nos tenemos que asustar.
2: Estas son, yo creo que las cosas de hoy en día es que podemos ver lo que sea.
1: Sí.
2: Y no sabríamos si es real o no las cuestiones de inteligencia artificial. Hay otro chismecillo por ahí tecnológico que no me acordaba. De la muchacha esta que sube un video llorando a TikTok. De que en el enfrentamiento de la selección de Brasil contra la selección de no me acuerdo cuál, van a bajar unos aliens en Miami y todo ese chiste. ¿No lo viste?
1: No.
2: Eso es otra cosa.
1: ¿Brasil que contra Marruecos? ¿O el que apenas va a venir?
2: Va a venir. Y juegan en Miami.
1: A ver, ahorita te digo. Rapidísimo.
2: Es buenísimo porque luego un cuate contesta y sube así un TikTok.
1: Brasil Haití será. A ver,
2: dice, vivo enfrente del estadio.
1: No, ese es en Filadelfia. Chido. Dices que va a ser en Miami.
2: Sí.
1: Ok, ahí te va. Brasil contra... estoy buscando todos los... ¿El 24? A ver, déjame ir al 24.
2: Porque la chica sale...
1: ¡Contra Escocia! ¿No va a querer ir Rod Stewart?
2: Sí, en chica, Miami. Sale la chica llorando y ella dice que como que ella tuvo una abducción. y que como que vio el futuro.
1: Premonición. O así.
2: Ella dice,
1: una, ¿cómo se dice? Visión.
2: Ah, una visión, no sé, onda así. Ajá. Y sale llorando así, sí, desesperada de que van a llegar y va a ser el cotorreo ahí.
1: Qué miedo.
2: Oye, qué producción, ¿no?
1: Oye, qué hollywoodense la cosa. Oye, está bueno esto, ¿eh? Oye, pero mira, yo siempre he dicho, si nos va a cargar el payaso, que nos cargue el payaso a todos.
2: Sí.
1: No, o sea, no que deje ahí algunos, que no, a todos.
2: A todos. Y que sea rápido.
1: Y que sea rápido. Que no sufra, que no suframos.
2: Oye, qué feo sería que sí, sí, sí.
1: Sí, ¿no?
2: Pero bueno, habrá que ver entonces comercial para el torneo.
1: Sí, de selecciones, de veraniego.
2: El balompié del... Sí,
1: muy bien. Oye, mi querido Fife.
2: Sí, soy.
1: Ya nos tenemos que ir, pero recuerda tus redes sociales, hermano.
2: Le puedes encontrar como Hey Jax en YouTube, en TikTok y las demás como Hey Jax Bro. Ahora sí,
1: Hey
2: señor.
1: Jax Bro estuvo con nosotros aquí en XFM 101.1. Vámonos con más música y en todas partes, ponte Exa.

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4: 435.
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0: 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Cuatro cuarenta y tres.

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4: 4.51.
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0: Sabrina Carpenter con Man Child aquí en XFM 101.1. Oigan, me acaban de informar que hay promoción para los boletos de Sebastián Yatra. Promoción de aquí al día del evento, Dos por uno para Sebastián Yatra. Ahí en Ticketmaster pueden checar la promoción y pues adquirir sus boletos para Sebastián Yatra, que se presenta este próximo 20 de junio a las 9 de la noche. Oigan, ya nos vamos. Me informan también que para tarde estará transmitiendo desde el concierto de Maná, ahí en la Minerva, para que no se pierdan la transmisión, con Noah Gaciris, con Charbel Curi, con Mauro Hernández, en punto de las 6 de la tarde. Yo regreso mañana en punto de las 3 de la tarde. Ya me despedí de ti, Chico X. ¿No? Bueno, Chico X tuvo los controles. Sale. Bye. Soy Alex Borja, arroba Alex Borja FM. Y esto fue...
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6: 528.
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6: 6-1, 25 grados centígrados.
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